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1: ¡De vuelta!

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0: Nosotros en este espacio que nos reúne cada domingo para platicar de la historia, la cultura, las tradiciones y los temas que forman parte de la vida nacional.
1: Bienvenida a tu casa, la hora nacional. Hoy les tenemos un programa muy especial dedicado a reconocer a los padres de México que con su ejemplo, trabajo, dedicación y cariño han contribuido a construir familias y comunidades más fuertes.
0: Vamos a platicar también de Cantares de México, una puesta en escena que reúne a más de 50 artistas en un recorrido por distintos momentos de la historia, la memoria y la identidad de nuestro país.
1: Les presentaremos nuestra nueva sección Estampas del Mundial, que cuenta cómo se vive esta fiesta futbolera en México y el mundo.
0: Platicaremos de eventos culturales, recreativos y mundialistas que pueden visitarse en distintos puntos de la República.
1: Vamos a hablar sobre la importancia de la figura paterna en la sociedad mexicana, los retos de las nuevas paternidades y el papel de los padres en la formación de las nuevas generaciones.
0: Además, tenemos información útil para las familias mexicanas, con recomendaciones para proteger su economía, conocer programas sociales y tomar decisiones informadas para el futuro.
1: Hablaremos sobre la importancia de hacer un testamento y la tranquilidad que implica para nuestras familias.
0: Sí, y además vamos a recordar un episodio importantísimo de nuestra historia, la nacionalización de los ferrocarriles que impulsó el presidente Lázaro Cárdenas. Qué bueno que están aquí. Empezamos.
1: La historia de México puede contarse de muchísimas maneras, pero pocas tan emotivas como a través del arte. En el escenario convergen el teatro, la música y la danza a través de sonidos que nos han dado identidad a lo largo de los siglos.
0: Cantares de México es un espectáculo que recorre desde las raíces de los pueblos originarios hasta las expresiones contemporáneas.
2: Hola amigos, yo soy Lute Reyes y soy parte del espectáculo Cantares de México y voy a cantarles una canción que se llama Soy de México. Están con nosotros aquí en la Hora Nacional.

0: Pues para seguir con los festejos del fin de semana, es importantísimo recordar lo que pasó el jueves. México le ganó a República de Corea y eso nos tiene muy contentos.
1: Sí, y es muy importante porque como es la segunda victoria en la fase de grupos, prácticamente asegura la calificación de la selección. Esto tiene feliz a todo el estudio y a toda la afición mexicana.
0: Se vio un equipo que tiene capacidad para responder.
1: Y en las calles se sintió todo el ambiente, familias enteras festejando, un resultado que volvió a ilusionar a la gente.
0: Totalmente, fue un partido que reforzó la confianza del equipo de cara a lo que viene. México cerró esa jornada con mucha fuerza anímica.
1: Y esta semana arrancamos una nueva sección que se llama Estampas del Mundial, donde vamos a platicar cómo se ha vivido este arranque del torneo. Hay notas de color por todos lados, desde el ya famoso Pato Merlín, que soy su fan.
0: Yo también.
1: Hasta las celebraciones que se han replicado en distintos puntos de la República, pasando por historias virales que se han vuelto parte de la conversación global. Vamos con esta sección que nos presenta nuestro compañero Orlando Abad.
2: El Mundial comenzó el 11 de junio, pero las huellas de aquel arranque siguen presentes en la conversación. El partido de México contra Sudáfrica es el segundo más visto en la historia del fútbol mexicano, con una audiencia cercana a los 40 millones de personas. La alegría del Mundial se extiende en cada sede, cada pantalla y cada afición mantiene viva la misma energía, la de un fútbol que se vive como una fiesta compartida entre países y comunidades. En México, Estados Unidos y Canadá, el inicio del torneo dejó escenas que todavía resuenan en las calles, plazas y espacios de convivencia, donde la gente convirtió la transmisión en un encuentro colectivo. Entre esas celebraciones dispersas, apareció una de las imágenes más inesperadas de la jornada en la capital mexicana. Un pato doméstico cruzando entre la multitud. En plena efervescencia del festejo del triunfo de México contra Sudáfrica, vestido con una pequeña camiseta de la selección nacional, avanzaba con calma entre banderas y gritos, como si conociera de toda la vida el ritmo de la celebración. Su nombre es Merlín, y en cuestión de horas dejó de ser solo un ave doméstica para convertirse en un símbolo espontáneo de nuestro país. La historia lo encontró sin buscarlo, el compañero fiel de una vendedora de aguas y su hijo. En paralelo, otra postal se construía a miles de kilómetros en la Embajada de China, donde la comunidad mexicana convirtió la madrugada local en tribuna improvisada. Era un poco más de la una de la mañana cuando el partido reunió a decenas de connacionales frente a una pantalla, transformando el espacio diplomático en un punto de encuentro emocional. La música de Maná terminó por unir la distancia. Corearon mientras el salón entero se convertía en celebración contenida, de esas que ocurren lejos del territorio, pero dentro de la misma identidad. Mientras tanto, en Monterrey, otra multitud escribía su propia versión del desborde colectivo. Una explanada convertida en pista improvisada detonó uno de los momentos más virales. Otra escena, más íntima, pero igualmente significativa, se registró con un niño sin camiseta de la selección. Apareció con un suéter navideño como alternativa simbólica. No hubo corrección ni reemplazo. La prenda terminó por convertirse en uniforme emocional de la jornada, recordando que la pertenencia al Mundial también se construye desde la creatividad cotidiana. En Los Ángeles, California, también resonó como un estruendo la fiebre mundialista de los mexicanos. Finalmente, la propia presidencia de México presentó un video conmemorativo donde se mostró cómo se vivió la inauguración en distintos estados del país. La pieza reunió imágenes de plazas públicas, pantallas gigantes, celebraciones comunitarias y encuentros familiares, trazando un recorrido audiovisual por el territorio mexicano. Así, estas estampas del Mundial alegran los corazones de los aficionados. Son escenas que quedan en la memoria colectiva de quienes los viven dentro y fuera de los estadios.
1: Bienvenidas y bienvenidos a La Chilanguía. Esta semana la agenda cultural y recreativa trae opciones para todos los gustos.
0: Hay actividades para hacer en familia y con amigos.
1: ¡Chilanguía!
3: Disneyland Guía. Bienvenidas y bienvenidos a esta guía de la ciudad que sigue sumando actividades para quienes disfrutan la cultura, el deporte y las tradiciones mexicanas y chilangas.
4: En la Ciudad de México continúan los fanfests gratuitos con pantallas gigantes, actividades comunitarias y transmisiones de los partidos en distintos puntos de la capital, como en el Zócalo Capitalino.
3: Y si no, a la gente de Guadalajara que continúa con la fiesta de la zona fan Vibra Jalisco, donde miles de personas llegan y disfrutan los conciertos gratuitos, pero también hay muestras gastronómicas y hay actividades que mezclan fútbol con la cultura local de nuestros amigos de Jalisco.
4: En Monterrey, en el Parque Fundidora, mantienen el ritmo con presentaciones musicales y espectáculos para toda la familia.
3: La Ciudad de México tiene exposiciones, recorridos y actividades especiales en museos y espacios culturales para que visitantes vivan una experiencia mucho más allá de la cancha.
4: Bueno, el corredor cultural, que comprende 19 exposiciones en 17 museos, contando el de antropología, Universum de la UNAM, Memoria y Tolerancia, el Papalote, Museo del Niño, el Tamayo, el Franz Mayer, el Yacuic y el Dolores Olmedo, todos ellos se han unido para esta fiesta.
3: Pero miren, hasta aquí nuestras recomendaciones de esta semana. La Chilanguía nos espera muy pronto para que ustedes conozcan planes, disfruten la ciudad y sigan viviendo de esta gran fiesta que nos acerca cada vez más al Mundial 2026, el tercero en México.
4: ¡Eso!
3: ¡Nos vemos!
0: Hay personas que nos acompañan durante toda la vida. A veces son los que nos enseñaron a andar en bici, los que nos dieron el primer consejo importante o los que estuvieron ahí cuando más necesitábamos apoyo. En México se calcula que por lo menos 25 millones de personas desempeñan la función paterna.
1: La figura paterna muchas veces se construye con esos momentos cotidianos que terminan convirtiéndose en recuerdos que no se van a borrar jamás. Hoy, además de celebrar el Día del Padre, queremos reflexionar sobre cómo ha evolucionado la paternidad en nuestro país.
5: Este Día del Padre reconocemos a quienes ejercen esa labor con responsabilidad y cariño. A los padres biológicos, adoptivos, abuelos, tutores y también a las madres que han asumido ambos roles para sacar adelante a sus familias. Actualmente la paternidad está cambiando. Cada vez más hombres participan en la crianza y en los cuidados, en las tareas del hogar y en la construcción de relaciones más cercanas con sus hijos. Son las llamadas nuevas masculinidades, una forma de ejercer la paternidad desde la corresponsabilidad, la empatía y el afecto. Un claro ejemplo es el comunicador Mariano Osorio.
6: De manera muy particular, quiero felicitarme por tener la dicha, por tener la gloria de ser un papá de 3 hijos que a lo largo de todos estos años me han enseñado a ser una mejor persona, a ser un hombre más sensible, a volverme definitivamente cada vez más responsable y más consciente de mis acciones y a practicar lo que yo llamo la paternidad responsable. Esto desde un punto de vista que está vinculado con la educación de los hijos, pero también con el ejemplo, porque el ejemplo arrastra. Y esa motivación, este motor de motivación que son nuestros hijos, definitivamente nos ayuda a ser un poquito mejores. Tengo la oportunidad de hacerme 100% cargo de la educación de mis hijos y de poder compartir con ellos sus alegrías, sus experiencias, sus dudas y de poder entablar una conversación como probablemente no era tan común cuando yo era chico, cuando esta generación pues no teníamos quizás tanta confianza como hoy la tenemos con los papás. Esta es una de las grandes bendiciones con las que hoy cuento y uno de los grandes logros de estos nuevos papás, de estas nuevas generaciones. Y hacia allá es hacia donde creo que debemos trabajar. Una familia que tiene buenos niveles de comunicación definitivamente va a estar en una mejor posición para resolver todo tipo de situaciones.
5: La paternidad se construye en los grandes momentos, pero también en los pequeños. Una conversación antes de dormir, una tarea escolar, una palabra de aliento o un abrazo oportuno. El cantante, actor y conductor César Costa recuerda la emoción y la sorpresa que sintió el día que supo que sería padre.
7: Cuando recién nació mi primera hija, estaba yo en pleno estudio y se me fue la voz y no podía cantar. Y yo dije, bueno, si esto es la paternidad, qué cosa tan espantosa. Entonces le pedí a un amigo que por favor me prestara un rancho por el Ajusco para irme a dormir y descansar un par de días para ver qué es lo que me estaba pasando, ¿no? Y la verdad, luego lo constaté con un muy querido amigo, con Rogelio González, un estupendo director cinematográfico, que me decía que cuando él fue padre, sintió que le arrancaron un pedazo de alma, del corazón, del espíritu. Y esa es la verdad. Me había pasado eso, regresé al estudio, descansé, pude terminar el disco, salió bien afortunadamente, pero ese nacimiento de mi primera hija fue un impacto tremendo. Y luego ya viene la parte bellísima, que es verlos desarrollarse, crecer, darles alas para que sean ellos mismos, y una enorme, enorme responsabilidad. Este es un mensaje para todos los que van a ser papás. Es una responsabilidad muy importante, porque un hijo se tiene para siempre. Y lo más importante es, yo creo, yo como papá he querido que mis hijas pues sean mejores que yo, en todos sentidos. Que tengan mejor salud, que tengan mejores oportunidades, que tengan más mundo del que yo he vivido, que tengan más oportunidades y que crezcan, que sean verdaderos e íntegros seres humanos.
5: Ser papá no significa ser perfecto. Se aprende todos los días. Es acompañar, escuchar y crecer junto con quienes más queremos. El notario Guillermo Vigil Chiapa, integrante del Colegio de Notarios de la Ciudad de México, comparte cómo combina su vida profesional con la responsabilidad y la alegría de ser padre.
8: Ha sido para mí pues una gran alegría. Soy papá de tres y para mí se convirtieron en un motor para salir adelante. Llegar a ser notario para mí fue muy, muy difícil. Es muy difícil llegar a ser notario, pero siempre pensaba en ellos. Han sido un motor y una alegría en mi vida, mis hijos. Creo que el hecho de ser padre es de las cosas más naturales que nos puede venir en la vida. Entonces, no se agobien, simplemente estoy convencido que si uno lo toma con responsabilidad, es un gozo increíble.
5: Detrás de cada padre comprometido hay historias de esfuerzo, sacrificio y amor. ¡Feliz Día del Padre!
0: Y en otro ejemplo vamos a conocer la historia de un padre de familia preocupado por el bienestar del país y obviamente de los suyos. Se trata del titular de la Procuraduría Federal del Consumidor, César Iván Escalante Ruiz. Vamos a ver y escuchar la plática que tuvo contigo, Micha, y con Rosalba Aguirre.
9: La paternidad tiene muchos momentos, muchos aprendizajes, pero, procurador, ¿qué es lo más gratificante de ser papá?
10: Bueno, creo que todos los momentos importantes de tu hijo, yo tengo la dicha de tener un hijo de 13 años, pues son como los pequeños momentos, sus éxitos en el plano escolar o algún proyecto, no sé, de ciencia. Particularmente le ayudo mucho, yo no soy tan bueno en las matemáticas, pues le ayudo mucho, por ejemplo, en geografía, en historia. Le gusta mucho el fútbol, entonces irlo a ver también jugar, festejar, sufrir, llorar porque perdió. Esos pequeños momentos son los más gratificantes. Orientarlo para que no se deprima si tiene una calificación baja. Particularmente mi hijo se estresa mucho porque no se le viene en la escuela de repente. Entonces, estar con él y vivir todos estos momentos.
11: Y para los papás primerizos, para esas dobles P's que están allá afuera, papá primerizo, ¿qué consejo tiene?
10: Uno de los principales consejos, creo, es no sobreproteger. De repente sucede que estar viendo al niño o la niña, si ya se movió, si no se movió. Ahorita ya creo que las tendencias en pediatría ya son un poco más libres, pero cuando, insisto, mi hijo nació, si era como mucho y estarlo vigilando y que coma cada 2 horas y que no duerma más de 4. Creo que eso, ser un poquito más sueltos, disfrutar mucho toda la parte del crecimiento, no sufrirla, sino vivirlo, los primeros pasos, y siempre que estén muy pendientes de no comprar cosas que no se necesiten, porque luego la mercadotecnia, los propios algoritmos de las redes sociales detectan que eres padre primerizo, te quieren vender todos los aparatos y todas las mamilas, la grandota, la chiquita. Entonces, que sean muy responsables al momento de adquirir estos productos y que disfruten mucho la paternidad.
9: Y hablando de recomendaciones y consejos, ¿qué hay en este mes en la revista del Consumidor para los papás?
10: Te lo cuento. Esta es la revista del consumidor de junio, es la 592. Tenemos varias cosas en esta revista: un platillo sabio, la guía de consumo sobre arroz, un estudio de calidad sobre papas, frituras de maíz y trigo, que esto lo enlazamos un poco para la gente que va a botanear durante el mundial.
11: Sí,
10: pero en particular por el Día del Padre, tenemos un artículo especial de finanzas personales, un artículo en nuestra sección entorno digital para encontrar las mejores ofertas a través de las aplicaciones. También tenemos una colaboración con Conducef de manera mensual, y aquí es Cuida tu Dinero, en este caso para los papás. El contenido está muy interesante.
11: César Iván Escalante Reyes, procurador, muchísimas gracias por estar con nosotros aquí en
10: la Muchas gracias, más gracias a ti.
11: Un gustazo.
10: Gracias, Rox.
0: Muchas gracias.
10: Gracias.
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1: Pensar en el futuro también.

0: proteger nuestro patrimonio y a nuestros seres queridos. Hoy nos acompaña el notario Guillermo Vigil Chapa, integrante del Colegio de Notarios de la Ciudad de México. Bienvenido, señor notario.
1: Pues gracias por la invitación.
2: Resulta un tema quizás hasta complejo. ¿Cómo escribir un testamento? ¿A quién recurro? ¿Qué se hace?
1: Y la verdad es que es un instrumento sumamente sencillo. No hay que pensarle mucho, porque por eso estamos los notarios. Los notarios los vamos a ir llevando paso a paso. Pues el testamento implica tomar una decisión, cumplir con una responsabilidad de quién o quiénes queremos que sean nuestros beneficiarios. Por un lado. Y por otro lado, que mucha gente no conoce, es que en el testamento también podemos designar con quién queremos que se quede lo que más queremos, que son nuestros hijos menores de edad. En nuestro sistema jurídico no hay herencia forzosa. Hay otros países, España, Argentina, donde sí hay una herencia forzosa. Yo no puedo desheredar a ciertas personas. En México no. Ah. En México yo puedo dejar a cualquier persona como mi heredero.
2: ¿Qué serían como los tres principales mitos que tenemos que derribar en este momento del testamento?
1: Mito es que tengo que tener mucho dinero para tener testamento. Otro mito es pensar que mi testamento lo hago una vez en la vida y tengo que prever todos los escenarios. No. Es muy complicado, porque como es por una cuestión patrimonial y una cuestión familiar, tiende a cambiar con el tiempo. Yo siempre le aconsejo a la gente, piense usted en el corto o mediano plazo. Y si en unos 5 o 6 años cambia, vuelve a ser otro. El testamento, por su naturaleza misma, se puede revocar. Hay que cambiarlo. No hay que prever todo lo que le puede pasar a uno a lo largo de la vida.
0: No, ojalá pudiéramos, ¿no?
1: Exacto. Porque lo que yo he podido ver en la práctica, en el día a día, es que normalmente la gente tiene alguna idea de qué es lo que pasa si hay un intestado. Y lo que me he dado cuenta es que esa idea que tiene la gente normalmente es incorrecta, y eso hace que uno piense que tiene algún derecho cuando a lo mejor y no lo tiene. Claro. Pero también otra cosa que me he dado cuenta, la gente piensa que lo que se dice en el testamento se respeta, y eso sí es cierto. Por eso es importantísimo hacer el testamento, da una guía.
0: Esto ayuda mucho a que no haya conflictos entre los parientes, familiares.
1: Sí, claro, como da la certeza de qué es lo que quiso la persona al hacer su testamento, es una guía fundamental para los parientes y evita, claro, una gran cantidad de conflictos a que no hubiera testamento y se fueran por el intestado. Claro, ayuda muchísimo a que no haya conflictos.
2: Saber del mes del testamento, saber a dónde acudir, ¿nos puede hablar un poquito de eso?
1: Ya desde hace muchos años hay un convenio a nivel nacional de los notarios con la Secretaría de Gobernación, en donde septiembre es el mes del testamento. ¿Qué implica el mes del testamento? Dos cosas. Uno, una reducción en los costos para hacer testamento. Básicamente cuesta la mitad hacer un testamento en septiembre, y otro, se extienden los días y a veces hasta los horarios de atención en las notarías.
2: Si tenemos algunas dudas, redes sociales, ¿dónde podemos conseguir más información al respecto?
1: El Colegio de Notarios de la Ciudad de México tiene varias redes sociales, como en X, Instagram, Facebook. Búsquenlo como Colegio de Notarios de la Ciudad de México, y aparte está la página de internet del colegio, que es Colegio de notarios.org.mx, y el teléfono del Colegio de Notarios 5511-1819. Ahí nos pueden contactar.
0: Notario Guillermo Vigil Chapa, muchísimas gracias por visitarnos aquí en La Hora Nacional.
1: Gracias a ustedes por la invitación.
2: Gracias.
1: Gracias.
0: Y gracias a ustedes por seguir aquí con nosotros en La Hora Nacional. No se vayan, por favor.
2: La historia de México también se cuenta a través de las vías del tren, que durante décadas conectaron regiones, impulsaron el comercio y acercaron comunidades.
0: Hace casi 9 décadas, el presidente Lázaro Cárdenas tomó una decisión histórica que fortaleció la soberanía nacional al decretar la nacionalización de los ferrocarriles mexicanos. Vamos con la información que nos trae Germán Gastelum.
3: Gobierno o individuo que entregue los recursos naturales o entrega a alguna empresa extranjera, traiciona a la patria. Son las palabras de don Lázaro Cárdenas. Hoy quiero platicarles algo que sucedió el 23 de junio de 1937. La expropiación de Ferrocarriles Nacionales de México fue antecedente de la gran expropiación petrolera de nuestro país, la cual se hizo un año después. La expropiación de Ferrocarriles Nacionales de México se basó principalmente en la ley de expropiación que se hizo el 25 de noviembre de 1937.

0: crisis. ¿Qué decía esta ley? Que el gobierno podía expropiar los bienes particulares siempre y cuando fueran para beneficio y servicio de la nación. En 1937 había problemas económicos, no se habían pagado los sueldos de los trabajadores de los ferrocarriles. Las empresas privadas estaban exigiéndole al gobierno que indemnizaran, que dieran aportaciones, que estuvieran apoyando a la industria privada para poder mantener los ferrocarriles que se movían en toda la nación. Veníamos después de la revolución. Varios de estas vías férreas se habían deteriorado y por lo tanto exigían que se arreglaran, además de que muchos sueldos estaban devengados. La situación fue tal que Lázaro Cárdenas, dentro de su estrategia y la consolidación de los bienes naturales de la nación, dijo: "Yo soy el amigo de los trabajadores. En mí van a encontrar siempre un apoyo". Toma la decisión y expropia el 23 de junio de 1937 Ferrocarriles Nacionales de México. Empieza a ser un antecedente y una preparación para la expropiación petrolera. Quería ver cómo reaccionaban todos los mercados mundiales al respecto. Además, de esta manera, él salvaguardaba el transporte y el medio por el cual se llevarían a cabo todos los movimientos para el petróleo, para la expropiación petrolera, para que pudiera manejarse y tener claro que este bien ya era un bien público. Al siguiente año, en 1938, el primero de mayo, él le entrega la administración al Sindicato de Ferrocarriles de México, dándoles solamente la administración. La posesión seguía siendo de nuestra nación. Este fue un gran antecedente que logró que después se consolidaran los ideales de alguien como Lázaro Cárdenas, que siempre tuvo muy clara la visión que México tenía que ser una nación fuerte, que los recursos naturales del país tenían que ser del país. Precisamente en 1937, el 25 de julio, crea nuestra amada Hora Nacional, para de esta manera difundir todos estos ideales, la cultura, las tradiciones mexicanas, nuestra lengua. Y es hasta nuestros días el medio por el cual llegamos a toda la nación. Gracias, Tata Lázaro Cárdenas, y por supuesto a la Hora Nacional. Seguimos aquí.
1: Bueno, pues llegamos al final de esta primera parte de la Hora Nacional. Pero antes de la pausa, le mandamos un abrazo a todos los padres que nos están escuchando. Que acompañen a sus hijos y enseñen con el ejemplo. Y obviamente también a los que siguen vivos en la memoria y el corazón de sus familias.
2: Porque los mejores legados no siempre tienen que ver con bienes materiales. Muchas veces se transmiten en forma de valores, principios, enseñanzas y, por supuesto, amor.
1: Hoy le queremos mandar saludos muy especiales a las personas que nos siguen en radio, televisión y redes sociales. César Peralta, Cecilia Rivera, José Luis Hernández Álvarez, Alicia BFG y GMS Electrificaciones.
2: Para Adriana Peña, Martín Olmedo, Said Jiménez, Manuel Marín, Mundo Educarte de San Luis Potosí, Edith Díaz, Osvaldo Martín y María del Carmen Jiménez.
1: Y otros más para Karen Hernández, Elizabeth García, Rafael Vázquez Castro, Araceli Bazán Sosa, Rolando Rubén Naa Pérez, Francisco Segura y Raúl Robles en Fresnillo, Zacatecas.
2: Recuerden que estamos en YouTube, en Facebook, en Instagram, en TikTok, en X y en Spotify. Y también nos pueden contactar en el siguiente número. Mucha atención: 55 3483 4239, o nos pueden también mandar un correo electrónico a lahoranacional@segov.gov.mx. Que tengan una gran noche y una excelente semana. 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

0: Muchas gracias por seguir con nosotros en La Hora Nacional. En esta segunda parte vamos a tener más información, cultura y reflexiones sobre los temas que forman parte de la vida nacional.
1: Y vamos a platicar sobre la hipertensión arterial y la importancia de prevenirla y atenderla oportunamente.
0: También hablaremos sobre la toma de conciencia del abuso y maltrato hacia las personas adultas mayores. En más temas de cultura les platicaremos sobre la obra de teatro La Generación de los Inservibles.
1: Y cerraremos con música que muestra la riqueza cultural de México.

0: La hipertensión arterial es una de las enfermedades más comunes y peligrosas en el mundo. En México, millones de personas tienen esta condición y muchos ni siquiera saben que la tienen, según los datos de la Secretaría de Salud.
1: Especialistas de esta secretaría mencionan a la prevención, la detección oportuna y la adopción de estilos de vida saludables como formas de controlar la presión arterial. Y para hablarnos sobre este tema tenemos una vez más aquí en la Hora Nacional al doctor Jorge Lara, él es cardiólogo del ISSSTE en el Centro Médico Nacional 20 de Noviembre. Doctor, bienvenido una vez más a la Hora Nacional.
2: Muchas gracias, Cha, Leos, gracias por la invitación.
1: Oiga, pues el asesino silencioso, ¿por qué se le conoce así?
2: Porque realmente la hipertensión arterial puede parecer dormida y así sintomática durante muchos años hasta que verdaderamente ataca por sus complicaciones. El evento vascular cerebral, el infarto o incluso hasta la falla renal. Y difícilmente o rara vez da síntomas realmente. Cuando los da son escasos, escuetos, se confunden mucho con dolores de cabeza, de pronto hay ciertos mareos, algunos zumbiditos de oídos, pero mucha gente pasa estos síntomas inadvertidos y sin embargo la presión arterial está o puede estar alta y estar dañando al sistema en términos generales.
0: Oiga, doctor, y si los síntomas son así de sutiles y discretos y a veces ni siquiera los hay, ¿cómo podemos estar pendientes de nuestra presión arterial? ¿Cada cuándo nos tenemos que checar? Sobre todo, ¿a partir de qué edad es importante empezar a monitorear?
2: Yo creo que a partir de los 35 años ya es buena edad y hay que saber que si tengo yo ascendencia con hipertensión, es decir, mamás, papás, tíos, abuelos con hipertensión, yo quizás voy a tener una predilección para heredar el problema. En ese sentido, tomar la presión arterial rutinariamente en cada visita médica, cada mes o cada semana, si veo que tengo cierta propensión a riesgo o voy sumando años de edad, pues vale la pena tomarlo. Si ya soy hipertenso o estoy en el proceso diagnóstico para hipertensión, entonces hay que tomarla diario, ¿no? Y ahí sí, por supuesto, pues estar cerca del profesional de la salud o el médico general, un cardiólogo que pueda obviamente ayudarlos a su control.
1: Doctor, yo he visto que hay aparatos que se pueden comprar en las farmacias para medir la presión en casa. ¿En qué rango es la presión normal? Sé que el ideal es 120 sobre 80, ¿no?
2: 120-80 es la presión normal. Todavía podríamos tener, Chao, una elevación hasta 130-85, 130-90 de la sistólica y diastólica respectivamente. Más allá de ahí, ya empezamos a tener cierto grado que se llama de prehipertensión. Y ya arriba de 140-90, teóricamente ya se debe de considerar un estado de hipertensión importante.
0: ¿El sentido contrario es malo también? O sea, si uno es de presión baja.
2: Te podría decir que sí, aunque no tiene el mismo efecto cardiovascular en riesgo. Okay. Es decir, no va a producir un infarto propiamente o tal vez un evento vascular cerebral, pero tampoco es bueno tener presiones arteriales muy bajas porque ahí es donde comúnmente sí la gente se siente más sintomática. Es decir, bajoneada, con sueño, débil, fatiga, cansancios. Incluso hay gente que se desmaya por las presiones muy bajas. Esto responde a otra condición muy diferente. Es una situación bastante diferente, pero sí hay que también atenderla porque si se empieza a presentar de forma crónica, también hay que acudir al médico para que se atienda. Y si se toma medicamento y la presión está baja por el medicamento, también hay que ver si los medicamentos no se están de alguna manera sobrepasando en la dosis que amerite verdaderamente la reducción de los mismos.
0: Claro, que ayuda a no tener hipertensión, pero no genera un problema.
2: Es correcto, que no nos vayamos del otro lado. Se llama la curva en J de la hipertensión, que también está asociado a riesgo. Entonces, mucho cuidado si son hipertensos y comienzan a tener presiones más bajas por los fármacos.
1: Pues hay que llevar entonces esa bitácora, ¿no? De la presión, porque sí es bien importante.
2: Y con esa bitácora, ya te puedes ir al médico, al cardiólogo, y le vas a ayudar mucho al especialista en salud, porque ve la bitácora, saca un promedio y ya puede determinar si hay hipertensión y qué grado de hipertensión tienes. Si de alguna manera ya no funcionó o no fue suficiente, entonces ya el médico juzgará preciso si hay que mandar algún otro estudio como un monitoreo ambulatorio de la presión arterial, que también puede ayudar mucho para el diagnóstico y el control.
0: Ay, doctor, pues muchas gracias por venir a llamarnos un poquito la atención sobre algo de lo que creo que todos hemos medio escuchado, pero a veces no terminamos de entender qué implica la hipertensión arterial y qué, sobre todo, consecuencias puede tener. Entonces, muchísimas gracias por haber venido.
2: Al contrario, Leo, muchas gracias por la invitación.
1: Gracias. Gracias, doctor Jorge Lara. Que no sea la última, por favor.
2: No, cuando ustedes gusten.
1: Conste, ¿eh?
2: Claro que sí.
1: Y ustedes igual, ¿eh? Que no sea la última. Ahorita nos vemos.
0: Reconocer, prevenir y denunciar cualquier forma de violencia, negligencia, abandono o discriminación es fundamental para garantizar que los adultos mayores tengan una vida digna y plena.
1: Vamos a ver y escuchar la entrevista que hizo Orlando Abad en el marco del Día Mundial de la Toma de Conciencia del Abuso y Maltrato en la Vejez. El 15 de junio se conmemora el Día Mundial de Toma de Conciencia del Abuso y Maltrato en la Vejez, una fecha para reflexionar sobre el respeto, la dignidad y los derechos de las personas mayores.
3: Por eso hoy nos acompaña la licenciada Claudia Chávez García del Instituto Nacional de Geriatría, que trabaja en el área de trabajo social. Bienvenida, licenciada, ¿cómo está?
4: Muchas gracias por la invitación, muy bien, gracias.
3: Oiga, para empezar, ¿por qué es importante reflexionar sobre el maltrato a nuestros viejitos y viejitas?
4: Se ha convertido en un problema mundial y es importante visibilizarlo, puesto que tiene repercusiones graves en la salud y en la vida de las personas mayores, pero también a nivel comunitario, a nivel social. Pensando en la vida de las personas mayores, el maltrato y abuso se suele relacionar con problemas de salud como incontinencia, como dolor musculoesquelético, con síntomas gastrointestinales, pero también puede generar estrés, ansiedad, aislamiento, y todo esto puede llevar a ideas suicidas y también a una muerte prematura.
1: Es durísimo, licenciada, pero qué bueno que se toma conciencia en este día. Y yo quisiera preguntarle, ¿cuáles son las formas más comunes de maltrato que enfrentan las personas mayores?
4: Algunas formas son la violencia o maltrato económico, psicológico, emocional, físico, y también el abandono o la negligencia se clasifica como un tipo de maltrato. Se estima que los que más se presentan son el maltrato económico y el maltrato psicológico, ¿no? En el económico encontramos de alguna manera el despojo a sus bienes. Incluso los familiares suelen apropiarse, ¿no?, como de la tarjeta de estos programas o como de las pensiones, y sobre todo sin su consentimiento de la persona mayor. También el maltrato psicológico, que pasa como más sutil, porque desafortunadamente se normaliza el maltrato. Los gritos, los chantajes, incluso la infantilización, sí, de las personas, claro, mayores, no es tan percibida como un moretón, como una patada, como un golpe.
3: Eso es un buen punto, ¿no? ¿Cómo podemos darnos cuenta? Porque a veces las personas mayores como que son muy nobles también y dicen, no voy a decir nada.
1: O tienen miedo también porque se sienten muy solas.
3: ¿Cómo podemos darnos cuenta, alertarnos?
4: Por supuesto, esto es muy común, desafortunadamente, porque está atravesado de ideas muy estereotipadas y muy prejuiciosas de la vejez, ¿no? Es decir, ¿qué pensamos de la vejez? Generalmente lo asociamos con deterioro, con discapacidad, con que requieren la ayuda, los cuidados.
1: Deterioro físico y mental.
4: Sí, ambos. Y entonces las personas creemos que debemos de cuidar a mi papá o cuidar a las personas, pero también pensando en que ya no tienen esta autonomía, en que ya no gozan como de esta posibilidad de, pues simplemente de definir lo que a ellos les interesa hacer, y entonces ejercemos ese tipo de cuidados, infantilización, incluso sobreprotección, y también suele darse mucho en estas condiciones actuales en las que los cuidadores son los familiares más cercanos. Pero también al haber ausencia de espacios donde puedan darse los cuidados a las personas mayores, pues son los familiares quienes tienen esta carga de ejercer los cuidados y no hay un equilibrio con los demás familiares. Generalmente recae la responsabilidad,
1: más, ¿no?,
4: por ejemplo,
1: hijo,
4: y recarga en una sola persona, por lo tanto se genera sobrecarga en la persona cuidadora. Y también puede empezar a presentar ciertos síntomas y algunas enfermedades, ¿no?
3: Si hay alguna persona que quiera acercarse al instituto a recibir ayuda, ¿cómo le puede hacer?
4: Sí, por supuesto, el Instituto Nacional de Geriatría. Igual si nos buscan en Facebook, si nos buscan, tenemos nuestra página oficial de igual manera y en las redes. Y tenemos ahí ya como la programación de cuáles son los pasos que tienen que seguir si es que ustedes gustan tener atención dentro del instituto. Ahí pueden llamar o pueden acudir directo al instituto y les damos los pasos.
3: Gracias.
4: Muchas gracias.
1: Muchísimas gracias, licenciada Claudia Chávez García. Le agradecemos muchísimo que haya estado con nosotros aquí en La Hora Nacional.
4: Muchas gracias.
1: Y gracias a ustedes, y por favor, no se vayan. Seguimos con más.

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3: Así como los padres transmiten historias, enseñanzas y tradiciones de generación en generación, la cultura también preserva la memoria colectiva de los pueblos.
4: Cantares de México retoma ese legado con una puesta en escena que reúne música, danza y teatro. Vamos a ver y escuchar la entrevista que realizaron Rosalba Aguirre y tú, Micha, para conocer más sobre este espectáculo.
5: Cantares de México es un espectáculo que reúne a más de 50 artistas en el escenario. Hace un recorrido cha por la historia y los momentos históricos de nuestro país, desde la región maya hasta el norte. Fusiona teatro, música y todo lo que te puedas imaginar de danza.
6: Y tenemos el honor de que hoy nos acompañen aquí en el estudio su directora y productora Laura Díaz, junto con los cantantes Lute Reyes y Roberto Eric. Es importante mencionar que este espectáculo se va a presentar del 10 al 26 de junio y, como bien dices, propone un recorrido artístico por la riqueza cultural de México, nuestro país. ¡Qué honor tenerlos aquí en la Hora Nacional! Bienvenidos.
7: Gracias.
8: Al contrario, gracias. Un honor poder estar aquí contigo y estar con Rose.
6: Cuéntenos, por favor, ¿cómo nace la idea de este proyecto? ¿Cómo nace Cantares de México?
8: Cantares de México nace de mi corazón porque mi abuela era de Aztlán, de Nayarit, y me contaba historias y me decía, cuando hacía yo algo bien, me decía, ¡ash, caleminiwil!, que quiere decir, muy bien hecho, muchachita. Y me contaba historias de nuestra raza, y eso se fue metiendo en mi corazón muy profundo. Siempre me sentí muy orgullosa de ser mexicana.
6: Cuéntanos un poquito más, Lute, por favor, del show.
9: La verdad es que yo estoy muy honrada y muy contenta de estar en este espectáculo. Yo soy Lute Reyes, precisamente hago el homenaje en la época de vernácula, la época del cine de oro que nos dio tanto nombre en México, pero es un espectáculo que solo dura 3 minutos cada escena, entonces es tan divertido, realmente es cuando la cultura se convierte en espectáculo. No es algo que hayas visto, digo, no es el hilo negro, porque la cultura de México es la cultura de México, pero en la forma en la que Laura lo está mostrando es tan dinámico. Imagínate, casi 200 cambios de vestuario. Tenemos más de 30 artistas en escena, danza folclórica, ballet clásico, danza contemporáneo, pero visto desde esta visión del espectáculo.
5: La verdad es que también es de llamar la atención cómo seleccionaron, qué géneros musicales, qué regiones del país. Es un mundo de posibilidades las que tenemos en el país.
8: Tienes razón, ahorita estamos presentando 25 estampas, pero Cantares de México tiene armadas más de 200.
6: Roberto, tú has estado muy calladito, te toca contarnos y decirnos cuáles son las redes sociales,
10: claro,
6: de todo,
10: sí,
6: lo que nos acaban de decir, porque es mucha información. Así y tenemos es que saber más.
10: Claro, claro. Bueno, en redes sociales estamos como Cantares de México de Laura Díaz, en Instagram y Facebook, y YouTube también. Yo canto y represento la época del bolero y el danzón, el romanticismo de generaciones pasadas que iban al Salón México, bailaban, se vestían elegantemente, y México está cargado de nostalgia, entonces creo que es importante que reconectemos con nuestras partes que nos representan ahorita en la globalización y todo lo americanizado que estamos como sociedad actualmente. Es importante reconectar y pues hago una invitación a todas las personas que nos están escuchando y viendo para que nos vayan a ver a las funciones.
6: Buenísimo, Roberto. Sí, tener los pies bien plantados en el presente, pero sin olvidar nuestras raíces y mirando siempre hacia el futuro, ¿no? Muchísimas gracias por visitarnos aquí en la Hora Nacional. Qué gusto haberlos tenido por acá.
8: Muchísimas gracias, gracias a ti. Estamos muy complacidos. Yo lo último que quiero es dar las gracias a Rose, darte también las gracias a ti, decirte que te admiramos mucho y que sepas que Cantares de México también tiene una raíz en la Hora Nacional, porque en mi recorrido por el país fue compañero muchas veces.
6: Sí.
8: Así muchas es. Veces y muchas noches.
6: Viene uno de regreso del concierto y vas así a escuchar la Hora Nacional.
8: Definitivamente.
6: Es gran compañía.
8: Gracias.
6: Muchísimas gracias, gracias a ustedes.
7: Gracias.
6: Y gracias a ustedes, por supuesto. No se vayan, tenemos más.
4: La generación de los inservibles es una obra que pone sobre la mesa una mirada crítica sobre el presente, sus contradicciones y sus silencios. Vamos a la entrevista que le hicieron el Cha y Rosalba Aguirre a parte de su elenco.
11: Esta es Tercera Llamada. Comenzamos. Con una mirada crítica, sensible, pero también con mucho humor negro, hoy nos acompaña la obra de teatro La Generación de los Inservibles, y desde el título ya suena bastante provocador, ¿no ves, Chap?
12: Totalmente. Desde el título y desde que ves el cartel que está hecho con la tipografía del metro. Esa es una premisa muy interesante porque a partir de eso aborda temas como la identidad, el futuro, la presión social y la búsqueda de un lugar en el mundo. Y hoy nos acompañan Montserrat Escalante y Mariano Azcárraga para platicarnos de esta interesante propuesta teatral. Chicos, bienvenidos a la Hora Nacional. Qué gusto tenemos por acá.
13: Muchas gracias. Gracias.
12: Oigan, pues la premisa es simple pero muy fuerte. En el temblor, en un temblor, se quedan atorados en un vagón del metro y de ahí se desencadena todo.
13: Sí, totalmente. Justo lo bonito es que antes de este, de este temblor, comienza una pelea entre nuestra generación, que es la generación de los inservibles, que creo que ya estamos muy etiquetados históricamente, mundialmente por eso, contra esta generación que nos precede, ¿no? Y pues no tenemos de otra más que juntos, ¿no? Las generaciones que no se llevan, ver cómo le hacen para salir de este, creo que es muy interesante, como reivindicarnos de alguna manera.
11: O sea, la clave aquí está en el choque generacional.
13: Totalmente.
11: Y a partir de ahí vamos a ver toda una trama, cómo se va desenredando. Platíquenos entonces, ¿cuál es la reacción de esta generación?
14: Yo pienso que la reacción de esta generación verdaderamente es la búsqueda de su voz, de su comunidad, de ese espacio por encontrar el lugar al que pertenece. O sea, llegar a un mundo donde piensan y sienten que todo ya está ocupado, que ya todo está tomado y que ellos salen sobrando. Y es eso, este choque directo que tienen contra lo que ellos mismos perciben sobre sí mismos y también sobre lo que el mundo percibe sobre ellos, ¿no? Entonces es, ¿cómo creas tú? O sea, se ha ocupado mucho la palabra manada, tu colectivo dentro de...
13: Sí, tu comunidad.
14: Ajá, a tu comunidad para encontrar tu voz, para identificarte, para agarrar fuerza y pronunciarte y tomar aquel espacio que también te corresponde.
12: Sí, totalmente de acuerdo, porque además se autollaman en la obra la generación inservible, ¿no? Pero a fin de cuentas, la generación anterior le está dejando un mundo inservible en muchos aspectos, ¿no?
13: Absolutamente.
12: Entonces es una cosa muy fuerte lo que se está tratando en este espacio tan cerrado. ¿Cuántas veces nos ha pasado que estamos en el metro y se queda parado 10 segundos y es de... ¿no?
7: Sí,
12: nos cuenta el corazón, en qué es la ciudad, claro. Etcétera, etcétera. Imagínate con esta presión, ¿no?
13: Claro. Sí, totalmente. Yo creo que esa es una de las reflexiones más padres que hay, ¿no? O sea, realmente, ¿qué mundo estamos teniendo todos? Porque no solo es el mundo que nos están dejando, ¿no? Al final, también es un mundo, también es nuestro mundo, y es reflexionar sobre... en dónde estamos parados el día de hoy, ¿no? Como generaciones, como el futuro, porque al final de cuentas es otra de las cosas bonitas de esta obra, que una cosa es, al final nosotros en algún punto vamos a ser presidentes,
14: claro.
13: Vamos a ser, ¿no?
12: Jefes de las compañías.
13: Jefes de compañías, claro.
12: En este nuevo mundo también de las redes sociales y estas, exacto, cosas que están ahora tan fuertes.
13: Sí, total. Lo que nosotros vamos a llevar un poquito la batuta en eso y, bueno, ¿qué va a pasar, no? Con nosotros, con mis demás, etcétera, etcétera. Es una de las reflexiones interesantes que hay. y todo eso.
11: Y que cada generación tiene pues sus propios atributos, ¿no? Sus propias reflexiones, retos. Y a mí me llama mucho la atención la hiperconectividad de esta generación, ¿no? ¿Y quién pasaría entonces, como decías, Cha, te quedas sin conexión, te quedas atrapado en el metro? ¿Y qué pasa entonces?
7: Eso es lo peor, Ros. Píquenlo, píquenlo.
14: Sí, o sea, justamente creo que es esto, ¿no? Que es cíclico, que cada generación lo repite, que cada generación siente este rechazo y que cada generación en algún punto pierde algo y pierde una desconexión, y al someterse a las condiciones de las generaciones de arriba parecería que están desconectados y que no pertenecen, porque están acostumbrados a lo que la generación de arriba les aportó de cierta forma, pero la generación de arriba sobre esa contribución siente un rechazo también sobre su resultado. Entonces, sí, es como esta cosa cíclica de cada generación. Está ahí, está.
15: Claro, y qué interesante, porque tuvimos oportunidad de platicar con la dramaturga, con la directora, con Abril Mayet, y justamente como que es un tema que al menos en las dos cosas que hemos podido platicar con ella es recurrente. Esta, no sé si lucha precisamente de generaciones, pero las diferencias entre generaciones, ¿no? Ahorita son ustedes dos representando a esta generación inservible, pero en la obra hay muchos más actores dentro de este vagón del metro, ¿no? Lo cual hace que sea como mucho más tensa la cosa.
13: Sí,
15: esas pláticas.
13: Totalmente. Sí, creo que justo es un poco un tema recurrente en los, la dramaturgia de Abril. Y es algo bonito porque justo es algo inevitable, ¿no? Tú puedes decir, es que son los inservibles, son ok, pero es que nos guste o no, va a pasar. Vamos a tomar la estafeta. Y que como dicen, o sea, ha pasado muchas veces, ¿no? Los hippies, todos odiaban a los hippies. ¿Y cómo es posible que los hippies, estos cuates? Bueno, y de repente ellos tomaron el mundo y tomaron sus decisiones, ¿no? Y también pues hicieron lo propio, ¿no? Entonces creo que es algo, son temas como fuertes, pero bonitos, y por eso siento que...
15: Inevitables.
13: Totalmente, porque es inevitable, ¿no? Exactamente.
11: Qué interesante puesto en escena, la verdad es que ya nos dejaron muy intrigados, hay que ir a verla.
13: Pues bienvenidos, bienvenidos.
15: ¿Dónde están? ¿Qué días? ¿Qué horarios?
14: Bien, nos estamos presentando por los lunes de junio en el Foro Shakespeare a las 8 p.m. y pues sí, vamos a estar ya, que son 4 funciones las que nos quedan. Nos quedan 4 funciones, 8 p.m.
11: Y antes de irnos, redes sociales, ¿dónde podemos buscar más información?
13: Nos pueden buscar a nosotros como Náufrago-Teatro, es la compañía, digamos, de los actores, pero también estamos en coproducción con Shake and Falstaff. Ellos también están, que justo es la compañía de la dramaturga y directora Abril Mayet. Y nos pueden mandar mensaje, y también si quieren cortesías, mándenos mensajito y con muchísimo gusto nosotros les podemos regalar cortesías para cualquiera de nuestras funciones.
15: Muy bien, perfecto, pues qué mejor.
11: Qué mejor. Muchas gracias por estar con
13: nosotros. Gracias a ustedes por invitarnos.
15: Gracias, Montserrat. Gracias, Mariano. Y gracias a ustedes por seguir con nosotros. No se vayan. Estamos aquí, ya saben, en La Hora del Cine.
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0: Pues así llegamos al final de esta emisión de La Hora Nacional. Muchísimas gracias por haber estado con nosotros.
1: En este Día del Padre queremos reconocer a quienes acompañan, escuchan, aprenden y crecen junto a los hijos. Las nuevas paternidades nos recuerdan que la cercanía y el afecto son parte fundamental de ese camino compartido.
0: Sí, le mandamos nuestro reconocimiento y nuestros mejores deseos a todos los padres de México.
1: Muchísimas gracias por acompañarnos cada domingo. Recuerden que estamos en YouTube, en Facebook, en Instagram, en TikTok, en X y en Spotify. Y también nos pueden contactar en el siguiente número. Mucha atención. 55-3483-4239 o nos pueden también mandar un correo electrónico a lahoranacional@segov.gov.mx.
0: Que tengan una muy bonita noche.
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0: Revista del Consumidor. Radio. Polvo, lluvia, tráfico. Nuestro coche aguanta de todo, pero mantenerlo limpio no tiene por qué ser un lujo. Hoy te enseñamos cómo preparar un shampoo para lavar el auto. Anota la receta y dale a tu auto el brillo que se merece.
2: Y en otros temas, la fiebre mundialista está aquí, pero ojo, haz que ruede el balón y no tus gastos.
0: Si quieres saber cómo evitar que la pasión mundialista te deje fuera del juego, quédate en la Revista del Consumidor Radio.
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0: En la actualidad, crear nuestras propias tecnologías domésticas es la opción ideal para elaborar productos básicos con ingredientes de calidad y muy accesibles.
2: Lo mejor, no tenemos que buscar por horas lo que necesitamos, ya que lo encontramos en tiendas de materias primas y droguerías. Por eso vamos a preparar nuestro propio shampoo para lavar el auto. ¡Manos a la obra!
0: Recuerda que cada receta está aprobada por el Laboratorio Nacional de Protección al Consumidor. Los ingredientes que vamos a utilizar para hacer 750 mililitros son: una taza de agua purificada, una pizca de colorante vegetal azul, una cucharada sopera de cera de carnauba, dos tazas de lauril éter sulfato de sodio y cuatro cucharadas soperas de polisorbato 20.
2: También vamos a necesitar los siguientes utensilios: una taza medidora, una cacerola con capacidad de 2.5 litros, un embudo, una cuchara sopera y una botella de plástico de 750 mililitros con tapa. Su preparación nos va a tomar nada más y nada menos que 25 minutos. Sin duda, una gran ventaja.
0: Para poder elaborar nuestro champú para auto, comenzamos vertiendo el agua en la cacerola y la calentamos. Una vez caliente, agregamos polisorbato 20 y revolvemos. Cuando el agua esté a punto de hervir, agregamos una cucharada sopera de cera de carnauba. Agitamos hasta que se incorpore por completo y dejamos hervir durante 3 minutos. Retiramos del fuego, agregamos el lauril éter sulfato de sodio y removemos suavemente. Después incorporamos el colorante y mezclamos hasta que el color sea uniforme.
2: Por último, con ayuda del embudo, envasamos nuestra mezcla en la botella de plástico y colocamos una etiqueta con el nombre del producto, la fecha de elaboración y de caducidad. En este caso, considera que su tiempo de caducidad es de 6 meses. Finalmente, pero no menos importante, hay que guardarlo en un lugar fresco y seco, fuera del alcance de niñas y niños. ¡Y listo! Tenemos nuestro propio shampoo para auto. Para usarlo, toma en cuenta que para 10 litros de agua se deben disolver aproximadamente 15 mililitros de shampoo. Al final del día, apostar por las tecnologías domésticas no es solo una forma de ahorrar, es tomar el control de lo que consumimos.
0: Si quieres aprender a preparar otras tecnologías como crema de cacahuate, gel para el cabello o jabón líquido corporal, puedes visitar nuestro canal de YouTube, Profeco TV.
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0: La fiebre por la Copa Mundial de Fútbol 2026 ya está aquí y con ella la emoción llega a su punto máximo. Seas aficionado o no, el ambiente festivo invita a participar en celebraciones que, sin planificación, pueden desbordar tu presupuesto.
2: Entre las suscripciones para ver los partidos, la playera oficial o las salidas con amigas y amigos, los gastos se pueden elevar. Por eso, consumir de manera inteligente te permitirá disfrutar la intensidad del torneo sin poner en riesgo tu estabilidad económica.
0: No se trata de no gastar, sino de hacerlo con conciencia. Si vas a comprar productos alusivos con responsabilidad, evita hacer gastos con cargo a tu tarjeta de crédito. Además, para que tus finanzas no reciban una tarjeta roja, considera las siguientes reglas del juego.
2: Establece un presupuesto y define cuánto gastar en artículos y celebraciones sin descuidar tus gastos fijos. Compara precios antes de comprar y elige siempre establecimientos formales.
0: guarda tus comprobantes, ya que son tu única defensa para cambios, devoluciones o aclaraciones. No olvides que la propina es opcional, ya que es una gratificación voluntaria por el servicio, no un cargo obligatorio.
2: Reflexiona antes de gastar y pregúntate si realmente necesitas el producto o si el lugar donde verás el partido justifica el gasto. Disfruta sin la camiseta oficial. Puedes vivir la emoción del fútbol sin necesidad de gastar de más.
0: Y hablando de camisetas, puedes consultar los costos de los productos oficiales en diferentes establecimientos en el programa ¿Quién es quién en los precios? Pero el precio no es lo único que debes vigilar. En plena fiebre mundialista, las imitaciones y los productos de baja calidad están a la orden del día. Por eso, si vas a comprar algún producto, revisa la calidad de los materiales. Examina las costuras, acabados y resistencia para detectar productos de baja calidad.
2: También verifica el empaque, ya que los artículos originales tienen sellos, hologramas y etiquetas de licenciamiento oficial de las marcas deportivas. Fíjate bien en la nitidez, la calidad de impresión y ortografía de las etiquetas. Las imitaciones suelen tener errores o empaques deficientes.
0: Recuerda comprar en tiendas o distribuidores oficiales. Es la forma más segura de garantizar la autenticidad del producto y hacer valer tu garantía. No te confíes. Aunque la compra sea digital, no debes de bajar la guardia.
2: Para evitar fraudes en tus compras en línea, toma en cuenta las siguientes recomendaciones. Compra en sitios seguros y verifica que la dirección comience con https://. Tenga certificado de seguridad vigente y ofrezca métodos de pago confiables.
0: Comprueba la identidad del proveedor. Asegúrate que el comercio tenga domicilio físico, teléfono, correo electrónico u otros medios de contacto. Consulta la reputación de la tienda y busca opiniones o referencias de otros compradores antes de pagar.
2: Lee los términos y condiciones. Hazlo para evitar sorpresas y conocer las políticas de envío, cambios y devoluciones. Analiza la descripción del producto y revisa materiales, talla, colores y dimensiones. Compara las imágenes con el original y verifica que el número de modelo coincida. Desconfía de las gangas, ya que si el precio está muy por debajo del valor de mercado, es una señal de alerta.
0: Para compras en línea más seguras, consulta el monitoreo de tiendas virtuales ingresando a www.profeco.gob.mx/tiendas virtuales. Ahí te decimos si el comercio es transparente con sus medios de contacto físicos, métodos de envío, precios claros en moneda nacional y políticas de cancelación.
2: Ya para cerrar, recuerda que la Ley Federal de Protección al Consumidor, en su artículo 12, establece que el proveedor tiene la obligación de entregar factura, recibo o ticket de compra. ¡No te vayas sin él! ¡Es tu respaldo! Recuerda que no necesitas gastar en exceso para disfrutar del mundial. ¡Vive la emoción del fútbol con un consumo responsable!
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buenos días, son las 6:07 a.m. Bienvenidos a esta primera emisión de MBS Noticias. Les saluda Nian Alcaraz. En nombre de Luis Cárdenas, titular de este espacio, lo estaré acompañando hasta las 10:00 a.m. y vamos a tener muchísima información para usted en este lunes 22 de junio. Pero antes de arrancar con toda la información, estamos escuchando una canción pues referente, no sé si usted lo sepa, pero al Volkswagen, al escarabajo, al bochito. Y es que un día como hoy, bueno, pues se celebra el Día Internacional del Volkswagen Escarabajo. Estamos escuchando, tenemos a pues la canción de Bagger del Pueblo, el artista es Bestia Bebé. Esta canción, pues para conmemorar el Día Internacional del Volkswagen Escarabajo, este vehículo que se hizo muy famoso, no nada más en nuestro país, sino en muchísimas partes del mundo. Y bueno, pues el día de hoy tiene su día, Día Internacional del Volkswagen Escarabajo. Y también pues un día como hoy se conmemora el Día Internacional de los Bloques Tropicales, también el Día Mundial de la Mujer sin Ropa Interior. Hoy días medio pues extraños, el Día Mundial de la Mujer, de las Mujeres sin Ropa Interior, se conmemora un día como hoy, un 22 de junio, y tenemos muchísima información también el día de hoy, 22 de junio. Bueno, pues tenemos las efemérides, también el santoral. Si usted conoce alguna persona que lleve por nombre Paulino, Flavio, Albano, Eusebio y Nicetas, pues le enviamos también nosotros un fuerte saludo, un abrazo, porque el día de hoy es pues el santoral, este santoral que, bueno, pues ya sabemos, personas que estén, que tengan estos nombres, pues les enviamos una felicitación. Es 22 de junio, esta es la primera emisión de MBS Noticias. Tenemos muchísima información, pero antes vámonos con el estado del tiempo.

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1: Muy buenos días, amigos de MBS Radio. Les saluda Jesús Javier Rodríguez desde el Servicio Meteorológico Nacional para informarles sobre las condiciones del estado del tiempo para el día de hoy. El día de hoy tenemos una línea seca que permanece sobre la frontera de México y que está interaccionando con un canal de baja presión en el interior del país y una vaguada en niveles medios. Estos sistemas ocasionarán chubascos y lluvias fuertes a muy fuertes con descargas eléctricas y posible caída de granizo en el norte, occidente, centro del país, incluyendo el Valle de México. Por otro lado, tenemos la onda tropical número 9 y número 10 que se desplazará sobre el sur de México, afectando con lluvias puntuales intensas en zonas de Veracruz, Oaxaca y Chiapas, además de chubascos y lluvias puntuales fuertes en el oriente, sur y sureste del país, incluyendo la península de Yucatán. Hasta aquí mi reporte meteorológico del estado del tiempo, recordándoles que estén al pendiente de los pronósticos y avisos del Servicio Meteorológico Nacional en sus fuentes oficiales.
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2: A las 7:30 de la mañana, la presidenta Claudia Sheinbaum encabezará su conferencia de prensa matutina. A las 10:30 de la mañana, la presidenta del Comité Ejecutivo Nacional de Morena, Ariadna Montiel, y la presidenta de la Comisión Nacional de Elecciones, Itlali Hernández, ofrecerán una conferencia de prensa. A las 10:45 de la mañana, la nueva Coordinadora Estatal de Defensa de la Transformación y la Soberanía Nacional de Morena en Baja California, Eva Moreno, dará una conferencia de prensa en la Ciudad de México. En Miami, el secretario de Estado de Estados Unidos, Marco Rubio, participará en el Foro de Negocios de Estados Unidos-Italia. El presidente de Kazajistán, Kasym Jomart Tokayev, visitará Bruselas para reunirse con la presidenta de la Comisión Europea, Ursula von der Leyen, y el presidente del Consejo Europeo, Antonio Costa. Y se prevé que hoy Keir Starmer anunciará su dimisión como líder laborista y primer ministro británico o dará a conocer un calendario para su salida del poder ante las presiones del grupo parlamentario.
3: Seis de la mañana con 11 minutos, estamos en esta primera emisión de MBS Noticias y muchísima información. Ya escuchábamos hace unos minutos en la agenda que se preveía que el primer ministro de Reino Unido anunciara su dimisión. Bueno, pues esto ya ocurrió. Hace unos minutos anunció que renuncia como primer ministro. El día de ayer el presidente Donald Trump en su red social Truth Social pues había adelantado esta información, pues había informado solamente que pues esperaba dar un mensaje donde se definiera si dejaba el cargo o no, pero pues el presidente Donald Trump se adelantó a todas las informaciones y bueno, pues confirmaba esta dimisión que ya pues se confirma hace unos minutos allá en Reino Unido. Le vamos a tener toda la información, pero la nota que este fin de semana pues acudió a la agenda política y es que se dio a conocer un adelanto de un libro que va a publicar el ex embajador de Estados Unidos en nuestro país, el demócrata Ken Salazar, donde señala que pues el expresidente Andrés Manuel López Obrador estaría muy preocupado por lo que fuera a revelar el Mayo Zambada allá en Estados Unidos. Esta declaración pues la conoció en 2024, cuando recién fue detenido este narcotraficante, líder del cártel de Sinaloa, pues compadre de Joaquín El Chapo Guzmán. Y recordemos cómo se dio toda esta detención de Ismael El Mayo Zambada. Fue, unos dicen secuestrado, otros dicen intervinieron agencias estadounidenses, entraron a nuestro país para llevárselo. La verdad es que la información no queda muy, muy clara y es que el gobierno federal pues tampoco la ha dado y pues el gobierno federal dice tampoco nos la ha dado Estados Unidos, ¿no? Pero esta información que se revela en este adelanto del libro que se va a publicar el próximo mes del ex embajador de Estados Unidos en nuestro país, Ken Salazar, información que da a conocer el diario Reforma. Vamos a estar platicando también de este tema y la CENTE. Finalmente la CENTE levanta esta huelga nacional, aunque ellos dicen, bueno, pues nada más nos estamos reorganizando, no es que hayamos pues quedado atrás, o sea, que hayan quedado atrás nuestras solicitudes de abrogar la ley del ISSSTE, de pues más plazas y todo esto. No, la verdad es que se están reorganizando, es lo que dice la Coordinadora Nacional de Trabajadores de la Educación, pero bueno, pues se dio a conocer también de un pago que podría recibir la CENTE, la coordinadora, al menos la sección 22 de Oaxaca, 800 millones de pesos, es lo que el gobierno federal le estaría dando a la coordinadora, a los profesores, a los docentes que por más de 20 días asfixiaron el centro de la, pues del país, en la Ciudad de México, con este plantón que instalaron en las principales calles, el primer cuadro de la Ciudad de México, y pues una semana antes de que iniciara el Mundial, finalmente ya se levanta este plantón. Muchos comerciantes allá en la Ciudad de México festejan esta decisión, y es que fueron muchísimas las pérdidas económicas que se registraron durante este plantón de la CENTE, pero finalmente se levanta esta huelga nacional. Vamos a darle seguimiento. Y también información internacional: Abelardo de la Espriella gana la segunda vuelta de las elecciones presidenciales allá en Colombia el día de ayer. Bueno, pues ya se anunciaba, se adelantaba esta información, lo que pues hizo enojar algo al presidente, el actual presidente de Colombia, Gustavo Petro. Pues mencionaba, ¿no?, lo que ya había dicho desde las elecciones, desde la primera vuelta, que pues estaban amañadas, de que había inconsistencia en el conteo de votos. El día de ayer ya en Bogotá se presentaban algunas manifestaciones, muchas personas pues celebraban, otras personas pues reclamaban los resultados, ¿no? Pero vamos a estar pendientes, nos vamos a enlazar en vivo hasta allá, hasta Colombia, para platicar acerca de lo que pasa en Colombia con los resultados de esta segunda vuelta de las elecciones presidenciales, donde ya se está pues anunciando a Abelardo de la Espriella como pues el virtual ganador, el próximo presidente de Colombia. Y el México roto de todos los días aquí en nuestro país. El día de ayer en Guanajuato, bueno, durante el fin de semana se reportó un multihomicidio nuevamente en Guanajuato. Al menos 5 personas fueron asesinadas. Y también en la Ciudad de México se dio información de seguridad, información de personas que fueron privadas de la vida aquí en la Ciudad de México. Vamos a estarle dando seguimiento. Y pues también una nueva caravana migrante sale de Chiapas. También en la Ciudad de México se derrumba un inmueble aquí en la Colonia Condesa. Información del Mundial, información de todo lo que se está generando por el castillo de Chapultepec, estas declaraciones que da la presidenta Claudia Sheinbaum de esta cena que realizó la FIFA un día antes del arranque del Mundial. Esto y muchísima información más tenemos preparada para usted en este lunes 22 de junio, pero antes vámonos con información de los estados.
0: Estados. Sinaloa.
2: Un juez federal ordenó otorgar medidas de protección a la diputada priista Paola Gárate, Venezuela, y a su familia luego de que denunciara actos de intimidación y amenazas. Según la resolución judicial, las autoridades federales deberán garantizar medidas de protección en las que incluyen llamadas de auxilio inmediato y rondines en su domicilio. Cabe señalar que el pasado 11 de junio la legisladora recibió una corona fúnebre afuera de su casa.
0: Guerrero.
2: El rector de la Universidad Autónoma de Guerrero, Javier Saldaña Almazán, pidió licencia para dejar temporalmente su cargo para participar en el proceso interno de Morena y buscar la candidatura a la gubernatura del estado. El académico, quien lleva 13 años en el cargo, habría comentado que solo participaría en el proceso siempre y cuando tuviera permiso del senador Félix Salgado.
0: Guanajuato.
2: Al menos 9 personas fueron asesinadas y 5 más resultaron lesionadas tras 2 ataques armados registrados en los municipios de San Luis de la Paz y Salamanca. El primer hecho ocurrió en un establecimiento de venta de bebidas alcohólicas donde sujetos armados dispararon contra los presentes, dejando 4 víctimas mortales. Posteriormente, en la comunidad de San Juan de Razos, en Salamanca, un grupo armado atacó a varias personas que se encontraban en las inmediaciones de unas canchas de fútbol, provocando la muerte de 5 personas, 2 de ellas adolescentes.
0: Estado de México.
2: Un vendedor ambulante atacó con un cuchillo a un joven que rechazó comprarle dulces. La agresión ocurrida en la colonia Revolución, en Chicoloapan, quedó grabada por cámaras de seguridad. En las imágenes se observa al comerciante acercarse a la víctima, quien momentos antes había rechazado adquirir su mercancía, subiendo un auto del lado del copiloto. Sin embargo, momentos después, el agresor sacó un arma blanca y lo atacó. La víctima fue hospitalizada y sometida a una cirugía de emergencia, en tanto el atacante fue detenido y puesto a disposición del Ministerio Público por los delitos de lesiones graves y tentativa de homicidio.
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4: Vamos a organizarnos y regresaremos con mucha más fuerza. Si en esta ocasión nos movilizamos miles, en la próxima seremos más. Hacemos ese llamado entonces. La lucha no claudica en esta reorganización.
5: Y esta lucha va a continuar porque no ha aceptado lo que el gobierno ha ofrecido, porque no hemos aceptado migajas, porque no cambiamos las demandas, porque no nos hemos vendido.
6: ¿De dónde salen los 800 millones que se dan a la disidencia de Oaxaca?
7: Siempre tenemos recursos para atender el rezago educativo. Ha estado como Chiapas, como Oaxaca, como Guerrero. Donde hacen falta maestros, se crean plazas. Donde hacen falta horas, se crean horas para atender el rezago educativo.
8: Hoy le pedimos, le exigimos al régimen morenista, la 4T, que no busque culpables fuera del país ni fabrique adversarios internacionales. Lo que atenta más contra la soberanía de México no es un gobierno extranjero, sino la impunidad del crimen organizado.
9: Rentaron el castillo de Chapultepec con invitados de la FIFA y algunos gobernadores estaban y otras gentes. Me invitaron a la cena y dije no, a la cena no quiero ir, no me corresponde estar ahí en el castillo de Chapultepec.
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11: Que sepa la Presidenta de la República que sigue la problemática de las desapariciones. 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
12: Esta es la noche que marca el inicio de una nueva historia para la nación. 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
13: El preconteo que se ha realizado en la noche de hoy lo reconocemos como un dato que es aún no oficial ni vinculante.
3: Arrancamos con toda la información en este lunes 22 de junio, y es que este fin de semana pues se dio a conocer que un libro de memorias que se publicará en julio, titulado Borderlands, mi lucha por una América inclusiva, el ex embajador de Estados Unidos en México, Ken Salazar, afirma que un empresario y confidente cercano al expresidente Andrés Manuel López Obrador, a quien solo identifica como el susurrador, le confesó a finales de agosto del 2024 que el exmandatario morenista estaba muy preocupado de lo que Ismael El Mayo Zambada, fundador del cártel de Sinaloa, pudiera revelar a las autoridades estadounidenses. Esto tras su arresto en 2024, recordemos el arresto, secuestro, detención de Ismael El Mayo Zambada se registró justo el 25 de julio del 2024, y bueno, pues esta información habría circulado o habría dado el presidente Andrés Manuel López Obrador, entonces presidente Andrés Manuel López Obrador, en el mes de agosto. Pero nuestro colaborador allá en Estados Unidos, José Díaz Briseño, nos tiene un adelanto de esta información. José, buenos días.
14: Buenos días. El ex embajador de Estados Unidos en México hasta 2025, Ken Salazar, asegura en un nuevo libro de memorias que el expresidente mexicano Andrés Manuel López Obrador estaría muy preocupado por la información sobre políticos mexicanos que el gobierno estadounidense pudiera extraer del fundador del cártel de Sinaloa, Ismael El Mayo Zambada. En una explosiva revelación, Salazar afirma que un empresario y confidente cercano a López Obrador le confesó en agosto de 2024 que este estaba muy preocupado luego de que Estados Unidos arrestara a El Mayo un mes antes. ¿Qué más exactamente dice el político demócrata nacido en Colorado sobre su tiempo como representante del gobierno de Joe Biden en la Ciudad de México? Todos los detalles los tendremos más adelante desde Washington.
3: Y mire, a través de un video publicado en redes sociales, la gobernadora de Chihuahua, Maru Campos, exigió al gobierno federal entregar al gobernador de Sinaloa con licencia, Rubén Rocha Moya, acusado por Estados Unidos por tener vínculos con el cártel de Sinaloa. Según la mandataria panista, la discusión se ha abierto en Estados Unidos sobre posibles acciones contra el crimen organizado en México, y el eventual impacto de la inseguridad en la revisión del T-MEC es consecuencia de la impunidad con la que, dijo, se ha tratado a ciertos funcionarios.
8: La patria no se defiende con discursos, se defiende haciendo cumplir la ley y fortaleciendo el Estado de Derecho. Se defiende cortando esos vínculos entre la política y el crimen organizado que causan tantísimo dolor y muerte a los mexicanos. Se defiende llevando ante la justicia a los señalados. Hoy le pedimos, le exigimos al régimen morenista, la 4T, que no busque culpables fuera del país ni fabrique adversarios internacionales. lo que atenta más contra la soberanía de México no es un gobierno extranjero, sino la impunidad del crimen organizado.
3: Rechazó cualquier intervención militar extranjera en territorio mexicano y aseguró que la integridad del país no está en negociación. Sin embargo, sostuvo que defender la soberanía nacional implica hacer cumplir la ley e investigar a los servidores públicos señalados por autoridades estadounidenses.
8: Hoy más que nunca amar a México y defender nuestra verdadera soberanía es exigir que se cumpla la ley, que se entregue a Rochamoya y a sus cómplices y que se investigue públicamente a los demás acusados. No dejemos de exigirlo, no permitamos que se olvide. Lo que está en juego es el desarrollo del país, la libertad y la seguridad de todas las familias mexicanas. Al régimen morenista, al régimen de la 4T, les recordamos que la patria es primero, no su partido.
3: Y el viernes pasado, la Secretaría de Relaciones Exteriores informó de la reunión de trabajo con el embajador de Estados Unidos en México, Ronald Johnson, a la cual también asistió la titular de la Secretaría de Gobernación, Rosa Isela Rodríguez. El encuentro tuvo como fin intercambiar información sobre las acciones en México para atender el fenómeno migratorio y la colaboración permanente entre ambas naciones para hacer frente al tráfico y trata de personas. Y tenemos también información de, pues, Manu Campos. Continuamos con esta información porque quien salió a defender evidentemente al gobierno federal fue Ariadna Montiel, la dirigente nacional de Morena. Arremetió en contra de la gobernadora de Chihuahua, Manu Campos, después de que ella llamara al gobierno federal a entregar a Estados Unidos a Rubén Rochamoya, gobernador con licencia de Sinaloa. A través de una publicación en su cuenta de ex, la líder del partido Guinda acusó a la gobernadora de promover la intervención extranjera, eso en el marco de la muerte de dos agentes estadounidenses en un accidente. También afirmó que la gobernadora realiza más viajes al extranjero que visitas a los municipios más pobres de la entidad. Y ya le adelantaba un poco más temprano sobre esta información de la CENTE, y es que luego de 3 semanas de presión, bloqueos y destrozos, la sección 22 de Oaxaca de la Coordinadora Nacional de Trabajadores de la Educación acordó levantar el plantón que mantenían en el Centro Histórico de la Ciudad de México. La determinación fue tomada durante la Asamblea Estatal celebrada el pasado viernes en la capital del país, donde representó

0: conoce de derrotas, conoce de reorganización y de fortalecimiento desde sus bases. Aquí no hay decisiones de cúpula, como se nos señaló desde Palacio Nacional. Como organización magisterial disidente, salimos de exigir una jubilación digna. Se visibilizó la cerrazón del gobierno federal. La gente no conoce de derrotas. Vamos a reorganizarnos, volveremos. Vamos a un proceso de fortalecimiento, de balance, de análisis. Vamos a regresar y aquí estaremos de nuevo. El enemigo es este gobierno que no resuelve nuestras demandas y que por lo tanto sabremos entonces seguir luchando en las calles.
1: Bueno, pues ya lo escuchaba usted, líderes de la Coordinadora Nacional de Trabajadores de la Educación, pues afirmaron que el receso en su huelga nacional no implica que hayan claudicado en su lucha. René Cruz con más información. Buenos días, René.
2: Buenos días. Líderes de la Coordinadora Nacional de Trabajadores de la Educación afirmaron que el receso en su huelga nacional no implica que hayan claudicado en su lucha. Jenny Araceli Pérez Martínez, secretaria general de la sección 22 de Oaxaca, advirtió que volverán con más fuerza y subrayó que su protesta evidenció que el Mundial de Fútbol inició con un balón manchado de sangre. Por su parte, Pedro Hernández, líder de la sección 9, aseveró que su lucha continuará porque no aceptan migajas. Más adelante, los detalles de la información.
1: Gracias, René. Pues sí, ya escuchaba Jenny Pérez, esta secretaria general de la sección 22 de Oaxaca, lo que señalaba acerca de pues que no iba a rodar el balón. Ella dice, bueno, pues sí rodó, pero pues manchado de sangre. Escuche cómo lo dijo.
0: La gente hoy, una vez más, ha alzado la voz por aquellos que no pudieron salir a las calles. Por más de 3 millones de trabajadores que cotizan al ISSSTE, la gente dio la cara. Y aquí estamos y vamos a seguir, vamos a reorganizarnos y regresaremos con mucha más fuerza. Si en esta ocasión nos movilizamos miles, en la próxima seremos más. Hacemos ese llamado entonces, la lucha no claudica en esta reorganización. Por el contrario, seguiremos fortaleciéndonos desde las bases. Y nosotros en esta lucha, en esta huelga que emprendimos desde el 1 de junio a nivel nacional, sin duda alguna deja claro que hay heridas abiertas en nuestro país, que hay un gobierno que deja de lado a sus trabajadores y que por el contrario abraza a los banqueros, está del lado de las Afores. Y por eso decimos entonces que aunque sí rodó el balón, rodó con heridas abiertas, rodó con sangre, con desaparecidos, con un magisterio que también siente una traición de su propio gobierno.
1: Bueno, pues también quien habló fue Pedro Hernández, él es líder de la sección 9 de la CENTE.
3: Y esta lucha va a continuar porque no ha aceptado lo que el gobierno ha ofrecido, porque no hemos aceptado migajas, porque no cambiamos las demandas, porque no nos hemos vendido. Y también lo queremos decir enfáticamente a propios y extraños.
1: Y mire esta información que también trascendió este fin de semana. Y bueno, pues se le preguntó al secretario de Educación, Mario Delgado. Y es que, bueno, trascendió que el gobierno federal habría destinado 800 millones de pesos a la sección 22 de la CENTE allá en Oaxaca. Esto en medio de las negociaciones para levantar el plantón instalado en el Zócalo. Bueno, pues se le preguntó a Mario Delgado si este pago era, pues evidentemente, para que levantaran este plantón, esta huelga nacional que tenían los profesores, los docentes de la CENTE. Y esto fue lo que contestó el secretario de Educación, Mario Delgado.
4: ¿De dónde salen los 800 millones que se dan a la disidencia de Oaxaca?
5: Siempre tenemos recursos para atender el rezago educativo. Ha estado como Chiapas, como Oaxaca, como Guerrero, donde hacen falta maestros se crean plazas, donde hacen falta horas se crean horas para atender el rezago educativo. Eso permite recategorizaciones, pacificaciones, contratación de nuevos maestros. Se hace el diagnóstico ocupacional, dónde están las plazas, dónde están las escuelas y dónde hace falta. Y a partir de eso es como se van asignando los recursos. Todo se hace con presupuesto de la Secretaría de Educación y no pasa por las manos del sindicato, ni por la CENTE ni por el CENTE. Son plazas del presupuesto federal. No hay ningún recurso para el sindicato. Ellos tienen, no, porque a nosotros nos interesa cerrar la brecha educativa, que no haya

0: rezagos, que hay oportunidades para todos.
1: O sea, ¿nunca se les ofreció este dinero para que se fueran de las?
0: No, no, es una negociación que se tiene con todas las representaciones oficiales del sindicato.
2: Ahí está lo que dice Mario Delgado, y de gira por Tijuana, Baja California, la presidenta Claudia Sheinbaum informó este sábado que a partir de agosto el gobierno federal iniciará un proceso de consulta escuela por escuela para recabar las demandas del magisterio, luego de que la CENTE acordara levantar el plantón que mantenían en el centro histórico de la Ciudad de México.
3: Presidenta, ¿sí que viene después de que la CENTE levantó el plantón para el magisterio formando educación y educación?
4: Nosotros en agosto iniciamos la consulta escuela por escuela. Ajá.
2: En agosto inicia esta consulta, dice la presidenta Claudia Sheinbaum, pero un día antes, el viernes, durante su visita al municipio de San Quintín, la presidenta Claudia Sheinbaum también fue abordada por integrantes de la Coordinadora de Trabajadores de la Educación y también por madres buscadoras de personas desaparecidas. Bueno, pues durante este fin de semana los maestros pues tuvieron actividades en los estados. Por ejemplo, en Chiapas pues ya comenzaron con el plantón que tenían en Tuxtla Gutiérrez. Sin embargo, en Zacatecas, bueno, pues anunciaron los profesores que al menos este lunes no van a tener clases. Esto allá en Zacatecas, profesores integrantes del magisterio disidente sesionarán hoy en asamblea estatal para definir la reanudación de labores que se perfila sea hacia este martes 23 de junio. Simplemente el día de hoy, pues ellos dicen, no nos importa que la CENTE, la coordinadora allá en Oaxaca, levante esta huelga nacional. Nosotros continuamos en paros al menos este lunes. Veremos qué es lo que pasa el día de mañana. En Guerrero también integrantes de la Comisión Política de la Coordinadora Estatal de Trabajadores de la Educación de la CETEC dijeron a Reforma que el retorno a las aulas está condicionado a los beneficios que obtengan para el magisterio hoy durante la mesa de trabajo tripartita. Y bueno, pues en Baja California suspenderán las movilizaciones y manifestaciones en la entidad, pues esperemos que los profesores regresen a las aulas después de estos 20-25 días de paro nacional que el mismo secretario de Educación, Mario Delgado, en una de las conferencias mañaneras de la presidenta Claudia Sheinbaum, bueno, pues había anunciado que este paro nacional estaba afectando a cerca de 1,500,000 de menores en todo nuestro país. Y vámonos con más información, porque este domingo la presidenta Claudia Sheinbaum inauguró la planta de ciclo combinado González Ortega de la Comisión Federal de Electricidad, esto en Mexicali, Baja California.
4: Mexicali es uno de los sitios con más altas temperaturas de todo el planeta. Llega a veces a más de 50 grados centígrados. El que haya una planta de generación pues tiene la virtud de garantizar el servicio eléctrico para Mexicali. 4,000 postes nuevos, porque aquí todavía hay postes de madera. En el sexenio anterior fueron 6 plantas de ciclo combinado y ahora tenemos la intención de instalar alrededor de 32,000 megawatts adicionales. La producción de energía en México tiene que garantizar soberanía nacional, disminuir sus impactos ambientales, sustentabilidad y justicia social. Estos 32,000 megawatts, nuestro objetivo es que 22,000 sean de energías renovables.
2: Y bueno, pues esta visita a Mexicali, Baja California, fue aprovechada por colectivos de búsqueda de personas de desaparecidos, quienes pues acudieron a este evento encabezado por la presidenta Claudia Sheinbaum para exponer de manera directa sus necesidades y exigencias en materia de búsqueda. Escuchemos a Irma Leiva, ella es representante del grupo de Madres Unidas y Fuertes.
5: Que sepa la Presidenta de la República que sigue la problemática de las desapariciones. México es campeón en desaparición. Eso es una vergüenza, porque si tuviéramos autoridades que hicieran su trabajo, no hubiera tanta desaparición. Por eso estamos aquí esperando que le llegue hasta sus oídos a la señora Presidenta, que así como está todo el país en desapariciones, en panteones clandestinos, también estamos aquí en el Estado. Fiscalía sigue dejando mucho que desear. Los investigadores no investigan. Fíjate que no hay nada que pedir. Los candidatos y lo que van a quedar, porque viene siendo la misma cosa. Gobiernos van, gobiernos vienen y dicen hacer. Millones gastaron en esa cosa para que fueran a ver el fútbol. Estaba solo.
2: Y este sábado, en un mitin donde se entregaron las tarjetas de la beca Rita Cetina a estudiantes de primaria, de primarias públicas, esto allá en Tijuana, Baja California, la presidenta Claudia Sheinbaum llamó a niñas y niños a sentirse orgullosos de ser mexicanos.
6: ¿Saben que viven en el país más maravilloso de todo el mundo? Llevamos más de 200 años de independencia. ¿Saben quién fue Benito Juárez? Presidente de México. ¿Saben quién fue su esposa? Margarita fue la primera embajadora, no formal, que convenció al presidente de Estados Unidos a que siguiera apoyando a Juárez cuando nos invadieron los franceses. Siéntanse orgullosos de ser mexicanos y mexicanas. Vivimos en un país grandioso. Que nadie le diga nada a las mexicanas y a los mexicanos. Somos trabajadores, tenemos historia. Somos un pueblo extraordinario. Las y los mexicanos tenemos amor a la familia, al prójimo, amor a la naturaleza y amor a la patria.
2: Y esta parte de la información que se generó este fin de semana durante las giras de la presidenta Claudia Sheinbaum, pero vámonos con información de esta politiquería que tenemos todos los días en nuestro país. Es que mire, el Consejo General del INE exoneró ni más ni menos que a Martín López Obrador de los señalamientos en su contra por haber recibido recursos ilegales durante las elecciones del 2018, asunto que pasó como mero trámite sin discusión por parte de los consejeros. La conclusión para desechar el procedimiento administrativo sancionador fue que nunca se demostró la certeza de que el hermano del expresidente Andrés Manuel López Obrador se benefició con recursos de procedencia ilícita. Y el senador Gerardo Fernández Noroña causó nuevamente polémica este fin de semana tras viralizarse un video en el que molesto pronuncia una frase altisonante al notar que la audiencia perteneciente a una comunidad indígena allá en Puebla, pues no comprendía su discurso en español por ser hablantes nativos de la lengua totonaca. Escuche nada más al senador Gerardo Fernández Noroña.
7: A ver, nomás para hacer una idea, ¿quiénes sí entienden el español? Alce la mano, ¿no? O sea, andamos valiendo mal. ¿Cómo la hacemos? Porque si no, no van a entender nada. Me dicen estos cabrones que sienten que no vamos a poder. Nos pidió la compañera presidenta que fuéramos a platicar, nosotros recorremos todo el tiempo. El país es la primera vez que estoy aquí en Morguesa.
2: Ahí está, escuchando el florido lenguaje del senador Gerardo Fernández Noroña, pero pues vámonos con información, con más información más bien, vámonos con los titulares del mundo.
8: Titulares del mundo. New York Times, Estados Unidos.
9: Ni la guerra ni la tregua acabaron con los riesgos.
8: Washington Post, Estados Unidos.
9: Vance e Irán conversan en la cumbre.
8: El País, España.
9: La investigación a Begoña Gómez, la presidenta del Poder Judicial, plantea expedientar a Peinado.
8: Le Monde, Francia.
9: Ola de calor, el gran debate sobre el aire acondicionado.
8: The Guardian, Reino Unido.
9: Se espera que Starmer anuncie su salida para dejarle el camino libre a Burnham.
8: Der Spiegel, Alemania.
9: Luz roja, me da igual.
8: Corriere della Sera, Italia.
9: Irán y Trump ponen en riesgo el acuerdo.
8: Funcho de São Paulo, Brasil.
9: Los colombianos eligen al candidato ultraderechista Spriella, según los resultados preliminares.
8: El Clarín, Argentina.
9: Colombia gira a la derecha. El libertario de la Spriella pone fin al chavismo de Petro.
8: Al Jazeera, Medio Oriente.
9: Los principales negociadores iraníes abandonan Suiza tras unas conversaciones alentadoras con Estados Unidos.
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15: 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Primeras planas. El Universal.
9: Con Andy y alcalde se frenó la racha ganadora de Morena. En el año y 10 meses que estuvieron al frente de Morena, Luisa María Alcalde y Andrés Manuel López Beltrán cortaron la racha ganadora del Instituto Guinda, que aún con gobiernos estatales de otro partido, habían crecido de modo constante. En Coahuila, pasó de subir 54% de una elección a otra a caer hasta 20% en el mismo periodo. En Durango, había llegado a 42.5% y bajó a 11.4%.
15: Milenio.
9: La derecha también se impone en Colombia y consolida avance en América Latina. Abelardo de la Espriella, el candidato de Trump, gana con menos de 1% a Cepeda, quien impugnará 33 mil urnas. Rubio augura, vienen días mejores.
15: Reforma.
9: Va para largo ajuste a tren interoceánico. Advierte experto que falta de visión ha tenido un costo millonario. Suman 18 mil millones de pesos y 7 años invertidos en ingresos, genera apenas 15.1 millones de pesos.
15: Excelsior.
9: No tienen escaño, pero sí amarraron sueldo del Senado. Son parte de la nómina. Suplentes de 25 legisladores se desempeñan como asesores, secretarios técnicos y funcionarios de alto rango dentro de la Cámara Alta, con ingresos de hasta 187 mil pesos.
15: Animal político.
9: De la Espriella dice que Trump reconoció su victoria. Petro pide esperar escrutinio.
15: La jornada.
9: Colombia. Triunfa la ultraderecha en la elección presidencial. Reconoce Iván Cepeda resultado del preconteo. El izquierdista impugnará 33 mil mesas de votación y aguardará el escrutinio definitivo.
15: El financiero.
9: Estados Unidos usaría el T-MEC como palanca. JP Morgan. El escenario más probable es la continuidad del acuerdo trilateral.
15: El economista.
9: La negociación entre Estados Unidos e Irán se descompone. Mercados en alerta. Amenaza de Trump deja el diálogo prendido con alfileres. Irán dejó la mesa de negociación, pero regresó y las partes acordaron una hoja de ruta para los próximos 60 días.
15: Reporte Índigo.
9: Un millonario en Oslo. La herencia que Omar Fayad Meneses, embajador en Noruega, declaró haber recibido en 2020, creció en los últimos años gracias a rendimientos financieros, rentas inmobiliarias y ahorros distribuidos en instituciones bancarias de México, Estados Unidos y Europa.
15: El Sol de México.
9: Aumenta interacción en línea con gobierno. Eliminan burocracia. De los 5.594 trámites que se estima existen, se han simplificado 3.497.
15: La prensa.
9: Pobre mundial. Coparmex, Canaco, AMPEC y Canirac señalan que el máximo torneo de fútbol no está cumpliendo con las expectativas económicas. Esperan que la situación mejore en la siguiente ronda.
15: La crónica.
9: México en punto muerto en extracción y producción de litio. Argentina y Chile aprovechan para acaparar mercado. Permiten una inversión extranjera que alcanza los 10 mil millones de pesos por proyecto.
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16: Durante el mes de junio se abrieron 48 rutas aéreas con las que se fortalece la conectividad nacional e internacional de México y consolida el turismo como un motor de desarrollo económico, anunció la Secretaría de Turismo Federal. La titular de Sectur, Josefina Rodríguez Zamora, precisó que estas nuevas conexiones comprenden a 29 rutas nacionales y 19 internacionales. Entre las rutas nacionales más destacadas están Acapulco-Haifa, Acapulco-Querétaro, Puebla y Los Cabos, Puebla y Huatulco, Puerto Escondido y Tijuana, Querétaro y Oaxaca, así como Monterrey y San Luis Potosí, mientras que en el ámbito internacional sobresalen las rutas Haifa-Cartagena y Haifa-Medellín en Colombia, Monterrey-Madrid en España, Cancún-Brasilia en Brasil, así como Guadalajara-Detroit, Los Cabos-Las Vegas, Monterrey-Nueva York y Puebla-Los Ángeles en Estados Unidos. La gobernadora de Quintana Roo, Mara Lezama Espinosa, en coordinación con el gobierno federal, anunció la nueva sede de la Universidad Nacional Rosario Castellanos, la cual abrirá 400 espacios en modalidad en línea, distribuidos en 5 licenciaturas estratégicas para el desarrollo del estado, las cuales son Ingeniería en Inteligencia Artificial, Psicología, Turismo, Economía y Desarrollo Sostenible y Humanidades y Narrativas Multimedia. Cada programa contará con 80 lugares disponibles. El registro estará abierto hasta el 26 de junio. Posteriormente, el concurso de ingreso será del 29 de junio al 26 de julio y quienes sean seleccionados podrán inscribirse del 3 al 7 de agosto para iniciar clases el próximo 31 de agosto de 2026. El Instituto Mexicano del Seguro Social informó que entre 2024 y mayo de 2026, a través del IMSS, se ha beneficiado a 7.224 personas con el Fondo de Pensiones para el Bienestar, con el cual reciben un complemento a su pensión de vejez al amparo de la Ley del Seguro Social de 1997, esquema de cuentas individuales, a fin de brindarles mejores condiciones de retiro. El titular de la Coordinación del Sistema de Pensiones del IMSS, Humberto Vázquez Orozco, dijo que la misión del fondo es acortar brechas y acercar la pensión al salario promedio del último año cotizado hasta el límite superior establecido para el año en curso, que en el caso de 2026 es de 17.885.85 pesos y que año con año va incrementando conforme a la inflación esperada que se establece en los criterios generales de política económica de la Secretaría de Hacienda y Crédito Público. Para MBS Noticias, Giro Montes de Oca.

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13: Los resultados de las elecciones colombianas auguran una etapa de conflicto y ponen en predicamento al gobierno mexicano. El candidato opositor, Abelardo de la Espriella, ganó por diferencia estrecha al oficialista Iván Cepeda, quien buscaba darle continuidad al gobierno de Gustavo Petro. El viraje colombiano se suma a otros que ha habido en la región como en Ecuador, Argentina, Chile y El Salvador. De inmediato, Donald Trump y Marco Rubio reconocieron el triunfo de Espriella y se fueron sucediendo otros presidentes más. El presidente Gustavo Petro advirtió que habrá que esperar a un último recuento voto por voto y ya augura un conflicto postelectoral. Por lo pronto, de la Espriella llega ofreciendo mano dura contra el crimen, cooperar con Donald Trump, construir megacárceles y fumigar narcoplantíos por todo Colombia. Sería interesante saber qué opinión tienen en Palacio Nacional, porque no les gusta meterse en temas de otras naciones. ¿O cuando pierde la izquierda no aplica?
12: Bajo reserva del Universal.
14: Ahora que el ex embajador de Estados Unidos, Ken Salazar, decidió contar sus experiencias y revelar en un libro datos que, según él, le hizo llegar su susurrador, nos dicen que valdría la pena preguntarse si cuando estuvo al frente de la misión diplomática de su país en México, tuvo información de políticos de quienes se sospechara de mantener nexos con el narcotráfico y detenerla, saber si la compartió con las autoridades de seguridad de su país. ¿Será que Don Ken, que era un asiduo visitante a Palacio Nacional y que se entrevistó como ningún otro embajador con el entonces presidente López Obrador, le haya manifestado o susurrado en algún momento preocupación por posibles nexos entre políticos y cárteles de la droga o le haya pedido que se detuviera a alguno de ellos? Quizá que ahora que el diplomático del sombrero está haciendo memoria, el gobierno de Donald Trump le pida convertirse en un susurrador.
12: Confidencial, el financiero.
13: Si alguien sabe de operación electoral es el priista coahuilense Rubén Moreira. Y ayer advirtió a su partido, al PAN y a los naranjas de MC, que si no conforman una coalición opositora en 2027, las posibilidades de que la oposición obtenga triunfo se reducen considerablemente. Y es que anticipa que no enfrentarán una elección ordinaria ni competirán solo contra Morena, sino que su adversario será el gobierno y su maquinaria política. Y tienen razón, ¿no? Dijo el morenista regio Waldo Fernández. Si en Nuevo León no van en alianza, el PRI y el PAN desaparecen. Falta ver si los tricolores y los azules se ponen de acuerdo en quién es el verdadero y único partido de oposición, como se autonombran ambos en sus discursos.
12: Trascendió de Milenio.
14: Que la gobernadora de Chihuahua, Maru Campos, y la dirigente nacional de Morena, Ariadna Montiel, incendiaron las redes, pues mientras la primera llamó a Rubén Rocha, mandatario de Sinaloa con licencia a entregarse a Estados Unidos y pidió no usar la defensa de la soberanía como pretexto para protegerlo, la segunda arremetió contra la panista al señalar que no tiene calidad moral para dar lecciones de seguridad mientras promueve la intervención extranjera y tiene a su estado entre los de mayor violencia del país. Hay tiro entre azules y guindas. Hagan sus apuestas.
12: Razones de la razón.
13: Nos dicen que aunque la CENTE ya levantó su plantón en Ciudad de México y acordó también poner una pausa a su huelga nacional, no hay forma de revertir la afectación que ya causó a miles y miles y miles de niños, niñas y adolescentes de educación básica que se quedaron sin clases en los más de 15 días que mantuvo sus movilizaciones en la capital y otros estados. Se nos advierte que el tema se vuelve aún más complicado para estudiantes de las escuelas involucradas, porque todo esto ocurrió precisamente antes de terminar el ciclo escolar. Por si fuera poco, todavía no hay garantía de que el largo puente de los maestros disidentes haya terminado, pues al menos las secciones de Zacatecas y Guerrero mantendrán la suspensión todavía este lunes. Mucho comentan los líderes de los docentes de asambleas para analizar cuándo ir o cuándo venir de sus huelgas, pero nada de cómo hacer para al menos intentar recuperar el tiempo perdido en las aulas. ¿Qué tal?
12: Pepe Grillo, de Crónica.
14: La cuarta transformación que la inició el peor presidente de México, Andrés Manuel López Obrador. Fue lo que dijo, micrófono en mano, el presidente de Morena en Yucatán, Carlos Bojórquez Urzaiz, en un evento partidista en Tizimín. El lapsus, por supuesto, terminó en carnicería en las redes sociales porque el morenista lo dijo con tal convencimiento que dejó fríos a sus correligionarios. Es un lapsus que, además, se da en un estado que ha generado serias dudas respecto a qué tanto la 4T ha logrado echar raíz en el ánimo de los electores yucatecos. Con un gobierno tibio del guacho Díaz Mena, habrá que ver los resultados que logre dar en las intermedias del próximo año para el Congreso de la Unión.
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13: El tamaño de la deuda estadounidense nos muestra que, como decía Mao, el imperialismo estadounidense es un tigre de papel.
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1: Muy buenos días, esta es la información vial. Norte, hallarás tránsito moderado en ambos sentidos de Avenida Primero de Mayo, entre Avenida Central y la Vía Morelos. Te detendrás solamente al cruce con semáforos. Sur, lenta la circulación en ambos sentidos de Avenida Cafetales, entre Calzada de las Bombas y Calzada del Hueso. En breve, más información vial. 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
6: Siete de la mañana con 2 minutos. Muy buenos días. Gracias por acompañarnos en esta primera emisión de MBS Noticias. Yo soy Diana Alcaraz y a nombre de Luis Cárdenas, titular de este espacio, tendré el gusto de acompañarlo hasta las 10 de la mañana. Estamos completamente en vivo en el 102.5 de FM y, pues bueno, también le mandamos un saludo muy especial a todas las plazas del grupo MBS que a partir de este momento se enlazan a esta transmisión a través de EXA de la mejor de FM Globo. Muchas gracias a quienes nos escuchan en cada rincón del país, en estas plazas de MBS, en todo el país. También un abrazo a quienes nos ven y nos escuchan a través de Dish, de Megacable y, por supuesto, a toda la comunidad que ya está conectada con nosotros en YouTube. Puede entrar a esta aplicación, a YouTube, pone MBS y ahí estamos transmitiendo completamente en vivo en este lunes 22 de junio. Gracias por estar aquí, gracias por acompañarnos. Le recuerdo mi nombre, soy Diana Alcaraz. A mí me encuentra en Twitter como Diana Alcaraz D y hasta las 10 de la mañana muchísima información estaremos llevando a usted. Muchas gracias y continuamos con la información. Arrancamos con todo lo que tenemos para usted preparado este lunes 22 de junio. Y mire, ya más temprano le comentaba sobre esta información que dio a conocer el día de ayer el periódico Reforma, y es que el entonces presidente Andrés Manuel López Obrador estaría muy preocupado por lo que pueda declarar el Mayo Zambada en Estados Unidos. Esta es una información que se dio a conocer pues en el 2024 y que se retoma en este libro que va a publicar el próximo mes el ex embajador de Estados Unidos en nuestro país, el demócrata Ken Salazar, y un adelanto, pues lo dieron a conocer el día de ayer en el periódico Reforma. Pero para platicar sobre este tema tenemos a quien escribió este artículo, esta información ahí en el periódico Reforma y que es nuestro colaborador en MBS Noticias, José Díaz Briceño. ¿Cómo estás? Buenos días.
7: ¿Qué tal, Diana? Buenos días, saludos desde Washington. Así es, pues el ex embajador de Estados Unidos en México hasta 2025, Ken Salazar, asegura, como dices, en este nuevo libro de memorias, que el expresidente mexicano Andrés Manuel López Obrador estaría muy preocupado por la información sobre políticos mexicanos que el gobierno estadounidense pudiera obtener del fundador del cártel de Sinaloa, ya decías, de Ismael El Mayo Zambada. Esto está contenido en un nuevo libro de memorias de 347 páginas al que tuvimos acceso, y ahí Salazar afirma que un empresario y confidente cercano al expresidente López Obrador fue quien le confesó a fines de agosto de 2024 que López Obrador estaba muy preocupado sobre la información que pudiera obtenerse luego de que Estados Unidos lo arrestara en julio de ese año de 2024. Las palabras textuales que utiliza el exsecretario del Interior, también del gobierno de Barack Obama, son estas: en esas fechas escuché de un amigo que yo llamaba el susurrador. Él decía que básicamente el presidente AMLO era ya un hombre cambiado. AMLO está muy preocupado por la información que Estados Unidos puede obtener de el Mayo, como si el poderoso y arraigado capo del narcotráfico pudiera soltar la sopa sobre cualquier cantidad de funcionarios públicos mexicanos. Hay que decir, Diana, que en su libro Salazar apunta que la entrega del Mayo a autoridades de Estados Unidos en un aeropuerto de Nuevo México el 25 de julio de 2024 fue una acción que sorprendió incluso al gobierno del entonces presidente Joe Biden, y atribuyó estrictamente la acción de llevarlo en avioneta hasta Nuevo México a Joaquín Guzmán López, como sabemos, el hijo del otro fundador del cártel de Sinaloa, Joaquín El Chapo Guzmán. Hay que decir también que a partir de ese arresto, el entonces embajador aseguró que básicamente su relación con el presidente López Obrador en ese momento quedó cortada. Esto, además de las críticas por la propuesta de reforma al Poder Judicial que ya desde entonces venía presentando López Obrador. Todo esto pues provocó una ruptura a una relación que el propio Ken Salazar asegura había sido bastante estrecha y que había incluido múltiples reuniones tanto en Palacio Nacional como en diversas giras del mandatario cuando era presidente. Sobre específicamente el tema de la reforma judicial, el entonces embajador de Estados Unidos en México asegura básicamente que el asunto de la elección de los jueces por vía popular era algo que podía comprometer la independencia del Poder Judicial en México. Hay que decir también, Diana, que otro de los temas interesantes y que ha sido publicado también por el diario Reforma esta mañana de lunes es una crítica del también ex senador por Colorado, Ken Salazar, sobre básicamente cómo se destinó más recursos a proyectos insignia del presidente López Obrador, que incluso a tareas claves para el gobierno de Estados Unidos, específicamente el control migratorio en 2023, y específicamente cita el caso del corredor interoceánico, que en principio el presidente López Obrador había dicho que estaría dedicado a evitar la migración hacia Estados Unidos, pero que al enfocarse todos los recursos del Estado a promover su construcción, pues desviaba la atención de tareas fundamentales específicas para contener la migración del Instituto Nacional de Migración por ahí de finales de 2023, cuando se presentó un incremento fuerte en el tránsito de migrantes irregulares y que alcanzó más de 10.000 cruces en la frontera a finales de diciembre. Diana, este es un libro de 347 páginas, ya lo decíamos, que se centra en la figura de Salazar desde su nacimiento en Colorado hasta su gestión como embajador de Estados Unidos, pero pasando por varios cargos. En el libro básicamente no hay una autocrítica, e incluso, Diana, hay una revelación del propio ex embajador asegurando que a mitad de julio de 2024 pensó incluso en que él podía haber sido candidato a la presidencia de Estados Unidos. Diana, este es el reporte desde Washington.
6: Oye, Pepe, pues una bomba, ¿no? Lo que se da a conocer el día de ayer, lo que das a conocer el día de ayer, este adelanto de este libro de las memorias de Ken Salazar. Y es que recordémoslo, ya lo mencionas muy bien, que primero pues bueno, cuando llegó Ken Salazar a nuestro país, pues la relación con el entonces presidente Andrés Manuel López Obrador era cordial. Incluso se menciona, ¿no?, en algunos reportes que el mismo embajador, entonces embajador de Estados Unidos, pues visitaba muy seguido Palacio Nacional, que tenía una relación pues cercana, cordial con el entonces presidente López Obrador. Pero esta relación pues comienza a romperse cuando, también lo mencionas, pues desencuentros, ¿no?, por lo de la reforma judicial aquí en nuestro país, el temas energéticos que Ken Salazar pues mencionaba podrían afectar pues al T-MEC. Pero lo que realmente pues rompe completamente esta relación pues cordial que tenían era precisamente esta detención, que a la fecha, Pepe, tú no me vas a dejar mentir, pues no queda claro, ¿no?, cómo se dio esta detención de Ismael El Mayo Zambada.
7: Así es, el propio Ken Salazar asegura en el título de unos de los capítulos de este libro que se volvió una persona no grata para el gobierno mexicano, específicamente del expresidente López Obrador, a partir de estos arrestos. Pues asegura, fue muy difícil convencer al entonces presidente de que Estados Unidos, de acuerdo con él, no tuvo nada que ver con el secuestro y traslado hasta Nuevo México de Ismael El Mayo Zambada. El ex embajador específicamente atribuye y da credibilidad a la versión de que Joaquín Guzmán López, el hijo del Chapo Guzmán, había sido estrictamente la persona encargada de este tema. Y sin embargo, hay que decir, en el propio libro, el ex embajador pues lanza elogios al presidente López Obrador, específicamente cita su alto nivel de popularidad, arriba de 70% en algunos lapsos de su gobierno, y específicamente también hace una crítica no solo a López Obrador, sino también al gobierno del expresidente Joe Biden, el mandatario estadounidense en ese momento, sí, asegurando que también el gobierno de Estados Unidos tuvo fallas para evitar esta crisis migratoria que eventualmente fue utilizada por el hoy presidente de Estados Unidos, el señor Donald Trump, para llegar al poder en la elección de 2024, Diana.
6: Y es que también recordemos, en el sexenio del expresidente Andrés Manuel López Obrador, a inicios del sexenio del expresidente Andrés Manuel López Obrador, cuando declaró que, bueno, pues México era un país abierto a las migraciones, fue cuando llegaron más caravanas migrantes a nuestro país, y es cuando también en Estados Unidos, bueno, pues cuestionaron estas decisiones del expresidente Andrés Manuel López Obrador. Y bien refieres también que lo utilizó perfectamente Donald Trump pues para llegar nuevamente a la Casa Blanca.
7: Así es, este es un libro que se centra justamente en ese tema, el tema de la seguridad fronteriza, para proponer un pacto entre Canadá, Estados Unidos y México para controlar las fronteras. Esto como parte de lo que él asegura es necesario para contener pues estas políticas restriccionistas del hoy presidente Donald Trump en el tema migratorio, y particularmente la dureza de sus políticas en la frontera. Y sin embargo, en el libro, el señor Ken Salazar, que como sabemos es mexicoamericano, sí, nacido en 1955, pues muestra esta frustración, porque de acuerdo con su libro, ninguno de los dos gobiernos termina por entender la relevancia que tiene el otro gobierno en la vida cotidiana de las personas. Incluso muestra específicamente que el expresidente López Obrador básicamente le dejó de tomar las llamadas después del arresto de Ismael El Mayo Zambada, pues creyendo que el gobierno estadounidense había tenido una participación en el operativo.
6: Pues le dejó de tomar las llamadas y también lo dejaron de invitar allá a Palacio Nacional. Recordamos muy bien esta ruptura, no tanto de las relaciones diplomáticas, pero sí un desencuentro entre el entonces embajador de Estados Unidos en nuestro país, Ken Salazar, y el exmandatario Andrés Manuel López Obrador. Pepe, recuérdanos, ¿cuándo sale este libro de Ken Salazar?
7: Así es, el libro está próximo a publicarse el 28 de julio en inglés en Estados Unidos. En principio, el libro ha sido distribuido a algún grupo selecto de periodistas, y sin embargo, será interesante ver también la repercusión que tiene de este lado de la frontera, porque el propio gobierno del expresidente Joe Biden y el propio Salazar han sido criticados fuertemente, particularmente en la gestión del tema migratorio. Sí. Como ya hablamos, ha sido clave en los últimos años de la vida política estadounidense.
6: Pues ahí está el tema, Pepe. Muchísimas gracias por esta información, por este adelanto, por platicar con nosotros en esta primera emisión, y pues vamos a estar pendientes para pues tener acceso a todas estas páginas de este libro de Ken Salazar. Pepe, muchísimas gracias. Un saludo hasta Washington.
7: Gracias, Diana. Hasta luego.
6: Continuamos con la información porque, mire, ya también le comentábamos un poco más temprano, y es que a través de un video publicado en redes sociales, la gobernadora de Chihuahua, Maru Campos, exigió al gobierno federal entregar al gobernador de Sinaloa con licencia, Rubén Rocha Moya, acusado por Estados Unidos por vínculos con el cártel de Sinaloa. Según la mandataria panista, la discusión que se ha abierto en Estados Unidos por posibles acciones contra el crimen organizado en México y el eventual impacto de la seguridad en la revisión del T-MEC es consecuencias de la impunidad de la que dijo se ha tratado a ciertos funcionarios.
8: La patria no se defiende con discursos, se defiende haciendo cumplir la ley y fortaleciendo el Estado de Derecho. Se defiende cortando esos vínculos entre la política y el crimen organizado que causan tantísimo dolor y muerte a los mexicanos. Se defiende llevando ante la justicia a los señalados. Hoy le pedimos, le exigimos al régimen morenista, la 4T, que no busque culpables fuera del país ni fabrique adversarios internacionales. Lo que atenta más contra la soberanía de México no es un gobierno extranjero, sino la impunidad del crimen organizado.
6: Quien evidentemente salió a defender al gobierno de la presidenta Claudia Sheinbaum fue la dirigente nacional de Morena, Ariadna Montiel. Arremetió en contra de la gobernadora de Chihuahua, Maru Campos, después de que ella llamara al gobierno federal a entregar a Estados Unidos a Rubén Rocha Moya, gobernador con licencia ya de Sinaloa. A través de una publicación en su cuenta de X, la líder del partido Guinda acusó a la gobernadora de promover la intervención extranjera en el marco de la muerte de dos agentes estadounidenses, esto en un accidente allá en Chihuahua. También afirmó que la gobernadora realiza más viajes al extranjero que visitas a los municipios más pobres de la entidad. Y mire, durante el fin de semana la presidenta Claudia Sheinbaum estuvo de gira en el norte del país. Este sábado, en el marco de la visita de la presidenta Claudia Sheinbaum a Tijuana, Baja California, integrantes de la Alianza para la Defensa de la Pensión y el Patrimonio, afectados por el recorte retroactivo a sus pagos, exigieron a la mandataria eliminar la medida y garantizarles certeza jurídica. Los inconformes se manifestaron afuera del CBT 190 que Sheinbaum iba a inaugurar. Escuchemos parte de lo ocurrido.
9: Queremos, por favor, que nos dé certeza jurídica. Nosotros tenemos nuestros derechos, son íntegramente ganados y legales. Trabajamos 25, 30 o más años. Somos de las empresas estratégicas del Estado, de Comisión Federal, de Pemex, a esas a las que tanto les echa flores, de ahí somos. Entonces, lo único que le estamos pidiendo es que se quite, que se elimine la retroactividad del artículo 127 constitucional y tener la certeza.
6: Y de gira en Tijuana, Baja California, la presidenta Claudia Sheinbaum informó este sábado que a partir de agosto el gobierno federal iniciará un proceso de consulta escuela por escuela para recabar las demandas del magisterio, luego de que la CENTE acordara levantar el plantón que mantenían en el centro histórico de la Ciudad de México.
10: Presidenta, ¿se viene después de que la CENTE levantó el plantón para el magisterio?
11: Nosotros en agosto iniciamos la consulta escuela por escuela. Ajá. En agosto.
6: Pues ahí está, en agosto inicia esta consulta, y es que luego de 3 semanas de presión, bloqueos y destrozos, la sección 22 de la CENTE en Oaxaca, bueno, pues trabajadores decidieron levantar este plantón que mantenían en el centro histórico de la Ciudad de México. La determinación fue tomada durante la asamblea estatal celebrada el pasado viernes en la capital del país, donde representantes de las distintas regiones sindicales analizaron los resultados de las negociaciones sostenidas con el gobierno federal y sometieron a votación la continuidad o retiro del movimiento. Al concluir la asamblea, la secretaria general de la sección 22, Jenny Pérez, informó que los docentes regresarán a Oaxaca para reorganizarse y redefinir las siguientes acciones del movimiento.
12: Algunos personajes de la derecha o del mismo gobierno señalan la derrota de este movimiento. La gente no conoce de derrotas, conoce de reorganización y de fortalecimiento desde sus bases. Aquí no hay decisiones de cúpula, como se nos señaló desde Palacio Nacional. Como organización magisterial disidente, salimos a exigir una jubilación digna. Se visibilizó la cerrazón del gobierno federal. La gente no conoce de derrotas. Vamos a reorganizarnos, volveremos. Vamos a un proceso de fortalecimiento, de balance, de análisis. Vamos a regresar y aquí estaremos de nuevo que el enemigo es este gobierno que no resuelve nuestras demandas y que por lo tanto sabremos entonces seguir luchando en las calles.
6: Y luego de que trascendiera que el gobierno federal habría destinado 800 millones de pesos a la sección 22 de la CENTE en Oaxaca en medio de las negociaciones para levantar el plantón instalado en el Zócalo, el titular de la SEP, Mario Delgado, rechazó este sábado que se trate de un pago al magisterio para que retiraran su protesta.
13: ¿De dónde salen los 800 millones que se dan a la disidencia de Oaxaca?
14: Siempre tenemos recursos para atender el rezago educativo. Ha estado como Chiapas, como Oaxaca, como Guerrero. Donde hacen falta maestros se crean plazas, donde hacen falta horas se crean horas para atender el rezago educativo. Eso permite recategorizaciones, pacificaciones, contratación de nuevos maestros. Se hace el diagnóstico ocupacional, dónde están las plazas, dónde están las escuelas y dónde hace falta. Y a partir de eso es como se van asignando los recursos. Todo se hace con presupuesto de la Secretaría de Educación y no pasa por las manos del sindicato, ni por la CENTE ni por el CENTE. Son plazas del presupuesto federal. No hay ningún recurso para el sindicato. Ellos tienen, no, porque a nosotros nos interesa cerrar la brecha educativa, que no haya rezagos, que haya oportunidades para todos.
13: O sea, ¿nunca se desapareció este dinero para que se fuera la plaza?
14: No, no, es una negociación que se tiene con todas las representaciones oficiales del sindicato.
6: Y mire, estos últimos días se registró una controversia por el uso del Castillo de Chapultepec. Recordemos que la FIFA ofreció una cena un día antes del inicio de esta justa deportiva y es que la semana pasada la presidenta Claudia Sheinbaum, bueno, pues confirmó que la FIFA pagó $1,000,000 de renta para celebrar el evento en el Castillo de Chapultepec. Aseguró que fue invitada a la cena, sin embargo, solo se limitó a brindar un mensaje diplomático de bienvenida a nuestro país.
15: Rentaron el Castillo de Chapultepec con invitados de la FIFA y algunos gobernadores estaban y otras gentes.
6: ¿Gobernadores?
15: Me invitaron a la cena y dije no, a la cena no quiero ir, no me corresponde estar ahí en el Castillo de Chapultepec. Pero me dijeron, puede darle un mensaje a nombre de México a las personalidades que vienen al país, desde exjugadores de fútbol y otras personas que participaron.
6: Que estaban ahí.
15: Y ahí dije, voy a ir a dar un saludo y una bienvenida. Entré al castillo, por cierto llegué un poco tarde porque tenía una reunión aquí. Entré al castillo, leí una cuartilla que esencialmente decía, bienvenidos al mejor país del mundo. Aquí siempre son bien recibidos todas y todos. Y me retiré.
6: Lo que también dijo la presidenta Claudia Sheinbaum, bueno, pues que el Castillo de Chapultepec se puede rentar para eventos privados, incluso se pueden hacer 15 años. Sin embargo, el sitio oficial dice exactamente lo contrario. Después de esta controversia que se desató por pues esta cena de la FIFA que se organizó ayer en el Alcázar del Castillo de Chapultepec, estas declaraciones de la presidenta Claudia Sheinbaum, el Instituto Nacional de Antropología e Historia precisó que la FIFA pagó más de $1,000,000 por el uso del Alcázar del Castillo de Chapultepec y cumplió con la normatividad aplicable para la utilización del recinto. La dependencia argumentó esto en un comunicado que dieron a conocer el día de ayer, que la actividad tuvo como objetivo promover el patrimonio cultural de México ante representantes internacionales. Esto es lo que dice este comunicado del INAH. Sin embargo, luego de que la presidenta revelara en su mañanera del pasado jueves que la FIFA rentó el Castillo de Chapultepec por más de $1,000,000 para un evento privado, investigadores del Instituto Nacional de Antropología e Historia señalaron el viernes que ni la Ley Federal de Monumentos y Zonas Arqueológicas, Artísticos e Históricos, ni el reglamento de la Ley Orgánica del Instituto, ni la Ley Orgánica de la Secretaría de Cultura contemplan la posibilidad de rentar museos o zonas arqueológicas, y si fuera así, se cometería un delito, y en este sentido afirmaron que con la grabación de la conferencia mañanera del pasado 18 de junio, bueno, pues van a interponer una denuncia de hechos. Información política en nuestro país. A partir de este lunes, los tres partidos de la Alianza del Bloque Oficialista comenzarán los registros para definir a los coordinadores estatales en defensa de la transformación y soberanía nacional, que básicamente significa ser precandidatos a una de las 17 gubernaturas a disputarse próximamente en 16 estados. Es donde se van a registrar estos, precandidatos. Está en vilo San Luis Potosí, donde pues no se ha confirmado esta alianza entre Morena, el PT y el Partido Verde. Sin embargo, aún no hay claridad dentro de la alianza sobre las gubernaturas a las que llevarán candidaturas conjuntas, pues diferencias en los criterios y estatutos internos de cada partido ha refrendado algunos acuerdos. Por ejemplo, ya le comentaban, San Luis Potosí, donde el Partido Verde está dedicado a llevar a la boleta, está decidido llevar a la boleta a Ruth González. Ella es esposa del actual gobernador allá en San Luis Potosí, Ricardo Gallardo. Y este domingo, quien no se rinde y en vísperas de inicio del registro de aspirantes a competir por la coordinación de la defensa de la transformación en cada uno de los 17 estados donde se renovará la gubernatura, es el senador Félix Salgado Macedonio. Aseguró durante una transmisión en vivo que aún no ha tomado una decisión sobre su posible participación en este proceso, y es que recordemos que la semana pasada Félix Salgado Macedonio fue uno de estos legisladores que pidió licencia a su cargo como senador de la República, pero escuche lo que dice el morenista.
16: Y hay quienes andan más preocupados que yo, que si me voy a registrar o no en esta semana que viene para coordinador de los comités de defensa de la Cuarta Transformación. Yo les he dicho, no lo sé, pero les digo, reúno todos los requisitos y cada uno. Pero no lo he decidido, no lo he decidido. Pero lo más importante es que se va a ganar en Guerrero. Morena va a ganar Guerrero, que no quepa la menor duda. Y quien decida Morena, quien determine Morena y el pueblo de Guerrero, esa o ese va a ser.
6: Y el Consejo General del INE exoneró a Martín López Obrador de los señalamientos en su contra por haber recibido recursos ilegales durante las elecciones del 2018, asunto que pasó como mero trámite sin discusión por parte de los consejeros. La conclusión para desechar el procedimiento administrativo sancionador fue que nunca se demostró la certeza de que el hermano del expresidente Andrés Manuel López Obrador se benefició con recursos de procedencia ilícita. Y se viralizó este fin de semana un video en el que aparece el senador Gerardo Fernández Noroña, pues causó nuevamente polémica. ¿Por qué? Bueno, pues se pronuncia con una frase altisonante al notar que la audiencia en la que estaba, bueno, eso allá en Puebla, en una comunidad indígena de Huetlán, Puebla, pues no comprendía su discurso en español por ser hablantes nativos de la lengua totonaca, pero el senador, pues muy molesto, reclamó qué es lo que estaba pasando, no le entendían el mensaje que tenía que, pues, darles de, bueno, pues por órdenes de la presidenta Claudia Sheinbaum. Ese fue en el marco de estas sesiones que están realizando en todo el país, pues para defender la soberanía nacional. Pero escuche lo que dijo el senador Gerardo Fernández Noroña.
17: A ver, nomás para hacer una idea, ¿quiénes sí entienden el español? Hace la mano, ¿no? Pues andamos valiendo mano. La hacemos, porque si no, no van a entender nada. Dicen estos cabrones, se sienten de todo mundo. Nos pidió la compañera presidenta que fuéramos a platicar, no recorremos todo el tiempo. El país es la primera vez que estoy aquí en Huehuetlán.

0: Federal de la República no logró acreditar ni demostrar penalmente que el exmandatario estatal encabezó una red criminal para vender 18 predios de reservas territoriales del Estado y causar un presunto daño de 850 millones de pesos a las arcas públicas. Y el día de ayer, el fin de semana, asesinaron a 121 personas en nuestro país. Durante el 21 de junio fueron 44 homicidios los que se registraron en el país. Y en información internacional, en Colombia, según el conteo de votos, el ultraderechista Abelardo de la Espriella es el nuevo presidente del país. Abelardo de la Espriella alcanzó el 49.6% de las votaciones, mientras que Iván Cepeda, representante de la izquierda, obtuvo 48.7%. Entre los dos candidatos, la diferencia es de menos de un punto porcentual. Estos votos pues ya van a entrar a escrutinio para que se dé a conocer de manera oficial el ganador allá en Colombia. Y en Reino Unido, bueno, pues hoy nos despertamos con esta información del primer ministro Keir Starmer. Anunció este lunes su dimisión como líder del Partido Laborista y primer ministro británico.
1: La pregunta que mi partido se plantea ahora es si soy la persona más indicada para liderarnos de cara a las próximas elecciones generales. He escuchado la respuesta de mi grupo parlamentario a esa pregunta y la acepto de buen agrado.
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29 minutos y vámonos a una pausa en esta primera emisión de MBS Noticias. Estamos escuchando a la cantante estadounidense Cyndi Lauper, canción Time After Time, y es que hoy cumple 73 años.

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0: morenista, la 4T, que no busque culpables fuera del país. Lo que atenta más contra la soberanía de México no es un gobierno extranjero, sino la impunidad del crimen organizado.
1: México está siendo conocido en todo el mundo por su riqueza cultural, por sus tradiciones, por su belleza, por su historia y también porque por vez primera lo gobierna una mujer que en muchas partes del mundo es un ejemplo de perseverancia, de honestidad, de incorruptibilidad.
2: Y hay quienes andan más preocupados que yo, que si me voy a registrar o no para coordinador de los comités de defensa de la Cuarta Transformación. Yo les he dicho, no lo sé, pero lo más importante es que se va a ganar en Guerrero. Morena va a ganar.
3: Continuamos en esta primera emisión de MBS Noticias y ya le comentábamos que este fin de semana, este domingo, hubo elecciones allá en Colombia. Se realizó la segunda vuelta para elegir al presidente de este país sudamericano y es que el candidato de derecha, Abelardo de la Espriella, obtuvo cerca del 49.66% de los votos frente al 48.7% alcanzado por Iván Cepeda. La diferencia fue inferior a los 250.000 sufragios y la participación alcanzó el 63.6%. La más alta registrada en las últimas décadas. Muchísima información que se está generando allá en Colombia. Se está esperando que pues comience el escrutinio final de estos votos para que se anuncie de manera oficial al ganador de la elección presidencial allá en Colombia, donde bueno, pues ya se sabe Abelardo de la Espriella sería el virtual vencedor, lo que ha llevado a muchos colombianos a las calles, unos a celebrar, unos a protestar por este resultado electoral. Pero para platicar de este tema tenemos en la línea Viri Ríos. Viri, ¿cómo estás? Buenos días.
4: ¿Qué tal, Diana? Muy bien, muy contenta de saludarte como cada lunes en la mañana.
3: Muchísimas gracias. ¿Y cómo lees este resultado electoral allá en Colombia? Un margen de pues 250.000 sufragios, menos de un punto de diferencia en este resultado electoral.
4: Así es, Diana, pues mira, la elección fue francamente cardíaca en sí. Colombia. Nunca se había presentado una elección que tuviera una diferencia de votos tan mínima entre entre el puntero y el segundo lugar, al menos en la segunda vuelta. Y también nunca había habido una elección, al menos desde hace 30 años, es decir, desde que existe también el sistema de segunda vuelta, que hubiera tenido una mayor participación que la que observamos el día de ayer. Sí. El colombiano se volcó a las urnas. Y aquí vale la pena entender, tratar de comprender pues un poquito más el perfil del candidato ganador de la Espriella, quien muy probablemente pues vaya a ser el próximo presidente de Colombia.
3: Sí.
4: De la Espriella es un acaudalado abogado privado, que es conocido por haber defendido narcotraficantes y paramilitares. Su agenda política pues básicamente combina las ideas económicas de Milei, el nacionalismo de Bolsonaro y la mano dura de Bukele. Básicamente lo que de la Espriella está planteando para Colombia es utilizar la motosierra para eliminar el 40% de los empleos públicos y para reducir los impuestos que pagan las empresas, detener las negociaciones de paz que había encabezado el expresidente, o bueno, quién será el expresidente Petro, y en vez de ello militarizar las zonas rurales, acabar con la agenda ambiental que había implementado el expresidente y encarcelar a sus enemigos políticos. De la Espriella también ha declarado que de joven le gustaba o disfrutaba torturar gatos y que las mujeres no tienen capacidad de votar racionalmente, que en vez de ello las mujeres votan por los hombres más guapos. Espriella pues derrota a Iván Cepeda, el candidato de la izquierda. Iván pues no podría haber tenido una agenda más distinta. Iván proponía una continuidad con las políticas de Petro que incluían aumentos al salario mínimo ligados a la productividad y una mejor redistribución de la riqueza en Colombia, que por cierto, Colombia es el país latinoamericano más desigual de toda Latinoamérica, solamente comparable con países de África subsahariana. También Iván Cepeda, pues el candidato derrotado, vale la pena mencionar que venía, digamos, del legado político de Gustavo Petro, que había sacado a millones de colombianos de la pobreza uno de los datos, digamos, que más se dijo durante la campaña y durante su campaña, pues es que el aumento al ingreso que había sucedido durante el periodo de Petro, particularmente mediante los aumentos al salario mínimo, habían beneficiado a la mayoría de los colombianos. En retrospectiva, pues vale entonces mucho la pena entender por qué el votante colombiano pues se decanta por votar por alguien como Estriella.
3: Sí.
4: Y me parece que aquí el error más esencial, digamos, o lo que se tiene que entender sobre la elección colombiana, es que en realidad el voto por Estriella, por el candidato de ultraderecha, más que ser una pues validación de la agenda de Estriella, en realidad lo que fue un rechazo a lo que había sido la presidencia de Gustavo Petro.
3: Sí.
4: Gustavo Petro ganó la presidencia en el 2022 con una coalición bastante frágil, una coalición, de hecho, yo diría mucho más moderada de lo que era Petro mismo. Uh-huh. Sin embargo, Petro trató de gobernar muy hacia la izquierda, más a la izquierda de lo que era su coalición.
3: Sí.
4: Eso le llevó a que muy pronto su coalición se rompiera, llegara a una situación de ingobernabilidad, y Petro lo que intentó, y aquí es lo clave, es que él intentó gobernar entonces sin coalición, pidiéndole la renuncia a su gabinete, decretando situaciones de emergencia, es decir, de manera muy impetuosa. Y estos modos de Petro pues fueron celebrados por su base, digamos, por las izquierdas duras de Colombia, que son pocas, pero pues le valieron mucho rechazo entre el electorado indeciso y el electorado de centro, que al final del día fue quien terminó pues eligiendo o definiendo, digamos, la elección del día de ayer.
3: Y es que estamos viendo Colombia completamente dividida, o sea, 50-50, se fueron por el candidato de la ultraderecha, ya lo decíamos, por Espriella, pero también pues la otra parte muy cerrada a esta elección, se fueron por Cepeda, y el día de ayer pues ya veíamos manifestaciones, ¿no, Viri? Ahí en Bogotá y en algunas regiones de Colombia, el mismo Cepeda pues señalando que él no va a reconocer pues estos resultados hasta que se concluya completamente el escrutinio de estos mismos votos. El mismo de la Espriella pues ya diciendo que va pues va a ser respetuoso de los opositores. Donald Trump pues celebrando este triunfo de la Espriella. Marco Rubio hablando ya directamente con Espriella, o sea, ya lo dan completamente por ganador.
4: Sí, lo dan por ganador, y hasta cierto punto creo que sí va a terminar siendo el ganador. Uh-huh. Mira, el 80% de las predicciones indicaban que de la Espriella fuera el ganador.
3: Sí.
4: era algo cantado. Si acaso lo que sucedía era que la diferencia era mucho mayor de lo que se esperaba, es decir,
3: sí,
4: una parte importante del electorado al final no refrendó a de la Espriella precisamente porque su agenda les pareció muy radical.
3: Uh-huh.
4: Ahora, la izquierda no sale tampoco del todo derrotada, sí pierden la presidencia, pero Iván Cepeda logra una mayor cantidad de votos de las que tenía su antecesor, Petro, y además logra ganar muchos más votos, casi 3 millones de votos más de los que había ganado en la primera vuelta.
3: Mm.
4: Es decir, la izquierda nunca había sido, irónicamente, a pesar de perder la presidencia, la izquierda colombiana nunca había sido más grande.
3: Sí.
4: Entonces, bueno, pues veremos, como dices, un país dividido, y pronto pues se conocerán los resultados finales.
3: Pues se conocerán pronto estos resultados allá en Colombia. Muchísimas gracias, Viri, por estos minutos en esta primera emisión y pues darnos la lectura de estas elecciones allá en Colombia.
4: Al contrario, un fuerte abrazo, Diana.
3: Un abrazo para ti de regreso, Viri Ríos. La puede leer usted en Milenio Diario, esta columna de Viri Ríos, y el día de hoy, bueno, pues podemos platicar con ella en esta primera emisión sobre estas elecciones allá en Colombia. Y es que, mire, ya le comentaba que el candidato de la izquierda, Cepeda, ha dicho que solo reconocerá los datos que se registren en el escrutinio final, luego de concluir estas elecciones, esta segunda vuelta allá en Colombia. Pero bueno, pues por su parte, Abelardo de la Espriella fue vehemente en decir que él es el presidente electo y exigió tanto a Cepeda como al presidente Petro respetar los resultados. Escuche.
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3: Pedro Tello, ¿cómo estás? Buenos días.
9: Diana, muy buenos días. Qué gusto saludarte en este inicio de semana.
3: Igualmente, Pedro. Oye, pues el costo de las barreras arancelarias, híjole, se están traduciendo en pérdidas de empleos. Desgraciadamente, la cadena automotriz está registrando pérdidas de empleo.
9: Fíjate, es muy curioso señalar cómo hasta hace unos cuantos años, cuando hablábamos de la industria automotriz en México, siempre lo asociábamos con tres factores. Era uno de los sectores que encabezaba el crecimiento de la inversión productiva. Dos, era el componente del sector manufacturero que más empleos estaba generando en el país. Y tres, era el más importante generador de divisas a través de la exportación de vehículos, fundamentalmente hacia el mercado de Estados Unidos. Pero ese panorama o esa radiografía que caracterizó al sector automotriz durante años ha cambiado prácticamente en los últimos 24 meses. Y es que los aranceles que el señor Donald Trump decidió imponer incluso a la industria automotriz mexicana, afectando por igual también a los fabricantes de autopartes, más el retiro de los estímulos que existían en Estados Unidos para la compra de vehículos, pero también para el ensamble de vehículos eléctricos, modificó literalmente el mercado automotriz en el vecino del norte y cambió desde luego el panorama para los negocios de la industria automotriz en nuestro país. Los aranceles del señor Donald Trump y el retiro de los estímulos al ensamble y a la compra de vehículos eléctricos provocaron que prácticamente en los últimos dos años las ventas de automóviles mexicanos hacia el mercado de Estados Unidos modificaron la trayectoria ascendente que habían registrado hasta antes de estos últimos 24 meses, Diana. Y resulta que cerramos el año 2025 con un volumen de ventas de automóviles a Estados Unidos que se quedó por debajo de aquellos que vendimos al vecino del norte en el año 2026. Y cuando esto sucede, cuando cambian los términos de referencia y el panorama para los negocios de un sector tan importante y sensible al mismo tiempo como la industria automotriz, pues esto termina por afectar más temprano que tarde el comportamiento del empleo en dicho sector. Si comparamos los empleos que reportó la industria automotriz, toda la cadena automotriz, fabricantes de autopartes, los ensambladores de automóviles, los ensambladores al mismo tiempo de camiones de carga y los ensambladores de remolques, nos encontramos con que en abril del 2026 el número de trabajadores reportados fue 107 mil menos que el número de trabajadores reportados por estos mismos componentes de la industria automotriz en abril del año 2024, es decir, hace 24 meses. Pero además, si hacemos la suma de los empleos reportados por el sector automotriz, no en un mes, sino en los primeros cuatro meses del 2026, y lo comparamos contra su periodo equivalente en el 2025, pero también contra el año del 2024, pues nos encontramos con que efectivamente, independientemente de que hagamos el corte de un mes o de un cuatrimestre, la industria automotriz como cadena de producción en su conjunto ha perdido más de 100 mil puestos de trabajo en los últimos 24 meses y eso ha provocado desde luego que un sector tan boyante y generador al mismo tiempo de desarrollo y de progreso en la economía regional, pero también en economías familiares, hoy esté viviendo una situación que no podríamos decir que sea de crisis, porque está muy lejos de estar en una crisis la industria automotriz, pero sí podemos señalar que ha dejado de ser el referente en la generación de empleos en lo que a la actividad económica de nuestro país se refiere, con todo el impacto que esto tiene, desde luego, para la captación de ingresos y los niveles de bienestar de miles de familias, por lo menos más de 100,000 trabajadores y seguramente otras tantas familias en todo el país, Diana.
3: Pues ahí está el tema, no cifras no tan alentadoras, Pedro.
9: Sí, no, y preocupa porque uno diría, bueno, seguramente han afectado fundamentalmente a los trabajadores y a los operadores en línea, quienes están directamente en la planta. Pues no, le ha pegado lo mismo a obreros y a técnicos de planta, sí, lo mismo que a empleados administrativos. Así que estamos hablando de una pérdida generalizada y desde luego lo más interesante es que se ha concentrado fundamentalmente en la industria de autopartes, no en las ensambladoras, sino en las que producen piezas, partes y componentes para el ensamble en México y en Estados Unidos. Así que, sí, la industria automotriz no está viviendo en México una etapa muy boyante en materia de producción, exportaciones y generación de empleos. Y bueno, esta situación seguramente coloca en el radar de los intereses más relevantes para el gobierno de México el tema de los aranceles del señor Trump en lo que atañe a la revisión del T-MEC, Diana.
3: Pues ahí está el tema. Pedro, te seguimos en tus redes sociales.
9: Sígame en X en @PT Villagrán y que tengan un espléndido inicio de semana.
3: Abrazo, Pedro. Buen lunes.
9: Hasta luego, Diana.
3: Hasta luego. Y tenemos más información porque, mire, este fin de semana se dio a conocer que un juez federal absolvió a Roberto Borge, exgobernador de Quintana Roo, del delito de delincuencia organizada, pero toda la información la tiene René Cruz. Adelante, René, buenos días.
10: Buenos días. Un juez federal absolvió el pasado 28 de mayo al exgobernador de Quintana Roo, Roberto Borge Angulo, del delito de delincuencia organizada. Con esta resolución del juez Gustavo Eduardo Alonso Ortiz, el exmilitante del PRI podrá seguir su proceso por lavado de dinero en prisión domiciliaria, misma que le fue concedida desde hace 3 años. El impartidor de justicia determinó lo anterior debido a que la Fiscalía General de la República no logró acreditar que encabezó una red criminal para rematar 18 predios de las reservas territoriales de la entidad y ocasionar un daño a las arcas estatales de 850 millones de pesos. Tampoco logró demostrar el vínculo entre los presuntos cómplices del mandatario ni que las empresas que participaron en las operaciones de compra-venta fueran fachada. Los bienes localizados en Cancún, Cozumel, Playa del Carmen, Tulum y Otompe Blanco fueron valuados por la FGR en 1.086 millones de pesos. Sin embargo, el gobierno del estado los vendió en 236 millones. Uno de los predios fue adquirido por María Rosa Yolanda Angulo Castilla, madre de Roberto Borge. Tras el fallo, el exmandatario abandonó el penal federal de Morelos y actualmente se encuentra en prisión domiciliaria en un inmueble de un municipio del Estado de México. El reporte que tengo, muy buenos días.
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11: Y los partidos aliados, somos la transformación de México, somos la cuarta transformación que ya va por su segundo piso. La inició el peor presidente que ha tenido México, que se llama Andrés Manuel López Obrador, a quien pediría un fuerte aplauso.
3: Y en esta primera emisión tenemos una nueva sección que se llama No me ayudes, compadre. Y es directamente para el dirigente estatal de Morena allá en Yucatán, Carlos Bojórquez, quien este fin de semana inundó las redes sociales, se hizo viral con este video. Y es que en una de las audiencias que tenía ahí en Yucatán, esto en el municipio de Tizimín, bueno, pues aseguró y pidió un aplauso para el peor presidente de México, Andrés Manuel López Obrador, lo que evidentemente pues causó molestia entre los asistentes. Ya escuchamos este audio donde pide este aplauso para el peor presidente de México, Andrés Manuel López Obrador. Reconoció ya después que, bueno, pues sí, fue un lapsus, que ofreció una disculpa, no sabía ya ni qué decir, decía, bueno, pues es que pues me equivoqué, fue un lapsus que tuve, un error. Ofreció ya después disculpas, pero bueno, pues ya había pedido este aplauso para el peor presidente de México, Andrés Manuel López Obrador, pero escuche cómo ofreció disculpas.
12: Dije una expresión desafortunada respecto al presidente Andrés Manuel, ¿no? Y yo creo que la gente no tomó en cuenta lo que dije, porque hasta lo aplaudió.
13: ¿Hasta pidió el aplauso? Pidió, hasta...
12: Yo
13: pedí, creo que
12: no,
13: la gente
12: no, yo no me di cuenta. Ajá. Sinceramente, yo no me di cuenta. Es decir, que hay una distancia fonética muy, muy, muy breve entre peor y mejor. Ajá. ¿No? Sí, claro. Fonéticamente. Entonces, bueno, no estoy justificando ningún tipo
13: de pifia,
12: pero es una pifia, que no es otra cosa que un resbalón, una errata, como suele ocurrir cuando escribes o cuando hablas incluso, ¿no?
3: Lo que mencionó Carlos Bojorque, dirigente de Morena allá en Yucatán, lo habrá traicionado el subconsciente. Él dice, bueno, pues es que fonéticamente se parecen mejor y peor, pues... No creemos que se parezcan las palabras mejor y peor, pero bueno, pues ya está, ahí esta disculpa y este aplauso que solicitó para el peor presidente de México, Andrés Manuel López Obrador. Vámonos a una pausa y continuamos en esta primera emisión de MBS Noticias.

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9: ¿Cómo estás? Saludos, buenos días para todos en MBS. Aquí estamos en Atlanta, Georgia, después de lo que fue la presentación afortunada de la selección de España, la campeona europea vigente, que se presenta en su segundo partido en el Mundial y finalmente logra pues el marcador que se esperaba, 4-0, pudieron ser 5-6, 4-0 aquí en el estadio de los Falcons de Atlanta de la NFL ante una asistencia de más de 68,000 personas. Apareció España y la mejor noticia de todos es que apareció Lamine Yamal, el futbolista de 18 años, marcó un gol, uno de los más jóvenes en conseguir gol para la selección de España. A los 10 minutos ya el conjunto hispano tenía ventaja sobre el saudí y después apareció Oyarzabal, que tuvo una gran actuación, le había dado el pase a Yamal. Marcó 2 goles el futbolista en la Real Sociedad, mostrando además un gran movimiento en el frente de ataque. Vamos, España salió con otra hambre, con otra condición en el campo de juego. Y finalmente Cucurella, el nuevo futbolista del Real Madrid, ex jugador del Chelsea, disparó gol. La verdad, el gol es suyo, pero pues las reglas del fútbol se lo dan como autogol a Aston Bakhti. 4-0 España sobre Arabia Saudita. Con esto limpia la campeona de Europa, limpia un poco su pobre presentación ante Cabo Verde la semana.
10: Y hablando de Cabo Verde, pues resulta
9: la cenicienta en esta Copa del Mundo. El equipo africano, una pequeña isla de más de 250 mil habitantes, de poco más de 250 mil habitantes, frente a las costas occidentales de África, ha logrado sacar un empate, segundo empate, es decir, le sacó puntos a los dos campeones mundiales, porque sí, Uruguay también lo fue, y España dentro de este grupo. Increíble, si buscábamos una historia de esas que atrapan el mundial, aquí está esta pequeña isla que apenas se clasificó por primera vez a la Copa del Mundo. Hay unas historias increíbles, sus jugadores obviamente pues han tenido que jugar en la diáspora, en diferentes ligas. De los 26 jugadores, 25 juegan en diferentes ligas europeas, africanas, pero bueno, es un equipo que tiene mucho corazón, mucha alma, lucha, y además sabe jugar al fútbol. Lo del portero Bonciña es realmente increíble. Se llama Bocinha, Josimar Díaz Bocinha. Su papá le puso Josimar por aquel futbolista brasileiro de la selección de brasileña de México 1986. Y bueno, este chico, de tener 10,000 seguidores en redes sociales, al día de hoy, bueno, chico entre comillas, tiene 40 años. Hoy tiene el portero de Cabo Verde más de 4 millones de seguidores. Ya si se puede medir en eso la pues no sé si la popularidad o el nivel que ha alcanzado, pero es una historia que le gusta contar a todos, la de Cabo Verde. 2-2 con Uruguay. Se puso al frente el equipo caboverdiano por conducto de Pina a los 21 minutos. Empató el Maxi Araujo. Luego Canovio, el futbolista del Fluminense, puso dos goles por uno. Y Varela empató el marcador al minuto 61. El grupo este está que echa chispas, porque en la última jornada se van a enfrentar España y Uruguay el viernes en Guadalajara, y Cabo Verde va a enfrentar a Arabia Saudita. Así que pueden pasar muchas cosas. Uruguay podría quedar fuera, Cabo Verde podría clasificarse. Increíble lo que sucede en la Copa del Mundo con este tipo de resultados inesperados. Bélgica empató a 0 con la selección de Irán en Los Ángeles, un partido de los porteros Thibaut Courtois, el guardameta del Real Madrid, y por el otro lado Verbrand, el guardameta del conjunto iraní, mantuvieron a salvo sus porterías, así que no se hicieron daño belgas e iraníes. Mientras tanto, en el otro partido de este grupo, Egipto terminó venciendo a Nueva Zelanda. De tal forma, en este grupo donde está Irán y donde había cierta, obviamente, controversia, pues se puede apuntar que hasta ahora el equipo de Irán ha tenido un par de empates nada más en el torneo. Ahí viene Bélgica también empujando fuerte como el líder de grupo. Egipto suma 4 puntos, Irán 2, Bélgica 2 y Nueva Zelanda 1 punto en el grupo G de la competencia. El fin de semana tuvimos buenos partidos en la Copa del Mundo. Holanda, Países Bajos, me pareció realmente increíble. En Houston le metió 5-1 a la selección de Suecia, jugando bien al fútbol. Alemania sumó su segunda victoria, derrotando a Costa de Marfil con 2 anotaciones de Undav. Y Ecuador empató a 0 con Curazao. Curazao logró su primer punto dentro de la Copa del Mundo, así que se une a Cabo Verde como las selecciones que lo han logrado establecer en este Mundial 2026. Bueno, hoy tenemos una jornada muy interesante. Aparece Argentina temprano enfrentándose a Austria. Argentina-Austria, buen partido de fútbol para ver, por supuesto, a dónde está Messi después de su presentación y los 3 goles que logró frente a Argelia. El partido se va a celebrar en Dallas, en el precioso estadio de los Vaqueros. Francia enfrenta a Irak. También los franceses aprueban. Noruega-Senegal, buen partido. Y Jordania contra Argelia cierran la jornada futbolística. En México encara lo que va a ser el partido del miércoles contra Chequia, pues se especula que Guillermo Ochoa podría ser el portero. Yo creo que hay cosas más importantes de la cual ocuparse en esta selección que la del portero, pero bueno, no sé si es una manera de tirar una cortina de humo cuando la realidad es que pues no importa si Bueno, a mí no me molesta, no me parece adecuado hacerle un homenaje a Guillermo Ochoa en pleno mundial, pero si juega, que juegue, punto. El problema de México no está en la portería, el problema de México está en otro sitio de la cancha donde hay que generar, crear fútbol y oportunidades de gol. Lo que tenemos en deportes, gracias, saludos desde Atlanta, los esperamos con todo el equipo de MBS Deportes a las 3 de la tarde. Gracias.
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1: Continuamos con más información vial. Norte, hay tránsito fluido en ambos sentidos de Avenida Río de los Remedios, entre la vía Morelos y Avenida León de los Aldama. Sur, moderada la circulación en ambos sentidos de Calzada de Tlalpan, entre Calzada Acoxpa y Calzada Taxqueña. No te detendrás, pero si buscas otra opción, puedes tomar Avenida División del Norte. Oriente, constante el avance sobre Avenida Luis Méndez, desde Canal de San Juan hasta Avenida de las Torres. En breve, más información vial. 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
0: 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Primeras planas. El Universal.
8: Con Andy y alcalde se frenó la racha ganadora de Morena. En el año y 10 meses que estuvieron al frente de Morena, Luisa María Alcalde y Andrés Manuel López Beltrán cortaron la racha ganadora del Instituto Guinda, que aún con gobiernos estatales de otro partido, habían crecido de modo constante. En Coahuila, pasó de subir 54% de una elección a otra a caer hasta 20% en el mismo periodo. En Durango, había llegado a 42.5% y bajó a 11.4%.
0: Milenio.
8: La derecha también se impone en Colombia y consolida avance en América Latina. Abelardo de la Espriella, el candidato de Trump, gana con menos de 1% a Cepeda, quien impugnará 33.000 urnas. Rubio augura, vienen días mejores.
0: Reforma.
8: Va para largo ajuste a tren interoceánico. Advierte experto que falta de visión ha tenido un costo millonario. Suman 18.000 millones de pesos y 7 años invertidos en ingresos, genera apenas 15.1 millones de pesos.
0: El financiero.
8: Estados Unidos usaría el T-MEC como palanca, JP Morgan. El escenario más probable es la continuidad del acuerdo trilateral.
0: El economista.
8: La negociación entre Estados Unidos e Irán se descompone. Mercados en alerta. Amenaza de Trump deja el diálogo prendido con alfileres. Irán dejó la mesa de negociación, pero regresó y las partes acordaron una hoja de ruta para los próximos 60 días.
9: Son las las 8:10 a.m. continuamos en esta primera emisión de MBS Noticias. Yo soy Diana Alcaraz y a nombre de Luis Cárdenas le doy la bienvenida a esta primera emisión de MBS Noticias y lo voy a estar acompañando hasta las 10:00 a.m. y el día de mañana Luis Cárdenas esperemos esté en estos micrófonos. Y continuamos con toda la información porque este fin de semana se confirmó que la CENTE, la Coordinadora Nacional de Trabajadores de la Educación, levantaba la huelga nacional que mantenía desde hace ya casi 25 días, y este bloqueo que tenía también en el centro del país, en el primer cuadro de la Ciudad de México, en el centro histórico, lo que generó muchísimas pérdidas económicas. Y es que luego de 3 semanas de presión, de bloqueos, de destrozos, la sección 22 de la CENTE en Oaxaca, acordó levantar el plantón que mantenía en el centro histórico de la Ciudad de México. La determinación fue tomada durante la asamblea estatal celebrada el pasado viernes en la capital del país, donde representantes de las distintas regiones sindicales analizaron los resultados de las negociaciones sostenidas con el gobierno federal y sometieron a votación la continuidad o el retiro del movimiento. Al concluir la asamblea, la secretaria general de la sección 22 de allá de Oaxaca, Jenny Pérez, informó que los docentes regresarán a Oaxaca para reorganizarse y definir las siguientes acciones del movimiento. Ellos lo dejaron muy claro, el movimiento no se termina, se van a reorganizar y aseguran también que sus demandas continúan vigentes y entre ellas la abrogación de la ley del ISSSTE, y escuchemos parte de estas declaraciones.
10: Algunos personajes de la derecha o del mismo gobierno señalan la derrota de este movimiento. La gente no conoce de derrotas, conoce de reorganización y de fortalecimiento desde sus bases. Aquí no hay decisiones de cúpula, como se nos señaló desde Palacio Nacional. Como organización magisterial disidente, salimos a exigir una jubilación digna. Se visibilizó la cerrazón del gobierno federal. La gente no conoce de derrotas.
9: Pues ahí está, la gente no conoce de derrotas. Ellos mencionan no van a terminar con esta, con estas exigencias al gobierno federal, entre ellas la principal, la abrogación de esta ley del ISSSTE. Durante 3 semanas, la verdad es que tuvieron al país de cabeza, sobre todo aquí en el centro de del país, en la Ciudad de México. Y para platicar acerca de este tema, sobre la gente, sobre estas movilizaciones, sobre estos bloqueos, las exigencias, el botín que les dio el gobierno federal, ya se confirma este 800 millones de pesos que entrega o que va a entregar a la CENTE, a la sección 22, precisamente allá en Oaxaca. Tenemos en la línea a Aurelio Nuño, usted lo conoce muy bien, lo ubica muy bien, exsecretario de Educación Pública, extitular de la SEP. Aurelio, ¿cómo está? Buenos días.
11: ¿Qué tal, Diana? Muy buenos días. Qué gusto saludarte a ti y a toda la audiencia.
9: Muchísimas gracias. Pues, ¿cómo se interpreta este levantamiento de huelga, de plantón de la CENTE, aunque dejan muy en claro que su lucha no termina?
11: Mira, primero, que este problema que hemos vivido, este conflicto, que como tú bien decías, asfixió a muchas de las ciudades del país, sobre todo aquí en la Ciudad de México y en el sur del país, también en Zacatecas, es un conflicto creado por Morena. ¿Por qué? Pues porque la CENTE ya no tenía poder. Cuando hicimos la reforma educativa entre 2012 y 2018, se logró algo muy importante, que fue separar la carrera de los docentes del control de los líderes sindicales, que es algo que había existido durante muchas décadas. Uh-huh. ¿Qué significaba esto? Significaba que eran los líderes magisteriales quienes controlaban los ingresos, o sea, las contrataciones de los docentes al servicio, sus promociones, los aumentos salariales y los cambios de escuela. Y esto les daba un enorme poder que utilizaban de manera clientelar. ¿Qué significa esto? Significa que condicionaban el acceso a todos estos beneficios a que los docentes realizaran trabajo político. En el caso de la CENTE, significaba asistir a sus marchas y a los plantones. Uh-huh. De hecho, los líderes sindicales tenían un mecanismo de control que desafortunadamente hoy vuelven a tener, que se llama la cartilla sindical. Uh-huh. Y en esa cartilla sindical llevan un registro de la asistencia de los docentes, no a sus clases, sino plantones, a las marchas. Uh-huh. Y quien no tiene 80% de asistencia, no puede aspirar a los beneficios que describí. Entonces, eso les da una capacidad de movilización, digamos, coaccionada,
9: sí,
11: obligando a los docentes a marchar, y les daba mucha fuerza. Eso se había terminado, uh-huh, porque habíamos separado ese control de los líderes de la carrera magisterial, que ahora, cuando hicimos la reforma, los docentes ganaban sus plazas por concurso, ganaban sus ascensos por concurso, ganaban sus aumentos salariales en función de su desempeño como maestros.
9: Como y en entonces, cualquier otro trabajo.
11: Exactamente, pero eso generó pues tres cambios muy positivos, ¿no? Primero, uh-huh, los docentes dejaron de estar bajo el control de los líderes sindicales. Segundo, y esto hay evidencia de ello, evidencia científica que han mostrado varios economistas de la educación,
9: sí,
11: gracias a este cambio mejoró la calidad de la educación, que era el fondo del asunto, y en tercer lugar, la CENTE dejó de tener poder porque ya no podía movilizar docentes. Te pongo un ejemplo. Cuando iniciamos la reforma educativa en 2013, que eran muy poderosos, lograron movilizar 80,000 maestros que trajeron aquí a la Ciudad de México bajo estos mecanismos de coacción.
9: Sí.
11: 5 años después, en 2018, cuando estábamos concluyendo la implementación de la reforma, uh-huh, ya solo podían movilizar menos de 10,000 y no los podían traer a la Ciudad de México. Es decir, se había vuelto una organización mucho menos poderosa.
9: Sí.
11: ¿Qué hizo Morena? Morena destruyó la reforma educativa, sí, le regresó a los líderes sindicales
9: el
11: control de la vida de los docentes, el poder, bajo la lógica de que con ese poder harían movilización electoral a favor de Morena, uh-huh, lo cual efectivamente sucedió, pero lo que también sucedió es que los volvieron a empoderar para que en la lógica histórica de la coordinadora, que ha sido movilización, negociación, movilización, en la que con la movilización dejan a los niños sin clases,
9: sí,
11: cometiendo pues una falta enorme, desquician las ciudades, ponen a los gobiernos contra las cuerdas, en esas mesas de negociación le extraen más recursos al,
9: sí,
11: gobierno, como lo acabamos de ver,
9: sí,
11: tú lo acabas de decir, 800 millones de pesos, más plazas, más controles sobre la vida de los docentes, y hacen un repliegue táctico, como lo están haciendo ahorita, se van, pero se van con más fuerza, hacen una reorganización y regresan.
9: Y regresan.
11: Y es un ciclo que no termina a menos de que se le ponga un alto como lo hicimos en la reforma. Entonces, este es un problema autogenerado por Morena que parecía que se habían dado cuenta porque en algún momento, ya desesperados de cómo los tenían contra las cuerdas, llegaron a decir pues que suspendían las negociaciones, uh-huh, y querían una consulta con los docentes. Eso sonaba muy bien, era el camino,
9: sí,
11: al menos era una ruta que mostraba una cierta luz al final del túnel. Pero el problema es que les hicieron una marcha más y a los 2 días otra vez les pusieron mesas de negociación,
9: sí,
11: y sucedió lo que acá, se acaba de describir en tu noticiero. Entonces, para concluir, estamos pues frente a uno de los problemas más graves de este país, porque este problema no solamente deja, como en esta ocasión, a 1,500,000 de niños sin clases,
9: sí,
11: sino que es el problema más profundo que ha impedido que mejore la calidad educativa, que además es un problema de gobernabilidad, como lo hemos sufrido todos en las ciudades, y que le da poder a un grupo pues que tiene intereses para sí mismos y no para la educación. Y todo esto lo generó Morena, porque además son sus aliados electorales, y difícilmente vamos a salir de esta dinámica mientras sigan los gobiernos de Morena.
9: Es un círculo, es un cuento de nunca acabar. Incluso los mismos docentes de la CENTE reclamaban a la presidenta Claudia Sheinbaum pues, que no estaba cumpliendo con estas promesas que hizo ella misma en campaña, ¿no? Abrogar la ley del ISSSTE, dar más plazas, y pues seguimos en la misma, es un estira y afloja con el gobierno federal. Si se les da estas mesas de negociación, la presidenta Claudia Sheinbaum ya dejó en claro que no se va a reunir con ellos, lo que pues los molesta, pero pues les abren la puerta otra vez en gobernación y estamos así, el estira y afloja. Pero la polémica este fin de semana se centró precisamente en esto que trascendió en los medios de comunicación y que finalmente el ahora titular de la SEP, Mario Delgado, pues termina por confirmar, ¿no?, la entrega de esta bolsa de 800 millones de pesos. Entiendo solamente para la sección 22 de Oaxaca, pero son 800 millones de pesos que uno nos preguntamos para qué van a ser utilizados, pero pues Mario Delgado nos contesta que es para acabar con el rezago educativo. Pero Oaxaca, recordemos, es uno de los estados con más rezago educativo y esta, entiendo, este dinero también ya se les había entregado o parte de ese dinero o una bolsa similar en años anteriores, pero Oaxaca continúa igual.
11: Bueno, pero además la explicación que nos deben de dar es cómo van a acabar con el rezago educativo dándole el dinero al sindicato. Uh-huh. A ver, el rezago educativo se acaba invirtiendo en las escuelas.
9: Sí.
11: El rezago educativo se acaba quitando al sindicato del control de la vida de los docentes y permitiendo la profesionalización plena de los docentes ejerciendo libremente su profesión.
9: Uh-huh.
11: Así es como se acaba el rezago educativo.
9: Sí.
11: No dándole dinero a los líderes sindicales. O sea, es indignante y es
9: sí.
11: absolutamente absurdo. Dándole 800 millones de pesos a la CENTE, ¿se va a acabar el rezago educativo? Es una tomada de pelo. Y todos sabemos que ese dinero va directo para los líderes y para el sindicato. No va para el rezago educativo, y tú lo acabas de señalar muy bien. Los gobiernos de Morena cada año le dan enormes cantidades de dinero a la sección 22 de Oaxaca, y la educación en Oaxaca cada vez está peor.
9: Sí.
11: La educación pública. Por eso, desafortunadamente, en uno de los estados más marginados del país es donde más crece la educación privada.
9: Uh-huh.
11: Porque las familias desesperadas pues intentan, con toda razón, sacar a sus hijos de escuelas donde no se termina el
9: claro.
11: ciclo escolar, donde el sindicato tiene un control, es básicamente una tiranía que tiene sometidos a los docentes y a las escuelas,
9: sí.
11: y en donde eso ha impedido el avance de las escuelas. Y les dan todavía más dinero, 800 millones
9: sí.
11: de pesos, nada más para sacarlos de las calles de la Ciudad de México, y nos dicen que eso es para el rezago educativo. Pues es ridículo.
9: Sí.
11: Lo único que están haciendo es fortalecer aún más a la coordinadora para que después de hacer su reorganización, pues muy pronto, posiblemente en septiembre o cuando ellos lo decidan, estén otra vez con más fuerza, con más dinero, con más controles sobre la vida de los docentes, presionando aún más al gobierno, porque pues lo que ellos dicen es que quieren la abrogación de las pensiones del ISSSTE, y con ese pretexto pues van a seguirse movilizando.
9: Uh-huh.
11: Saben que eso es imposible que
9: sí.
11: suceda, porque si hacen eso quiebra el Estado
9: completamente
11: mexicano,
9: insostenible.
11: Pero es un buen pretexto, porque entonces pues vendrán en unos meses más y podrán sacar más dinero y más plazas, y así una movilización que no va a terminar y en la cual tienen totalmente enrollado al gobierno por culpa del propio gobierno de Morena, que los resucitó, los hizo sus aliados, y cada vez que vienen les da todavía más y más uh-huh. y más poder para que tengan más capacidad de seguir chantajeando. Entonces, pues el gobierno está equivocado, esa no es la ruta. La ruta es, como se hizo en la reforma educativa, romper de tajo con el control de los líderes sindicales sobre la vida de los docentes, impulsar una profesionalización y disminuir el poder político de los docentes. Claro, eso de los líderes sindicales, eso no es fácil. Los líderes sindicales, pues como sucedió con la reforma, se oponen a ello, pero no hay otra forma de hacerlo. El cualquier otra solución, pues no, en realidad, no solo no es solución, sino que empeora el problema
9: uh-huh.
11: y le hace un daño muy profundo a México, y terminamos con estas soluciones que son indignantes, en donde nos dicen que darle 800 millones de pesos a los líderes de la CENTE ayudará a acabar con el rezago educativo. Pues esto es ridículo, ¿no?
9: Y es que la CENTE, digamos, es experta en escoger los momentos en los que se van a manifestar. En este caso, el timing, bueno, pues fue el mundial que se está llevando a cabo en nuestro país, estas movilizaciones. El paro pues nacional inició unos días antes de este mundial, el plantón en la Ciudad de México una semana antes, y de ahí pues comenzaron a asfixiar, comenzaron a pues digamos estrangular al gobierno federal hasta lograr esta bolsa que le dan a la CENTE en Oaxaca. Pero solamente en Oaxaca, ¿qué es lo que pasa con las demás secciones de la CENTE? Ya comienzan a pues a mostrar su rechazo a estos recursos que solamente otorgan a Oaxaca. Ya comienzan, ¿crees? ¿Tú ves alguna división dentro de la CENTE, hablando pues solamente de las secciones?
11: Pues a todo mundo, a cada una de las secciones les están dando distintas cosas.
9: Uh-huh.
11: A la sección 9 aquí en la Ciudad de México, pues creo que les van a dar alrededor de 4,000 plazas que estarán bajo
9: sí.
11: control de los líderes sindicales. En Guerrero tienen una mesa de negociación, en Chilpancingo, en donde también están negociando recursos y plazas y así. La verdad es que a cada sección le están dando pues cada vez más controles, les están dando más dinero y más controles sobre las plazas y sobre perdón, la carrera profesional de los docentes, que lo único que hará es, en primer lugar, seguir afectando la calidad educativa y, segundo, seguirle dando más poder a las distintas secciones de la CENTE, que regresarán con más fuerza bajo esta misma dinámica que, reitero, ha sido autogenerada por los gobiernos de Morena.
9: Estamos platicando con Aurelio Nuño, él fue titular de la SEP en el sexenio del expresidente Andrés, el presidente Enrique Peña Nieto. Y Aurelio, yo he escuchado comentarios de profesores que no precisamente pertenecen a la CENTE, sino, por ejemplo, al Sindicato de Trabajadores del Estado de México, por ejemplo, y ellos mencionan, bueno, pues es que, ¿qué estamos haciendo nosotros? Si la CENTE está manifestándose, está haciendo bloqueos, está saliendo a las calles y está logrando recursos para sus estados o para los líderes sindicales o para el movimiento, como sea que tengan estos recursos, pero los recursos los tienen, ¿qué es lo que estamos haciendo nosotros en el Estado de México? Deberíamos también salir a las calles, deberíamos también manifestarnos, deberíamos exigir mejores salarios, más horas, plazas. ¿Cómo ves este discurso que ya comienzan también a cuestionarse pues en otros sindicatos, hablando en este caso del Estado de México, pero pues también del sindicato, del CENTE?
11: Mira, el CENTE, el sindicato grande con ese, también es aliado de Morena y también digamos, tiene los mismos mecanismos en términos de que recuperaron el control o parte del control sobre la vida de los docentes, sobre la vida profesional de los docentes, como lo explicaba. Lo que pasa es que en el caso del CENTE son menos visibles porque rara vez hacen protestas, rara vez hacen plantones y marchas, pero lo que hacen es movilización electoral. Por ejemplo, la afiliación o la supuesta afiliación de millones de personas a Morena, que también ha sido noticia recientemente. Bueno, a quienes les encargaron ese proceso fue a los líderes del CENTE con ese. Y son quienes hicieron parte de esa afiliación, movilizando a los maestros, en muchos casos, movilizándolos de manera coacción.

0: por protestar genera tensiones también con el CENTE, que aunque ellos reciben mucho bajo su propia dinámica y bajo su lógica de movilización electoral, pues también sucede lo que tú estás señalando, en donde dicen, bueno, también podríamos obtener todavía más si además nos movilizamos. Entonces, sí, efectivamente, esto que hemos visto es muy disruptivo para todo el sistema educativo. Termina generando un enorme daño en lo más importante, que es las niñas, los niños, sí, los jóvenes, justo, su futuro, que está depende y está sustentado en la calidad de la educación que tengan en las aulas, y que por lo tanto el futuro de México está sostenido sobre una educación que vemos que están haciendo añicos en función, sí, de sus alianzas políticas y de un manejo pues totalmente ingenuo y de un enorme desconocimiento del sistema educativo, ¿no?
1: Finalmente, Aurelio, estamos hablando de pues de plantones, de manifestaciones y muchas organizaciones que están en pro de la educación, que defienden la educación de calidad en nuestro país, es lo que señalan, ¿no? Pues nada más estamos hablando de los plantones, sí, de pérdidas económicas, sí, de las manifestaciones, sí, de qué pena con los invitados ahora en el Mundial, pero nadie está hablando de los niños, de este rezago educativo que pues enfrentan los menores, principalmente en Oaxaca, en los estados donde tiene movilizaciones, donde tiene fuerza la CENTE, Oaxaca, Chiapas, Guerrero con la CETEC. Pues aquí en una parte en la Ciudad de México, aunque la presidenta Claudia Sheinbaum pues ya había dicho en algunos días que pues aquí la sección 9 pues no tenía tanta fuerza, pero al final y al cabo pues es la CENTE quien está haciendo estas movilizaciones y se está uniendo a la sección 22 y están haciendo su relajo, ¿no? No estamos hablando de los niños, no estamos hablando de este rezago educativo que están teniendo, y es que este es el plantón de ahorita y es la huelga nacional de ahorita, pero ¿cuántos llevamos en el año escolar? No nada más estamos hablando de 3 semanas. ¿Cómo ves este rezago educativo, no tanto pues en estos estados, sino a nivel nacional?
0: Pues es el fondo del asunto, y efectivamente, pues yo nunca he escuchado a los líderes de los sindicatos magisteriales hablar de las niñas y los niños. Uh-huh. Eso no está en su discurso, y por cierto, prácticamente no escucho tampoco a los gobiernos de Morena hablar de las niñas y los niños.
1: Sí.
0: Nada más este plantón dejó a 1,500,000 de niñas, sí, y niños sin clases. Durante prácticamente un mes. En lo que van los gobiernos de Morena, en las zonas donde la CENTE tiene fuerte presencia, se ha dejado sin clases el 15%, o sea, el 15% de los cursos no tienen clases por los plantones de la CENTE, desde que está Morena. Entonces, pues claro que ahí es donde está el drama, ese es el principal problema. Hay evidentemente también un problema de gobernabilidad, hay un problema que afecta a los ciudadanos en su vida cotidiana, que es muy grave, pero evidentemente lo más grave de todo, el fondo del problema, pues es el daño que se les está haciendo a las niñas y a los niños en favor pues de un grupo que son los líderes sindicales, un grupo cupular, sí, oligárquico, que son quienes finalmente están tomando las decisiones del sistema educativo con la complicidad de los gobiernos de Morena, que los resucitaron y que a pesar de los conflictos son aliados y que terminan negociando y les terminan siempre dando más,
1: sí,
0: otra vez en detrimento de la educación y simplemente fortaleciéndolos y haciendo un problema todavía cada vez más grande, como lo iremos viendo, porque... Sí. Evidentemente regresarán
1: con más fuerza
0: y regresarán con más fuerza.
1: Pues ahí está el tema. Aurelio Nuño, exsecretario de Educación Pública, muchísimas gracias por estos minutos en esta primera emisión de Noticias MBS, que tengas buen lunes.
0: Al contrario, Diana, un gusto platicar contigo y con todo el auditorio. Que estés muy bien y muy buena semana para todos.
1: Igualmente, un abrazo, Aurelio Nuño. Y bueno, pues esta es lo que ha ocurrido en estos últimos días sobre el paro de la CENTE. Escuche.
2: Vamos a apoyar también al Magisterio Nacional para garantizar que su salario mínimo sea equivalente al salario medio del IMSS. Eso significaría este año alrededor de 17,000 pesos, porque hay algunos que ganan menos. Además, vamos a echar para atrás la reforma a las pensiones del 97 y del 2007. Nosotros pensamos en los trabajadores y trabajadoras de México.
3: Hemos tenido mesas con los secretarios de Estado en los meses de mayo y junio del año pasado, nuestra jornada de lucha, y no tuvimos.

0: solución. La mesa debe ser directamente con la presidenta de la República, que si no hay solución, no rodará su balón.
1: ¿A quién le vamos a preguntar? Pues ya no a las cúpulas sindicales, sean de la CENTE o de otros. Nos vamos a ir con los maestros, directo.
2: No pretendíamos molestar a los aficionados, simplemente aprovechar esta coyuntura para hacerle ver a la sociedad mexicana y al mundo entero que no nos resignamos.
3: Sí nos hacen mucho daño porque nos estorban de manera brutal. Pérdidas, no te puedo decir el número, pero ventas te puedo decir que el 20%. Y hay gente en calles que no pudieron vender lo que se llama nada. Hace cuenta igual o peor que pandemia.
4: Hoy, 20 de junio de 2026, siendo las 11 horas con 29 minutos, declaramos culminada esta etapa de la huelga nacional y entramos a una nueva fase de reorganización para fortalecer la CENTE hasta lograr el objetivo de las demandas centrales, la principal, abrogación de la ley del ISSSTE.
5: ¿De dónde salen los 800 millones que se dan a la disidencia de Oaxaca?
6: Siempre tenemos recursos para atender el rezago educativo. Eso permite recategorizaciones, pacificaciones, contratación de nuevos maestros. Se hace el diagnóstico ocupacional, dónde están las plazas, dónde están las escuelas y dónde hace falta. Y a partir de eso es como se van asignando los recursos. Todo se hace con presupuesto de la Secretaría de Educación y no pasa por las manos del sindicato, ni por la CENTE, ni por el CENTE. Son plazas del presupuesto federal. No hay ningún recurso para el sindicato.
5: O sea, ¿nunca se les ofreció este dinero para que se fueran?
6: No, es una negociación que se tiene con todas las representaciones oficiales del sindicato.
7: Y nosotros en esta lucha, en esta huelga que emprendimos, sin duda alguna deja claro que hay heridas abiertas en nuestro país, que hay un gobierno que deja de lado a sus trabajadores y que por el contrario abraza a los banqueros, está del lado de las Afores, y por eso decimos entonces que aunque sí rodó el balón, rodó con heridas abiertas. Rodó con sangre, con desaparecidos, con un magisterio que también siente una traición de su propio gobierno.
8: Usted deja en la miseria a los niños que tienen hoy una oportunidad perdida y que no están estudiando. Ustedes son unos vándalos. Ustedes deberían de estar en la cárcel. Es en donde deberían de estar, señor.
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0: Continuamos en esta primera emisión de MBS Noticias. Yo soy Diana Alcaraz, a nombre de Luis Cárdenas, titular de este espacio. Lo voy a estar acompañando hasta las 10 de la mañana, el día de, pues mañana esperemos ya Luis Cárdenas esté en estos micrófonos. A mí me encuentro en Twitter ahora, ex como Diana Alcaraz D, ahí lo puedo leer, puedo pues saber todos sus comentarios acerca de toda la información que le estamos presentando en esta mañana, este lunes 22 de junio. Y mire, la conferencia mañanera de la presidenta Claudia Sheinbaum comenzó de una manera muy particular. Ya ve que pues hay muchos temas en nuestro país, lo de la CENTE, esta bolsa que le dieron a la sección 22, tenemos también información de seguridad, tenemos información de el libro, por ejemplo, de que va a dar a conocer el próximo mes el ex embajador de Estados Unidos en México, Ken Salazar, pero pues ya dieron un adelanto en el periódico Reforma. Muchísimos temas, pero la mañanera inició esta mañana con el Pato Merlín. Sabe usted muy bien quién es el Pato Merlín, se ha convertido en un referente de nuestro país a nivel mundial y en el marco pues del Mundial de Fútbol que estamos viviendo en nuestro país. Carla Ibet habló en la mañanera acerca de el Pato Merlín. Ella es dueña del Pato Merlín, es comerciante ambulante y pues estuvo en la mañanera con todo y el Pato Merlín. Ahí lo está viendo, si nos está viendo a través de YouTube, a través de la televisión, pues ahí tienen las imágenes al Pato Merlín, pero escuchemos qué es lo que dijo Carla Ibet.
1: Que han visto una familia trabajadora, una familia que se levanta todos los días para ir por ese sustento, para mantener a una familia, ¿no? Entonces creo que el mundo, por eso tenemos los ojos ahí, ¿no? Porque están viendo esa parte bonita, como lo dijo la presidenta, esa parte chiquita de lo que somos realmente nosotros. Nosotros no somos esa parte que dicen que son muertes, que son cosas difíciles, no, somos la parte trabajadora, somos esa parte de la buena familia, la familia mexicana.
0: Pues ahí está lo que mencionaba esta Ivette, dueña del Pato Merlín, pero también se pronunció la presidenta Claudia Sheinbaum sobre el Pato Merlín, escuche.
2: Es un asunto de humanismo, de que se conozca a la familia, quiénes son, su problemática y obviamente el vínculo que establecemos, pues es humanista. Entonces, Carla nos ha platicado pues distintos temas de la vida que llevan y por supuesto les vamos a ayudar a que esta fama que han adquirido pues a través de nosotros se traduzca en mejora en su calidad de vida siempre. Y lo que es increíble, como muchas familias mexicanas siempre salen adelante de manera honesta, trabajando duro, y pues lo que hay que hacer es ayudar, como hacemos en el gobierno de México.
0: Pues ahí está lo que dijo la presidenta Claudia Sheinbaum, y también la presidenta Claudia Sheinbaum pues ya habló de este libro que se va a publicar el próximo mes, las memorias del ex embajador de Estados Unidos en nuestro país, Ken Salazar, sobre esta preocupación que señala tenía el expresidente Andrés Manuel López Obrador por ahí en agosto del 2024, cuando fue detenido Ismael El Mayo Zambada. Estaba muy preocupado, dice este libro, sobre lo que pudiera declarar El Mayo Zambada allá en Estados Unidos, y es que recordemos que El Mayo Zambada fue detenido, secuestrado, llámele usted como sea, aquí en nuestro país. Ismael El Mayo Zambada, líder del cártel de Sinaloa y enviado a Estados Unidos, esto fue el 25 de julio del 2024, bueno, posteriormente, un mes después, en agosto, el presidente Andrés Manuel López Obrador, pues le habría mostrado esta preocupación a un empresario muy cercano al exmandatario, y pues ya habló la presidenta Claudia Sheinbaum sobre esta información. Escuche lo que dijo en la mañanera.
2: Hasta que no salga el libro no podemos decir exactamente qué es lo que dice. De todas maneras, les puedo comentar que si alguna preocupación tenía el presidente López Obrador, que platicamos en su momento en la gira de transición, es más bien la participación de alguna agencia del gobierno de los Estados Unidos en la captura de El Mayo Zambada en México para llevarlo a Estados Unidos. No sé si se entiende. No tiene que ver con qué va a decir este personaje, cabeza de un grupo delictivo. No había preocupación de qué es lo que iba a decir, sino más bien, y por eso se enfrió la relación con Ken Salazar, si ustedes lo recuerdan. Él puso en pausa la relación con el entonces embajador de Estados Unidos en México, porque nunca quedó claro cómo fue que se llevan al Mayo Zambada a Estados Unidos.
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1: 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Ya estamos de regreso. 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

0: 8:49 y continuamos en esta primera emisión de MBS Noticias. Y fíjese que la semana pasada, la cena de gala organizada por la FIFA el 10 de junio de este mes en el Castillo de Chapultepec, un día antes precisamente de la inauguración del Mundial, abrió una controversia política cultural sobre el uso del inmueble, sobre el uso de inmuebles históricos para eventos privados. Esta le fue cuestionada a la presidenta Claudia Sheinbaum la semana pasada sobre este tema en una de sus conferencias mañaneras. ¿Qué fue lo que dijo la presidenta Claudia Sheinbaum? Bueno, pues confirmó que la FIFA había pagado un poco más de un millón de pesos para rentar el Castillo de Chapultepec, que se trató de un evento pues evidentemente privado realizado por la FIFA, que ella solamente acudió a dar la bienvenida a todas las personas que se congregaron en este recinto pues histórico de nuestro país, al cual acudieron gobernadores, representantes de varios países, el presidente de la FIFA precisamente, y esto fue lo que dijo la presidenta Claudia Sheinbaum.
1: La FIFA rentó.
2: ¿Se renta?
1: Se renta.
2: ¿Cuánto cobran?
1: Creo que pagó más de un millón de pesos, para que la Secretaría de Cultura nos diga. Pero se renta el Castillo de Chapultepec.
2: ¿Y al pueblo?
1: Desde hace mucho, no es de hoy. Desde hace mucho tiempo. El castillo se renta para algunos eventos. Entonces rentaron el Castillo de Chapultepec con invitados de la FIFA y algunos gobernadores estaban y otras gentes.
2: ¿Y no hay tarifas accesibles para el pueblo, para que lo rente el pueblo?
1: Sí, también. No, el pueblo puede ir gratis al Castillo de Chapultepec.
2: No, pero para hacer una fiesta.
1: Sí, pues tiene
2: quinceañeras, bodas o algo así.
1: Tiene un monto, sí.
2: ¿En serio?
1: Sí. Tiene un monto para rentar el castillo.
0: Pues ahí está lo que decía la presidenta Claudia Sheinbaum. Tenemos en la línea a Luis Norberto Camacho, él es abogado especializado en Derecho Cultural. ¿Cómo estás, Luis Norberto? ¿Cómo estás?
3: Bien, buenos días. Mi nombre es Cacho, no es Camacho.
0: Ah, pues ahí está, una disculpa.
3: Ay, nombre.
0: Muchísimas gracias. Oye, pues nada más, gracias a ti. Para platicar sobre este tema, ¿cómo ves esta renta del Castillo de Chapultepec que se le hizo a la FIFA?
3: Obviamente, no hay jurídicamente un fundamento para esa renta.
0: Sí.
3: El Castillo de Chapultepec es un monumento histórico, conforme a lo previsto en la Ley Federal sobre Monumentos y Zonas Arqueológicas, Artísticos e Históricos. Entonces, es un monumento histórico, obviamente de los más conocidos en México y a nivel mundial. Ahora, ahí se encuentra también el Museo Nacional de Historia, entonces tiene dos vocaciones, como monumento histórico, propiedad federal, y como museo sí. Nacional, Museo Nacional de Historia. Entonces la regulación solo permite para usos particulares y conforme a las tarifas que están en la Ley Federal de Derechos, el uso privado para eventos culturales y artísticos,
0: sí.
3: Pero no eventos sociales, como es claro que fue esta cena.
0: Sí.
3: Entonces pues fue algo que no debió haberse autorizado ni permitido, pues porque la normatividad y estas leyes, incluyendo la Ley General de Bienes Nacionales, que también regula esta clase de inmuebles, pues no permiten eventos sociales como el que se realizó con la cena de la FIFA.
0: Pero nunca se han permitido, porque recordemos en el sexenio, si no mal me equivoco, de Vicente Fox, esta Marta Sahagún, entonces primera dama, realizó un evento que incluso vino y cantó, si no mal recuerdo, Elton John.
3: Sí, fue cuando se presentó la fundación que creó Marta
0: Vamos
3: Sahagún.
0: México.
3: Sí, Vamos México. Ahí el argumento que se dio fue que como estuvo el Toño, pues fue un evento artístico, cultural,
0: sí.
3: un poco forzado, porque incluyó cena, no fue nada más la presentación del artista,
0: sí.
3: Pero como queda a criterio del propio INAH autorizarlo,
0: sí.
3: Es una facultad discrecional, pues así fue como se fundamentó en ese momento. Si se hubiera aplicado estrictamente la normatividad que ya existía desde ese momento,
0: sí.
3: Pues no debió haberse realizado ahí el concierto de Elton John, porque implicaba una cena que ya no era un evento ya no era un evento artístico, era pues un evento social. El evento artístico, la presentación de un artista, de una orquesta sinfónica, orquesta de cámara o eventos culturales como ha habido repetidamente en el castillo.
0: Okay. ¿Qué expresamente qué es lo que dice la ley? Está completamente prohibido, pero ¿qué más nos dice la ley?
3: Ah, la ley dice que en este tipo de monumentos y en este tipo de bienes inmuebles solo se pueden realizar los que sean de acorde con su naturaleza, uh-huh, y que sean de carácter cultural o artístico.
0: Ajá.
3: Obviamente no menciona los sociales porque para la autoridad solo puede realizar lo que está expresamente permitido.
0: Sí.
3: Si la autoridad solo tiene facultades para autorizar eventos culturales o artísticos y conforme a la naturaleza del propio inmueble, pues no puede realizar eventos sociales, aunque no se mencionen expresamente, pero la autoridad solo puede realizar lo que expresamente le autoriza la ley, le permite la ley. Todo lo que no esté previsto en la ley no lo puede realizar la autoridad, al contrario de un particular uh-huh, puede realizar todo lo que no le prohíbe la ley, pero la autoridad solo lo que la ley prevé, en este caso eventos culturales y artísticos.
0: Bueno, pues ahí está el tema de esta pues controversia que se ha generado por la renta del castillo de Chapultepec. Y es que recordemos, no me vas a dejar mentir, Luis, que en nuestro país pues varios recintos culturales, digámoslo, se han utilizado por privados para realizar eventos. Y es que recordemos también lo que ocurrió en el Palacio de Bellas Artes en este cumpleaños que realizaron a Nason Joaquín García, líder de La Luz del Mundo, de esta organización religiosa que se realizó por ahí del 2019, lo que ya habíamos mencionado del castillo de Chapultepec, también cuando Marta Sahagún utilizó el recinto, y pues también por ahí hay la utilización de Chichen Itza cuando hubo un concierto también ahí en esta zona arqueológica.
3: Sí, en las zonas arqueológicas, al igual que en esa clase de monumentos, y ahí fue pues un evento esencialmente artístico, porque fue la presentación de un tenor, no recuerdo exactamente cuál fue. Igual, en el Palacio de Bellas Artes, pues ahí el argumento que se dio fue que fue no un homenaje, sino un evento cultural, un evento uh-huh, artístico, porque se hizo un concierto, sí, aunque en realidad fue un homenaje al dirigente de esta asociación religiosa.
0: Sí, claro. Finalmente, para pues concluir esta conversación, se ha mencionado que diversos actores del ámbito cultural y del patrimonio han cuestionado evidentemente este evento que se realizó por parte de la FIFA y que estarían presentando una demanda. ¿Crees que prospere esta demanda?
3: Pues sí, tiene los elementos. Uh-huh. Tiene los elementos porque quienes autorizaron esto por parte del INAH, que es la autoridad competente,
0: sí,
3: que depende de la Secretaría de Cultura Federal como órgano desconcentrado, pues tienen la responsabilidad administrativa de haber autorizado algo que no permite la normatividad. Yo sí le veo elementos para que prospere una queja en contra de los servidores públicos que autorizaron este evento sin tener el fundamento para hacerlo.
0: Estos minutos en esta primera emisión de MBS Noticias, y pues vamos a estar pendiente, vamos a estarle dando seguimiento a esta demanda que pues van a, esperamos, interponer estos actores culturales en nuestro país. Muchísimas gracias y buen día.
3: Gracias, hasta luego.
0: Hasta luego. Son las 8 de la mañana con 59 minutos y vamos rapidísimo a una pausa y regresamos a esta primera emisión de MBS Noticias.
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días. Vianeybor está del otro lado del cristal. Yo soy el Zorro. Te voy a acompañar hasta las 10 de la mañana con buena música a través de la mejor FM 97.3. Oiga, la vía de comunicación entre usted y yo en esta mañana de lunes, el 777-9306-454. ¿Qué tal la lluvia del día de ayer? ¿Qué tal le cayó? Platíquenos por acá. Las 9 de la mañana en punto. Vamos a arrancar con música. Quédate aquí nomás.

Desayunándonos un mole de olla, ¿eh? ¿Cómo te caerías ahorita? No, pues ahorita súper rico, imagínese, bien calientito. ¿Cómo no, súper rico? Dice, ponte algo de Julián, las mulas de Moreno. No, zorro, por favor, muy buenos días. Oiga, pues muy buenos días, la gente que está desayunando, buen provecho en este lunes. Qué bueno que ya están echando taco en esta mañana, ¿eh? El 777-9306-454. Ahí me manda.

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9: 9 de la mañana, 20 minutos. Llegan por acá sus mensajes al 777-93-06454. Laurita Ramos dice: ¿por qué? ¿Qué onda, mi zorro? Muy buenos días. Ya también desayunando en esta mañana, pero más leve, ¿eh? Un pancito con cafecito, qué rico, la neta. Eso es lo mejor, ¿eh? Un pancito con un café, qué rico, la neta, en esta mañana. Y más cuando la mañana es fresca, ¿eh? Saludos, dice: ¿por qué anda? Para Leslie. ¿Qué onda, mi Leslie? Te mandamos un saludo bien, pero bien grande. Sigan mandando mensajes al 777-93-06454. Vámonos con música. Escuchan el turno de 9 a 10 aquí nomás.

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7: Las 9 ya con 36 minutos, aquí nomás en la mejor FM 97.3. Tengo más mensajitos para ustedes. Dice por acá, ¿qué onda, mi zorrito? Muy buenos días, excelente inicio de semana, te mando saluditos, lindo día, besito, y abrazo, muchas gracias también, besito, y abrazo de regreso también para ti, dice mi zorro. Dice por acá, andan, muy buenos días, nos seguimos esperando acá en Fonda Lucerito, aquí en el Adolfo López Mateos. Vénganse a probar, dice, unos tacos dorados en caldillo de chipotle. Órale, estilo Iguala, qué rico, de verdad les vamos a ir a dar lata a mis amigos de Fonda Lucerito para probar esos tacos. Tacos en caldillo de chipote que sí se me antoja y muchísimo. Vamos con música 937, quédate aquí nomás.

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1: Nos vamos en esta mañana. Gracias por acompañarnos a través de la mejor FM 97.3. Oiga, bien pendientes, ¿eh? Esta semana habrá ganadores de la Papachanga Cementos Fortaleza 2026. En todos los espacios saldrá un ganador. Recuerde, un ganador, cuatro invitados y un pachangón para papá, ¿eh? Así que no se la puede perder. Nos vamos, vienemos en la producción. Soy el Zorro. Que tengan espectacular día. Vámonos, adiós, bye bye.
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1: ¿Cómo están? Muy buenos días, bienvenidos ya a Las Mamacitas.
2: La Mejor.
1: Qué gusto saludarlos, qué gusto estar acompañándolos ya a través de La Mejor FM 97.3. Lunes 22 de junio, ¿eh? ¿Qué tal? Estamos nada más a 5 días de la papachanga.
2: ¡Ándale!
1: ¿Cómo estás, Arlet? Buenos días.
2: Muy buenos días, la verdad es que muy contenta y feliz. Amanecimos en este inicio de semana, 22 de junio, como bien lo mencionabas, fechas importantes que más adelante vamos a estar comentando, entre ellas precisamente la papachanga de La Mejor, así que más adelante, ustedes bien atentos para la dinámica, para que se ganen su acceso, porque pues además es un acceso quíntuple para cada ganador.
1: Está padrísimo eso, la verdad, está padrísimo eso, porque además, obviamente, vamos a poder disfrutar de algunas agrupaciones, de una buena comida, de mucho ambiente, de mucho baile, de mucha música, de mucha diversión, para seguir festejando y celebrando a los papás, pero sobre todo a los papás albañiles.
2: Ay, sí, pero yo creo que ahorita ustedes se pueden estar reportando con nosotros, digo, los papás en general. ¿Cómo celebraron el día de ayer?
1: Cuéntenos.
2: ¿Cómo los estuvieron consintiendo? Por acá el sábado todavía estuvieron mandando algunos mensajitos de amor, de mucho cariño para algunos de ustedes. Así que me imagino que si desde el sábado ya estaban como bien pendientes a esta fecha y ya les estaban dedicando bonitas palabras, me imagino que seguro el día de ayer, híjoles, ¿para qué le? Más bien ustedes cuéntenos, ¿no? Yo para qué les voy a contar, mejor ustedes cuéntenos.
1: Es correcto. Oigan, invitados de lujo, mucha plática, muchos tips de todo un poco, así que vamos a pasarla bien en este lunes ya, híjole. Que siguen las lluvias, ¿no? Que ya, sí. O sea, literalmente ya viene el temporal de lluvias, entonces, bueno, que no nos agarre la lluvia hoy, porque oye, según a partir de las 2 va a empezar a llover.
2: No,
1: bueno.
2: Y ahora sí me traje mi paraguas, porque ya ves que luego te digo, lo saco no cuando llueve, menos, a lo mejor no llueve hoy, entonces no se preocupen.
1: Oiga, le doy también la bienvenida a mi querida Vianis. ¿Me extrañaste, Vianis? Yo lo sé, me extrañaste. Ay, y pues ya, ahora sí, arranco la semana oficialmente completa.
2: Sí. Bienvenida.
1: Bienvenida, ¿verdad? A la semana completa. Oigan.
2: A la semana completa.
1: Ya por acá mi querida Gaby ya se está reportando y justamente nos está mandando una imagen ya de su desayunito.
2: Qué rico.
1: Dice, hola mamacitas, excelente día y lunes, bendecido inicio de semana, que tengan un gran y maravilloso programa. Ya andamos en la desayunación, ¿gustan? Por ahí se ven como, no sé si es hot cakes,
2: sí.
1: Pero ahí se ve hot cakes, ahí se ve un huevito, quesito panela y con su mermelada y su buen café. Ay, se me olvidó mi café, hablando de cafecito.
2: Híjole, ahorita como, no te preocupes.
1: Ahorita acabo de acordarme, hasta lo puse en mi termo, no me lo acabé, cuando desayuné dije, ahorita me lo tomo allá en el trabajo.
2: Ay, no, bueno.
1: Y justo se me olvidó mi café.
2: La verdad es que yo creo que una buena taza de café, tu dosis de café, como que siempre es necesaria.
1: Sí, lo bueno que mira, sí le tomé 2-3 traguitos, entonces no me preocupo tanto.
2: Bueno, algo es algo.
1: Pero bueno, oigan, pues bienvenidos a esto que se llama Las Mamacitas.
2: De La Mejor.

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1: Ya estamos de regreso.
2: Oigan, una disculpa de antemano, ¿verdad? Por el ruidero que tenemos por acá. Oye, hoy 22 de junio tenemos varios festejos, varias celebraciones. Y una de ellas es que es el día mundial del Volkswagen Beetle, o sea, del bochito.
1: ¡Ándale! ¿Hay cuántas veces no jugamos de repente de, bochito amarillo?
2: Sí, ¿no? Yo en su momento mis papás tuvieron un bocho.
1: Ay, también mis papás.
2: Un bocho azul.
1: Ok, ¿y qué tal?
2: Pues la verdad sí me acuerdo mucho de ir en el bochito. Ay, me acuerdo muchísimo. Y hoy ya es todo un clásico, ¿no? Tú también tuviste un bochito.
1: Y también mi mamá tuvo un bochito, era rojo. Entonces, el original rojo, ¿sabes? Y tengo unos tíos que también tenían su bocho rojo. Hasta apenas lo cambiaron, me parece. Pero también es muy característico de repente de algunas personas. Como que siento que los coches son como los perritos cuando te dicen, ah, no, es que sí te queda o no te queda. O sea, parecen a sus dueños, casi, casi, ¿no? O sea, como que la personalidad. Y fíjate, ajá, bien curioso, porque el día de ayer que yo andaba por el centro de Cuernavaca, vi un desfile de bochitos.
2: Justamente ayer fue el desfile. Salió me parece que desde Tejalpa.
1: Ok.
2: Y se fue hasta el centro de Cuernavaca.
1: Sí, los vi ahí desfilando y bien adornados además. Y no sé, me gustó muchísimo. De hecho, ahorita traigo un video que tomé, ahora te lo voy a enseñar. Porque dije, ay, qué bonito se ve todos juntos en caravana.
2: Qué padre. Y aparte digo, ya es todo un clásico el bocho, ¿no? Uh-huh. Pero ¿qué más se celebra hoy?
1: También es Día Internacional de los Bosques Tropicales. Y es Día del Futbolista Argentino. Igual.
2: Ándale, felicidades a los futbolistas argentinos. Pero también es el Día Mundial de Ser Tú Mismo.
1: Sí.
2: Y el Día Mundial del Suelo y la Tierra Fértil. Y hoy ya estamos en el día 173 del año, en la semana número 26. ¿Y qué creen? Ya estamos a un 47.6% de la mitad del año.
1: Sí, estoy segura entonces de que cuando finalice este mes, seguramente ya vamos a estar en el 50%. No sé si el último día del mes de este mes, de junio, o, por ejemplo, el 1 de julio. Podría ser, ¿no? Pero ya cada vez estamos más cerca. Mira, con que no pase de un fin de semana, no sé, un domingo, que nosotros no podemos mencionarlo, con eso, porque si no siento que mi ansiedad se va a disparar.
2: Ah, ya sé. Pero pues bueno, oigan, ya lo saben, tenemos nuestra papachanga el próximo 27 de junio. O sea, el sábado vamos a andar de manteles largos para pasarla espectacular. De verdad que, híjole, en serio que... Híjole, yo ya estoy esperando con ansias la papachanga.
1: Sí.
2: Ya quiero ir a bailar y cantar y todo.
1: Es que va a ser eso, justamente como lo dices, una pachanga, ¿no? Y para los papás, así que si ya celebraron el día de ayer, espérense, porque todavía les falta el día sábado, que además va a ser en la cantina Iker Internacional. Y pues bueno, como les estábamos mencionando, los ganadores va a ser el papá, que debe ser papá albañil, más cuatro personas más, y ustedes van a decidir a quiénes van a llevar para que disfruten

0: participando precisamente.
1: Ay, sí, la verdad es que les digo, vamos a pasarle espectacular. Van varias agrupaciones, ya las estuvimos publicando en redes sociales. Y la verdad es que hoy tengo ganas de regalar este pase para la papachanga, pero bien fácil.
0: ¿Sí? ¿Bien fácil?
1: Bien fácil.
0: A ver, ¿de qué? ¿De fácil?
1: Es más que nos, el día que nos marquen, el momento que nos marquen. Okay. Ahí les digo, vamos a regalar las sillas y ya. Y para que se vaya, para que digan, ay, las mamacitas nos regalaron el pase, pero súper fácil.
0: Sí, a las mamacitas le van a regalar el pase a los papacitos.
1: A los papacitos albañiles. ¿Hay llamada por ahí? Oigan, vamos a música rapidísimo y regresamos. Se quedan aquí nomás.
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0: Espero que tengan un bonito inicio de semana. Así de bonitas como ustedes. Gracias, Fer. Qué gusto saludarte. Tenía mucho, mucho, mucho que no te reportabas. Y por acá, el güero. Buenos días, mamacitas. Que tengan un gran inicio de semana y que Dios las cuide y las proteja siempre. Muchas gracias.
1: Muchas gracias, oigan, por estarse reportando con nosotras. Y recuerden que lo pueden seguir haciendo porque estamos con ustedes hasta las 2 de la tarde. Que, híjoles, ya pasó la primera hora. Bien rápido, ¿no?
0: Rapidísimo.
1: Ahorita ya estamos en la segunda, así que pues ya ya han estado marcando también, contactándose con nosotros para preguntar cómo le pueden hacer para ganarse su acceso en la papachanga de la mejor. Y pues bueno, ya saben que muy importante para empezar que tienen que ser papás y albañiles.
0: Albañiles, sí. Porque imagínate que nada más son albañiles y no son papás, pues no.
1: O que fueron albañiles. Y ahorita ya no lo son, pero en su momento fueron. No. También tienen que asegurarnos que lo están, o sea, que están ejerciendo ahorita también el oficio de albañilería, ¿va?
0: Sí.
1: Pero bueno. Oye, yo te quiero platicar.
0: Cuéntame.
1: Que fíjate que en redes sociales se comenzó a hacer viral una publicación de Gala Montes con Emiliano Aguilar.
0: Sí,
1: salieron juntos en una fotografía. Ya sé. La verdad es que yo también las vi y dije, ok, interesante.

algo nos adelantan, pero fíjate que en esta ocasión no sucedió así, sino que simplemente subieron la publicación, no hay explicación de por qué se reunieron y aún no se ha confirmado si tal vez exista la posibilidad de una colaboración profesional entre ellos, ¿no? Okay. Pero

0: un viaje de amigos o incluso como por ahí ya hay rumores de una relación amorosa, que fíjate que yo no creo.
1: ¿No Emiliano Aguilar tenía a alguien?
0: Pues ya no ha subido nada realmente, en su momento tuvo, pero ya no se le ha visto con su pareja. Pero pues ya sabes cómo son las especulaciones, de repente los rumores también empiezan a... pues como olvidarse de esa parte, o sea que aunque alguno de los dos tenga una pareja sentimental, pues ya es como, si hay un chipeo, o que es esta manera en cómo juntan los nombres de dos artistas que quieren que...

0: es que siento que fue una publicación que subieron juntos y tal vez exista la posibilidad de una colaboración musical. Más que nada siento
1: eso. Yo vi la foto y la verdad, ¿qué onda con Gala?
0: ¿Por qué?
1: Sí, ¿la viste o no?
0: Vi la publicación.
1: ¿No viste la foto? ¿Cómo sale Gala?
0: Más o menos. Es que, ¿sabes qué? Creo que no le puse tanta atención a esa parte. Como que los
1: vi juntos. ¿Cómo no? Si se le sale todo el chicharrón.
0: Ay, pero es que es Gala. Como que siempre...
1: Por eso te dije, o sea... Como que Gala...
0: ¿No te encanta del todo?
1: No, no me encanta. La verdad no. No tengo que decir. Pero bueno, vámonos a música.

0: Aquí no más.
1: Oigan, estamos de regreso en las mamacitas de la mejor. Ya, ¿verdad que sí está? La neta no está chida. Gala.

0: empezaron a conocer a partir de ahí y no les encantó del todo su actitud con muchos de sus compañeros dentro de la casa y quienes al final ya la venían siguiendo y de hecho pues la estuvieron apoyando, ¿no? Pero sí, como que bien controversial porque al final creo que mucho se ha dicho de su participación en diferentes novelas o melodramas y la verdad es que creo que actúa bien. Para la parte de cantar, híjoles, pues yo vi en algunos videos en diferentes, pues sí, videos que estaban compartidos.
1: ¿Hasta cuándo va a pasar, no?
0: Pero es que eso es lo curioso, que cuando estaba en la casa de los famosos, de repente, pues ella la escuchábamos cantar y no canta mal, ¿no? O sea, cuando...
1: No, no canta mal, la neta. Ahora sí que no canta mal las rancheras.
0: Exacto, canta muy bonito, pero sí, ya cuando yo creo que... salió de la casa de los famosos y no sé si a lo mejor quiso como dirigir que se le botó, más su
1: ¿no?
0: carrera. Ajá, porque como que quiso dirigir su carrera hacia la música de la nada. Yo creo que de tanto que le decían, ay, cantas muy bonito, pues dijo, ah, bueno, pues también puedo dedicarme a eso, ¿no? Y sí, la canción que sacó, precisamente que nos iluminaste en este momento con... con tu bella voz. Sí, hasta
1: que sí,
0: cuándo.
1: Literal, lo decía así, ¿no? ¿Hasta cuándo va a pasar?
0: Pero es que ahí no cantaba, ahí gritaba, ¿no?
1: Ajá.
0: Estaba bien rara esa canción, hasta salió en diferentes programas a presentarla y siento que esas presentaciones estuvieron raras. Sí, no, yo creo que no la supieron guiar muy bien, pero mira, con esa canción a lo mejor quiere hacer alguna colaboración con Emiliano, ¿no? Muy del estilo, podría ser, quién sabe. Entonces, pues híjoles, es que si hablar de Galamontes puede ser algo muy extenso, entonces yo sí te puedo decir que la verdad es que la conocí realmente por su participación en La Casa de los Famosos. Antes a lo mejor había escuchado de ella por algunas novelas en las que había participado, pero nada más allá de eso. Y ahorita con sí, pues ya después de su participación en La Casa de los Famosos y con esta canción tan famosa... Pues claro, mucha gente ya también la ubicó por eso. Entonces, sí, me dio raro hablar de ella.
1: Demasiado.
0: En ese aspecto.
1: Demasiado, diría yo. Pero pues bueno, ahora sí que, ¿quiénes somos nosotras?
0: Cada quien.
1: Oigan, la Papachanga, Eventos Fortaleza, llega este 27 de junio del 2026 y vamos a poder disfrutar de los mentados de Fernando Durán y de mis amigos de La Dominante de Morelos, ¿eh? O sea, nos vamos a poner a bailar con todo, con todo. Baile asegurado. Canto asegurado, comida asegurada, diversión asegurada, tus locutores favoritos asegurados, así que ahí nos vemos.
0: Sí, oigan, yo nada más les digo que se mentalicen para que les duelan los pies al día siguiente, porque seguramente va a pasar, pero bueno.
1: Mentalizados estamos.
0: ¡Vámonos a música! Se quedan aquí nomás de las mamacitas.
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0: correcto. Y oigan, les quiero decir que ya estamos a pocos días para la papachanga. Dice por acá mi querido Evodio. Saludos, mamacitas, que tengan un excelente día. Saludos desde Xochitepec, Morelos. Ay, Evodio no va a apoyar a la papachanga porque no es albañil.
1: Por ejemplo.
0: Por ejemplo.
1: Por ejemplo, ¿no? Aunque quisiéramos, pues no se puede. Ay, pero oye, que de

0: mucho últimamente, ¿no? Bueno, más en las noches. A mí me sorprendió, te iba a decir el día de ayer, pero no, o sea, fue en la madrugada de hoy que empezó la lluvia fuertísimo. Y fíjate, yo me di cuenta de que estaba lloviendo solamente porque tenía la ventana abierta. Y como que dije, ay, hace mucho ruido, ¿por qué? Y ya vi, ah, está lloviendo.
1: Pero empezó como a las 4 de la mañana.
0: Como a las 4 de la mañana, vi mi reloj.
1: Yo me levanté a esa hora porque ya el reloj biológico de las mamás, ajá, ya es como de qué horas específicas. Entonces, desperté porque a esa hora de repente pues le cambié el pañal al bebé. Okay. O sea, más bebecito, ¿no? Y justo le estaba cambiando el pañal, o sea, ya saben, casi con los ojos cerrados. O sea, ya les voy a decir algo, ya uno hasta con los ojos cerrados ya le estoy cambiando el pañal. Y de repente estoy sentada, ya me estoy durmiendo. Y de repente escuché así como que muchos, o sea, las gotas ya muy fuertes.
0: Sí.
1: Pero así de que las sientes casi en el techo, así de que las escuchas arriba de ti.
0: Que sientes que se te va a caer el techo.
1: No porque lo escuches en la ventana, ¿no? Sino porque literalmente, ¿no?
0: Sí.
1: Y y la verdad es que dije, uy, está lloviendo.
0: Sí.
1: Y ya en eso me quedé así tranquila. Ya cuando escuché, dije, no, sí, ya está lloviendo muy, muy fuerte. Y de repente al señor trueno. Yo dije, oh.
0: También. Te puedo decir, o sea, a comparación de el miércoles pasado que estábamos platicando cuando llovió bien fuerte por acá en la zona norte de Cuernavaca.
1: En la tarde.
0: Ajá, ese día, por ejemplo, estábamos diciendo que venía con aironazo, ¿no? Sí. El día de, bueno, hace rato en la mañana, no siento que hubiera tanto aire. O sea, solamente era la lluvia muy fuerte. Ajá.
1: Pero hubo muchas afectaciones dentro de Cuernavaca, en municipios aledaños y en la autopista, ¿no? Que siempre se desborda este canalito de Xochitepec. No, bueno, una cosa horrible. Cuando llegaste, Vianis, por acá, ya en la mañana todavía estaba lloviendo.
0: Más o menos,
1: ya estaba, yo creo, chipi chipi. Yo, por ejemplo, sí salí y dije, ah, está muy soleado, ¿no? Y yo muy feliz y contenta. Y de repente volví a salir y yo, ah, ya está nublado.
0: Porque fíjate, cuando empezó a llover.
1: ¿Está soleado?
0: Ajá, porque yo cuando escuché que estaba lloviendo dije, ay, seguramente va a estar así todo el día. ¿Por qué no puede pasar así cuando te toca al día siguiente descansar, no? O sea, ¿por qué precisamente
1: ayer,
0: por ejemplo, para amanecer en domingo con la lluvia, te quedas en camita, ¿no? Porque además siento que el domingo, por lo general, no todos, no siempre, pero a la mayoría de las personas les toca descansar, entonces ya lo puedes aprovechar más. Y en esta ocasión no fue así, entonces fue como, ah, bueno, está bien. Pero ya también cuando empecé a ver que salió el sol, dije, ay, qué rico.
1: Yo pensé, la verdad, que sí iba a estar haciendo frío y me vine de manga larga.
0: No, pero yo también.
1: Es que me da una flojera traerme suéter. O sea, de verdad me da una flojera traerme suéter. Que digo, ay, no, ¿quiénes son como yo de flojos con los suéteres?
0: Pues imagínate, yo con el paraguas.
1: Y yo no me traje el paraguas.
0: Pero
1: a lo mejor si llueve, a lo mejor 50 y 50 de probabilidad.
0: 50. ¡Vamos con música! Se quedan aquí nomás en las mamacitas.
1: ¡De la mejor!

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0: Flores y el doctor Muji. ¿Cómo están? Buenos días.
1: Muy, muy bien, muy contento de estar aquí. Gracias por invitarnos de nuevamente.
0: Oigan, que hoy vamos a platicar de un tema bien importante. ¿Qué tema nos traen el día de hoy?
2: Hoy, prótesis dentales.
0: Prótesis dentales, ok. ¿Qué son las prótesis dentales?
1: Las prótesis dentales son prótesis que nos han, por lo largo del tiempo nos han, se han caído los dientes por pérdida de movilidad, que es un accidente, traumatismo. Entonces, es la sustitución de un diente natural a una protésica, por ejemplo.
0: Oye, puede ser desde un diente hasta todos los dientes.
1: Todos los dientes, sí, sí.
0: ¿En serio?
1: Sí. Hay pacientes de la tercera edad que han perdido todos los dientes, ya sea por causa de diabetes y...
2: de higiene.
1: Higiene y todo eso. Entonces, ya hay prótesis, bueno, ya existía placas totales, donde por la succión de su dentadura se puede sostener.
0: Órale. Oye, por lo general vemos esto más en las personas de la tercera edad,
1: sí,
0: ¿no?
1: Sí, sí.
0: Pero puede ser para todos.
2: Sí, claro, para todos. Sobre todo, pues, hay muchos pacientes que a lo mejor no tienen la cultura del cepillado o no tienen tanto acceso a ir a un dentista. Entonces, pues, se van dejando. Y sí nos ha tocado pacientes como de 20 años que ya no tienen dientes. Y hay que... De hecho, yo tengo una paciente en ortodoncia, tiene 17 y ya no tiene dos dientes. Ahí ya lo estamos cerrando con ortodoncia, pero está súper chiquita para ya no tener dos dientes.
3: Ok. ¿Y esto puede afectar en alguna como otra área? O sea, además de la cuestión como dental, o sea, no sé, a lo mejor para a la hora de comer, o hay ciertas cosas que no puedan comer.
2: Sí, claro. Siempre que perdemos un diente, el antagonista lo llamamos nosotros, o sea, el que con el que...
0: hace palma, match, ¿no? Ajá. Con palma.
2: Él empieza a buscar un punto de contacto. Entonces, si no lo tiene, se va saliendo y también podemos perder un diente por no tener con qué contactar.
0: ¡Órale! Eso okay. Sí no lo sabíamos.
2: Sí, ¿no?
1: Muchos dicen que es más barato quitarse un diente que hacerse una endodoncia, pero mira, no. Por lo largo del tiempo pues, ya vas perdiendo dos dientes. Entonces, sí son muy
2: importantes. Es una cadenita.
1: Sí.
3: Sí, me imagino.
0: ¿La endodoncia qué es?
2: Es cuando quitamos la parte vital de nuestro diente y se rellena de un material especial para que podamos extender el tiempo de vida de ese diente en nuestra boca.
0: Sí, para que no haya la necesidad de quitarlo, entonces.
1: Sí.
0: Y, por ejemplo, en caso de pérdida, ¿no?, de ese diente, ¿se puede hacer la prótesis o de un solo diente?
1: Sí. Pues mira, ahí hay tres prótesis, ¿no? Es la removible, la que se quita y se pone, que es una...
0: Es como la que le llaman la plaquita, ¿no?
1: La plaquita o los ganchitos de metal.
0: Ajá.
1: Hay otro que se llama un puente fijo, que eso es más que nada tallar dos dientes sanos, y se pone el póntico, el que falta el diente. Y el otro son implantes dentales.
0: Okay.
1: El implante dental, pues, es un tornillito que va a sustituir la raíz y solamente es una sola unidad. No tienes que desgastar los otros dientes.
0: Claro. ¡Órale!
3: Pues está muy interesante esto. Yo creo que si las personas que nos están escuchando tienen dudas, nos pueden mandar sus mensajes a través de las vías de comunicación. Mientras, nosotros nos vamos con música y ahorita regresamos con este tema, ¿va? Vámonos con música, se quedan aquí nomás en Las Mamacitas.
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0: notas de la mejor y continuamos con nuestros doctores, nuestros odontólogos, ¿verdad?
1: Exacto, que estábamos platicando además de las prótesis dentales, ¿no? Sí. Y de los tipos que existen. Ahora, mi pregunta aquí es, ¿cada una de ellas tiene un costo distinto?
2: Sí, claro, va dependiendo. Las removibles relativamente son más baratas, uh-huh. Y ya con el, si quieres fijo, si quieres algo más como implantes, va aumentando el costo.
0: Y por ejemplo, ¿eso también depende de la edad? O sea, no sé, tal vez de la tercera edad puede ser removible o más jóvenes pueden ser fijos. ¿Cómo la verdad, decisión del cliente?
2: No es de la edad, yo creo que es más que la economía. Okay. Porque tú le puedes ofrecer varios tipos de tratamientos y es el que más le guste. Hay pacientes de jóvenes o adultos que me dicen, ¿sabes qué? No quiero algo que se quite y se ponga. Entonces buscamos la opción de algo fijo.
0: Oye, y hablando de economía, ¿no? ¿Cuál es el más accesible para la gente que nos pueda estar escuchando? O sea, que digas, la verdad es que esto sí lo puedes costear más accesiblemente.
2: Yo creo que la removible. La removible. Es lo más barato. Y
3: lo
2: puede,
3: más rápido.
2: Y más rápido. Y es como, no provisional, pero si en un futuro te quieres poner algo fijo o ahorras para colocarte pues un implante o algo.
0: Y hablando de rapidez.
1: Exacto.
0: ¿Cuánto se tarda uno entre el ir, que lo valoren, que se haga la prótesis? ¿Cuánto nos tardamos aproximadamente?
2: Yo creo que una semanita. La primera cita sería tomar una impresión, ya sea digital o analógico. ¿Qué quiere decir analógico? La famosa plastilina,
0: ¿no? Ay, que duele. Bueno, no es que duela, pero sientes que se te caen los dientes.
1: Que muchas personas creo que también le tienen un poco de miedo a esa parte porque creo que hubo un tiempo o hubo un momento en donde en redes sociales, ¿no?, mostraban el cómo hacían esto de checar como la prótesis o para diferentes cosas, no sé, y que decían, no, es que a lo mejor se te queda en la boca o qué pasa o cómo lo utilizan y todo esto.
3: Sí, además de que, bueno, ahorita ya también la tecnología ha evolucionado mucho. Ahorita ya existe algo que se llama escáner intraoral. Okay. Y hay veces que ya no necesitamos sacar esa impresión con esa pasta que sabe bien feo y causa a veces hasta náusea. Y ya con el escáner es como una camarita que pasa dentro de tu boca. Tomamos ya la medida de lo que hizo el doctor de tallar el diente y listo, se manda al laboratorio.
1: Ah, ok.
2: Y rápido te lo elabora. Entonces,
0: sí. ¡Ándale! Sí. Oigan, tenemos muchísimas preguntas aquí. Ahorita vamos a seguir platicando. Por lo pronto, vamos rapidísimo a música y regresamos. Se quedan aquí nomás en Las Mamacitas.
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1: De regreso a las mamacitas de la Mejor. Continuamos platicando acerca de este tema que es pues lo de las prótesis, ¿no?
2: Exacto. Que estábamos mencionando incluso cuál es como el tiempo que se tardan entre la valoración y que les entreguen. Entonces, bueno, número uno, ir con ustedes.
1: Sí, ¿no? Y después, ¿qué se hace en la segunda cita?
3: En la segunda cita, si va a ser una removible, tomamos impresiones. Esas mismas impresiones ya las mandamos al laboratorio y 3 días, 4 días nos las estará entregando más o menos. Sí, sí,
1: ok,
3: sí.
1: Las impresiones son de
4: alginato.
3: Alginato.
4: Esa pastita que dices.
1: Que la pastita que se... Ajá. Sientes que se te caen los dientes. Sí. Porque yo me acuerdo mucho que a mí me la pusieron cuando los brackets. Me hicieron eso y...
4: No, y esa.
1: Ok.
3: Esa sería como la forma más rápida.
1: La okay. forma más rápida.
3: La okay. forma ya definitiva, la que se va a quedar.
1: Que me urge, por ejemplo, exacto. Oye, doctor, me urge la verdad mi prótesis, ¿no?
3: Sí, sí, sí. Esa va a ser así de rápida. Tomamos impresión con la pastita y se manda al laboratorio. Okay. Los 3 días o hasta el siguiente día, si es que sí es muy urgente. Muy y urgente. Es en la parte de enfrente, sí se tarda menos.
4: Sí, apenas okay. tuvimos una paciente que se le cayeron los 2 dientes de enfrente y dijo, yo no puedo estar así, me urge. Y nos movimos y en la tarde se la entregamos.
3: Sí.
1: O sea, sí, sí, por ejemplo, en la mañana fue valoración, hicieron la impresión, todo.
4: Y le dijimos al laboratorio, haz lo que tengas que hacer, cóbranos los que nos tengas que cobrar, pero lo necesitamos para hoy.
3: Sí. Sí.
1: Eso del laboratorio y todo esto, ¿es para que ustedes sepan las medidas o qué?
3: El laboratorio pone los dientes, pone como la encía, lo que va a sustituir y todo eso para que no se vea.
2: Como que lo junta todo.
3: Exacto, ajá. Sí, trabajamos en conjunto.
1: Ok.
2: Y por ejemplo, las personas que tienen prótesis, ¿es normal que sientan incomodidad al principio? ¿Sienten incomodidad o no sucede?
3: Sí, es cuestión de adaptación. Hay pacientes que, ¿sabes qué? Se me está moviendo, se me entra la comida, pero es poco a poco, es ir ajustándola, no solamente te entrego la prótesis y ya, hazle como puedas, no. Aquí es adaptación, es comentarle y recalcarle al paciente que le va a costar al principio, que le va a saber raro la comida, pero eso es, se va adaptando y ahí va a ir mejorando.
1: Oye, por ejemplo, en cuanto tienen la prótesis, ¿les mandan a comer algo especial?
3: Sí, papilla. ¿Qué? Papilla. Vamos a comer papilla primero.
1: ¿Cuánto tiempo?
3: Y ir poco a poco, ¿sí? O sea, no podemos darle un taco dorado, una manzana morada, porque se va a lastimar. Yo le puedo decir, cómetelo, no hay problema, pero le va a lastimar. Entonces es ir con un nutriólogo también para que nos diga qué podemos comer. ¿Cómo se llama? Varitas de zanahoria, de jícama o papilla. Ir poco a poco.
4: Todo pero aguadito. Luego también los pacientes son muy hábiles y hay unos que se adaptan, no sé, en el mismo día y él, no, doctor, yo ya me eché unos taquitos, una manzana, como si nada.
2: Okay.
4: Y hay otros que son más tardados.
2: Sí. Oye, y precisamente ahorita que platicamos de la comida, ¿hay algún cuidado en específico que se necesite con las prótesis, con la higiene, por ejemplo?
1: Con las removibles, ¿no?
2: Ajá.
3: Sí. Con la removible, más que nada, es como, bueno, agarras un cepillito, antes de lavar.
1: ¿Te quitas tu prótesis?
3: Prótesis y con un cepillito especial tallas su prótesis, la empiezas a limpiar, ya sea, ¿con qué podemos limpiar?
4: Pues con la misma pasta.
1: Ajá, lo que te iba a preguntar, ¿es con la misma pasta dental?
4: Incluso hay de una marca en específico que venden unas tabletas efervescentes y una vez a la semana se aconseja que en un vasito de agua pongas la tableta y pongas tu prótesis al menos una media hora o...
1: Oye, ¿y qué tan recomendable es, por ejemplo, que te tienes que quitar la prótesis para dormir?
4: Sí.
1: ¿Y dónde la pones?
3: En un vaso de agua.
4: En un vaso de agua.
1: Okay.
3: ¿Por qué? Porque la prótesis tiene acrílico, entonces si tú lo humedeces con el agua, pues va a mejorar en esa parte y te va a aguantar más la prótesis.
1: Entonces,
3: sí, no es dormirte con la prótesis, porque retiene bacterias.
2: Claro.
1: Ok, bueno, vamos rapidísimo, música y regresamos. Se quedan aquí nomás en las mamacitas.
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0: hablando de las prótesis, ¿hay algún efecto secundario que pueda suceder?
1: Sí, nos ha tocado muy poquito, pero que les da alergia el material, sobre todo en el paladar. Se llega como a inflamar, ponerse un poco rojizo. Entonces ahí sí tenemos que, pues, adivinar a ver si no le da alergia al paciente y si no, buscar una solución.
0: ¿Cuál podría ser la posible solución?
1: Cambiar de material de la prótesis.
0: ¡Órale! Oigan, ¿y qué?

0: Realmente no sé.
1: Me ha tocado un paciente que llega con su prótesis con hongo.
0: ¿Y así se la estaba poniendo?
1: Y así lo utilizaba 24/7. No sabía que te tenía que poner en un vaso de agua. No sabía que se tenía que lavar. Solamente le entregaron la prótesis y se acabó.
2: Entonces, y lo utilizó.
1: Y así lleva años. Entonces lo que le pasó a ese paciente es que tenía candidiasis. La uh-huh. candidiasis es un hongo en, pues, en la boca. Uh-huh. Entonces, y era causante de su prótesis.
2: Uh-huh. Y por ejemplo ahí, ¿qué es lo que prosiguió?
1: Cambiar, hacer todo de nuevo.
3: Sí, esa prótesis ya no
1: servía. Tirarla y hacer una nueva.
3: Sí, y rehabilitar sí. Obviamente la candidiasis que tenía el paciente. Uh-huh.
0: Qué difícil.
2: Sí, es muy difícil porque ahí estamos hablando también de lo que les preguntaba hace unos momentos, ¿no? La higiene. ¿Qué higiene se tiene que tener, por ejemplo, con este tipo de prótesis? Pero también tenemos las prótesis fijas, ¿no? Hace rato nos estaban platicando que existen. ¿Cuál es el método de higiene para este tipo de prótesis? ¿Es similar o es distinto?
1: Es distinto. Tenemos que, bueno, existe uno que se llama Waterpik, que es una, ¿cómo se dice? ¿Una cárcher o cómo se puede decir?
3: No, es un como un cepillo eléctrico, pero ese avienta agua a presión. Okay. Y ese que nos ayuda a que no se nos esté metiendo la comida entre diente y diente. Puede ser como un sustituto como del hilo cárcher. Dental.
2: Sí. Okay.
3: Entonces, eso le aconsejamos al paciente que pues, lo utilice y que esté yendo a citas periódicas para que veamos que todo esté bien, que haya un buen ajuste, un buen sellado y no se esté filtrando ni alimento ni agua.
0: Líquido. Ok, oigan, pues qué difícil, ¿no? Qué difícil, obviamente, pues llegar con un diagnóstico así para empezar, porque estéticamente, pues se ve mal, ¿no? O sea, llegar sin dientes, por ejemplo. Pero qué bueno que están ustedes para salvarnos. Oigan, ya vamos a cerrar casi con ese tema, pero regresamos y se quedan con música aquí nomás en Las Mamacitas.
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10: Las mamacitas de la mejor, y pues continuando con este tema de las prótesis.
11: Así es, oigan, ¿cómo podemos, para empezar, cómo podemos ubicarlos ustedes, saber a dónde podemos asistir para una consulta? Y también, ¿qué más les podemos decir? No sé, es que ya tocamos el tema de cómo identificar, por ejemplo, cada parte de qué necesidades, ¿no? De necesidades.
10: Sí, sobre todo creo que ya hablamos también de las consecuencias. Ahora, ¿cuáles serían las ventajas, por ejemplo, de las personas que tienen estas prótesis? ¿O existen algunas ventajas?
12: Claro que sí, existen las ventajas sobre la masticación. ¿Cómo se dice? Poder volver a masticar, a demoler la comida, tener una mejor digestión, eso es lo más importante. También, hablando sobre prótesis totales, es devolverle al paciente la seguridad, su estilo de vida, porque, no creas, pierden la, se va como depresivos y todo
11: sí,
12: eso.
11: Sí, la entonces, seguridad de uno, ¿no?
12: Entonces, uh-huh. Eso es lo que mejoramos, más que nada.
11: Oigan, nos estaban platicando, perdón, fuera del aire, esto tan chusco que les pasó de que sobre una prótesis querían brackets.
10: Ah, sí.
11: ¿Se puede hacer un tratamiento sobre prótesis?
13: No, como tal tratamiento, pero pues sí, o sea, ponerle los brackets sobre la prótesis para que el paciente se vaya contento y cómodo.
10: ¿Como diseño?
13: Ajá,
10: tal vez, ¿no?
11: Oye, ¿qué otro diseño se podría hacer sobre la prótesis?
12: Sobre la prótesis podremos colocar la corona de 3/4 de oro. Y
11: que son súper famosillas.
13: Sí, los diamantes ahorita que están de moda, los 10 otros pues también se podría hacer.
12: Lo que el paciente pida.
11: Oigan, ¿qué onda con eso de los diamantitos en los dientes? Digo, cambiando un poquito de tema, ¿no? ¿Qué onda
13: yo no soy eso? Muy fan porque pues al final de cuentas sí... Pues si no tienes un buen cepillado y se va acumulando placas, se te puede llegar a formar caries.
12: Es moda.
13: Sí,
12: es
13: siento
12: moda,
13: que son modas que...
11: ¿Y se pueden remover en algún momento?
13: Sí, claro.
12: Sí, es que es una carilla y en esa carilla pues le colocan...
13: También la puedes colocar con adhesivo.
12: Sencillamente.
10: O sea, como que hay diferentes formas para hacer en general todo.
11: ¿Pondrías unos diamantitos?
10: Ay, no. Siento que no porque incluso yo creo que a la hora de comer, imagínate...
11: Se te no cae sé. El diamantito y te lo tragas.
10: Ajá. Por ejemplo, imagínate que las personas están comiendo manzana, una manzana, y ahí se puede ir la piedrita, ¿no? Porque al final es un pegamento, pues, que sí, quién sabe. Ajá, quién sabe cuánto
13: oye,
10: realmente
11: oye,
10: dura.
11: Oye, ¿son diamantitos?
13: Depende. Sí. Si tiene el paciente para el diamante,
11: si
13: sí,
11: yo le
13: pues,
11: pongo uno ahí
13: de las uñas.
10: De las uñas. Justo yo pensé en ese. Yo pensaba que eran esos, más
12: yo
10: que nada.
12: Yo había escuchado que a un paciente le costó 30 mil pesos el diamantito. Y ya colocan el
10: ok. O sea, wow. Sí, es cuestión de.
12: Y no
10: de
12: crees gustos. Que son diamantes. Es chiquitito el diamante. Sí, ajá, sí, sí.
10: De los que se notan todavía.
12: Sí. Y sí, wow. Le tienes que dar unas indicaciones para que no se le caiga. Por ejemplo, comer manzana. Ajá. Así desgarrarla, no. Yo creo que sí hay que pincharlo o.
10: Picarla, aunque sea, ¿no?
12: Sí, sí, sí.
10: Sí, porque yo siento que de por sí hay cosas que uno sí necesita y le cuesta trabajo también adaptarse, o hay consecuencias en cosas que sí se necesitan para la salud, ¿no? Y otras que a lo mejor son más por cuestión estética, pues yo creo que las consecuencias pueden ser mayores, ¿no? De repente.
11: Oigan, y por ejemplo, regresando a las famosas coronas que, pues en su tiempo fueron famosas, ¿no? La verdad, yo creo que ahorita ya no me pondré una coronita de esas.
10: Sí.
11: ¿Esas coronitas también es como simple estética o...?
10: Funcionaban para algo.
11: O son funcionales para algo más.
12: Yo creo que cuando tenías caries en la parte del medio de los dientes, porque muchos pacientes vienen con esas características, se puede colocar esa corona de tres cuartos.
13: Sí. Pero también siento que fue por moda, porque pues ahorita ya no. Ahorita lo de moda son las carillas.
12: O resinas.
13: O resinas.
11: Y se ve. Ay, que también todo un tema con las carillas, ¿verdad? Todo un tema.
13: Todo un tema.
11: ¿Tú te pondrías carillas, Arlet?
10: No. No, además por todas las cosas que de repente nos empiezan a contar aquí, de que no, es que puede pasar esto. Digo, al final también como que da miedo, ¿no? Especialmente al

0: por las modas. Pues depende a lo mejor también como de cada persona, pero por ejemplo siento que no podría, no sé, no es algo que sienta tan indispensable para, ¿no? O sea, como que yo siento que sí me voy al dentista un poquito más por la cuestión de salud que por modas. Sí, pero por ejemplo, a ver, con esta cuestión de las prótesis dentales, de repente, ¿cuánto tiempo se tarda la gente en poderse adaptar a ellas? Más o menos, ¿ustedes consideran que sí hay como un tiempo específico?
1: Yo le calculo un mes.
2: Un mes para ya estar bien adaptado.
1: Sí.
3: Pero cuando son prótesis totales, que son más como para los abuelitos, y hasta unos 6 meses se tardan en adaptarse.
2: Sí. Les voy a contar una historia. Yo tenía una maestra, ¿no? Allá en la universidad. Y sus dientitos ya los tenía desgastados, pero aparte, ya cuando se están separando, ¿no? Ya sabes. Y recuerdo que de repente un día llegó, bueno, o sea, no sé, con una prótesis, pero yo sentía que era más diente que cara. Ay, de verdad. Y hasta hablaba diferente, como así.
1: Hola,
2: sí, hablaba bien diferente. Ya después uno se fue adaptando, pero pues mientras
0: está cañón.
2: Oiga, vamos a música, regresamos porque ya vamos a cerrar este tema, ¿ok? Se quedan aquí nomás en las mamacitas.
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0: las mamacitas de la mejor. ¿Cómo podemos cerrar este tema acerca de las prótesis dentales? Acudan a su dentista, ¿no?
1: Acudan a su dentista.
0: Para empezar, acudan a su limpieza dental.
1: Para no llegar a una prótesis.
0: Justo.
2: No hay que dejarse tampoco. Yo sé que a veces se nos hace muy caro el ir con el dentista. Y...
0: Oigan, tenemos llamada por acá. Hola, hola.
3: Hola, buenos días. No los estoy escuchando. Ando en la calle, pero quiero hacer ahora, dijeron por ahí, un reporte ciudadano, a ver si a través de ustedes hacen caso a Zapac.
0: Claro, ahorita.
3: Así, bueno, no sé.
0: Ahorita lo hacemos fuera del aire, gracias. Ajá, estamos con las prótesis.
1: Sí, solo que acudan a su cita de limpieza cada 6 meses. Uh-huh. Y que no dejen, porque el descuido es lo que sale caro.
0: Acuérdense que un buen cepillado va también con hilo dental, enjuague bucal, todo
1: una
0: eso.
1: Una pasta, cambiar su cepillo cada 3 meses.
0: Ya lo tengo que cambiar, hablando de...
1: No cada... De... Que nos
0: oye, no cada año.
1: Ajá, justo.
0: Oigan, y por ejemplo, ¿qué cepillo dental recomiendan?
1: Uno que sea de cerdas suaves o medias, nunca duras, porque las duras son muy fuertes para nuestras encías y nuestros dientes, también puede perjudicar eso.
4: Exacto, y sobre todo también...

0: vas a tener que hacer el lavado de dientes, ¿no?
1: Ah, justo, sí, también. O sea, también hay que cuidarlas para que nos dure pues, el tiempo que nos tienen que durar.
0: Hasta eso, ¿cuánto tiempo aproximadamente duran
1: las prótesis?
2: Las prótesis, pues si los cuidamos bien, híjole, ¿qué te gusta? ¿Unos 20 añitos?
0: Ah, ok.
2: Pero bien.
0: ¡Sale!
2: O sea, que sea también de metal, no sea un provisional. Los provisionales duran bien poquito.
3: Cuídenla, cepillen su prótesis, póngala en agua.
2: Sí.
3: Oigan, doctores, ¿dónde los podemos encontrar? ¿A dónde les podemos marcar? ¿Cómo lo hacemos para contactarlos?
1: Bueno, nosotros estamos dando consulta en Cuernavaca, Jojutla y Taxco.
3: ¡Ándale!
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2: Solo por citas.
3: Ajá. Ándale, okay. Muy bien. Oigan, y en redes sociales también, ¿dónde?
1: Estamos como happydent.09 en Instagram, en TikTok y en Facebook.
3: Ándale, muy bien. Así que ahí vayan también porque ellos están compartiendo seguido, pues justo los tratamientos, ¿no? Que están realizando. Y justamente acabamos de ver un video que ya se les hizo viral. Exacto. De una prótesis. Entonces está bien padre todo esto. Muji, Pau, muchísimas gracias. Gracias por estar con nosotros. Gracias por acompañarnos. Y siempre aprendemos algo con ustedes. Así que nos vemos el próximo mes.
1: Claro, ¿vale? Que sí. Será un placer.
3: Órale, vayan, vamos a música rapidísimo. Ah, ¿hoy no vas a mandar saludos?
2: Ah, mando saludos a mi familia otra vez.
0: Muy bien, pues muchísimas gracias. Oigan, vámonos con música. Se quedan aquí nomás en Las Mamacitas.
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0: Esta me levanta el ánimo.
1: ¿La de Sabes a Chocolate de Cumbia King?
0: ¡Ah, oh, muy
1: ay, me
0: buena!
1: Me encanta esa canción. ¿O la de Provócame de Banda Vallarta Show?
0: ¡Provócame!
1: No sabes cómo me encanta.
0: Mujer, provócame.
1: Además, hacer el pasito que hace el cantante en uno de los videos que se hizo muy viral. Este pasito como me encanta.
0: Tú dices, yo me voy a poner a bailar.
1: Sí.
0: Porque tengo un montón de sueño.
1: Prácticamente es como sacudirte el sueño.
0: Sí, ¿verdad?
1: Sí, eso es lo que yo hago.
0: Entonces yo creo que me voy a poner a bailar ahorita porque como que me quedé de repente bajoneada. Y así de que te vas y te quedas así nada más viendo...
1: Como de,
0: y te fuiste.
1: Y ya después como que desconectas un poco tu mente. Eso se siente bien raro, ¿no? Como cuando te están hablando y... Ani. Y de repente así, oye, ¿qué pasó?
0: Y ahorita platicándome y confesándose y yo así. Viendo un punto
1: ¿qué?
0: Fijo. Y yo, ajá, sí.
1: Oye, ¿tú tienes alguna forma también de quitarte el sueño? ¿O has aplicado algo?
0: Fíjate que ya siendo mamá, o sea, lo que llego es como de que, a ver, 15 minutos me voy a dormir.
1: Ay.
0: Y literalmente 15 minutos y si te levantas y te levantas... De nuevo con energía.
1: Ok.
0: Oh, comerme algo dulce. Tal cual. Algo dulce.
1: Fíjate que siento que el dormirme 15 minutos a mí me costaría más trabajo. Porque luego dicen que, me voy a tomar 15 minutos para dormirme.
0: Y te pasas 3 horas.
1: Ajá. O despierto y siento hasta más sueño. Como que me siento modorra. Como niño chiquito, ¿no? Me siento modorra. No, sí. Pero hay personas a las que les funciona. A mí me cuesta trabajo, ¿no? Lo de algo dulce, sí, definitivamente... Bien, como que alegra el alma también como consentirse.
0: Pero oye, ya sea dulce o salado, o sea, o algo bien picante y ya te despertó, ¿no?
1: Probablemente, ajá, algo picoso, por ejemplo, las papitas con limón y salsa.
0: Ah.
1: ¿No? Las que compras ahí en el Zócalo de repente, o los chicharrones, sí, pues sí, los chicharrones.
0: Ay, ya cállate, ni digas.
1: ¿No? Con salsita, o los que pican. También esos te ayudan como a despertarte, a activarte. Y fíjate que yo siento que prefiero, bueno, no sé, es que también depende mucho del día y el clima y todo. Pero, por ejemplo, ayer en la noche yo te podría decir que no estaba haciendo ni frío ni calor. O sea, siento que estaba como tranquilo. Y hasta eso llegué a pensar en la noche, ¿y si me pido unas papitas fritas? Así como con quesito y catsup. Sería como cena. Pero al final dije, no, mejor no. Mejor sí me duermo. Y ya me dormí, ¿no? Pero el antojo, ahí estuvo. Y hoy me desperté en la mañana y dije, ay, estaría rico. Porque de repente uno sí se empieza a imaginar como, ay, estaría rico comer esto y el otro. Me acordé de un pastel que comí el fin de semana. Y no, que estaba delicioso porque además es dulce, pero tampoco dulce de...
0: Empalagoso.
1: Empalagoso, feo, que okay. Ya no quieres. De que, ay, bueno, uno y ya, no. Sino como de rico, porque hay personas, de un tiempo para acá, siento que hay mucha gente que el merengue en los pasteles ya lo dejan en el plato, que ya no les gusta comerlo.
0: Si no es de mi pastelería favorita.
1: Ah, la eso
0: verdad,
1: pasa.
0: La verdad.
1: Y por ejemplo, yo este fin de semana comí un pastel que el merengue sabía muy rico, o sea, pero rico no dulce, sino rico de esas que puede, o sea, que
0: rico
1: sí te
0: sabrosón.
1: Puedes comer, sí te puedes comer el merengue sin que se sienta empalagoso.
0: Ok.
1: ¿No? Entonces... Ay, no sé, muy rico todo esto.
0: Ya ay, me dio hambre. Sí, a mí también me dio hambre. Oigan, vamos a música rapidísimo y regresamos. Se quedan aquí nomás en Las Mamacitas.
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0: 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Y oye, pues precisamente hablando también de esto, de los alimentos que a lo mejor nos hacen sentir bien. Fíjate que sí existen en realidad.
1: ¡Órale!
0: Algunos que están comprobados. Por ejemplo, el pescado azul, que son salmón, sardinas, el atún, todo esto. Dicen que son muy buenos y que ayudan porque son ricos en ácidos grasos, que tiene omega 3, esenciales para la función cerebral y conocidos por sus propiedades antidepresivas.
1: Okay.
0: O, por otro lado, también está el plátano, que contiene vitamina D6 y pues es una combinación que ayuda a tu cuerpo a producir serotonina de forma natural. Y obviamente otro de los alimentos como más conocidos al respecto de esta situación de que te hacen sentir bien es el chocolate, pero es el chocolate negro.
1: Ok.
0: Con un mínimo de 70% de cacao, porque estimula la producción de endorfinas y contiene también algunos otros ingredientes que ayudan a reducir la tensión mental y a mejorar el flujo sanguíneo cerebral. O, por otro lado, mira, antes ya habíamos platicado un poquito de esto, pero las nueces y las semillas, que son una fuente excelente de magnesio y grasas saludables que combaten la fatiga y reducen también la ansiedad.
1: ¡Ándale!
0: Por otro lado, si ustedes quieren irse por algo más saludable,
1: Muchísimo más saludable
0: serían las verduras de hoja oscura, o sea, espinacas y acelgas.
1: ¿Te gustan las espinacas?
0: Fíjate que las espinacas sí me gustan.
1: Me gustan.
0: Sí. Como que siento que tampoco tienen un sabor tal cual.
1: Pero tiene un sabor fuertecito.
0: Sí, pero no es algo como que disguste.
1: Ah, exacto. ¿Sabes? Pero sabiéndolo combinar bien, cocinarlo bien.
0: Sí, por ejemplo, en las ensaladas sabe muy rico. A mí me gusta mucho.
1: La verdad es que sí. A mí también me gustan mucho las ensaladas, lo tengo que decir.
0: Pues ahí está. Y de todo esto yo creo que de mis favoritos, pues el chocolate negro.
1: Sin duda alguna.
0: No, sin duda alguna.
1: Y justo yo te preguntaba, oye, ¿qué vas a comer hoy, no?
0: Ajá.
1: Y yo, tú, ay, se me toca algo muy saludable, como pollito.
0: Pollito asado con una ensaladita. Uy, oh, y de postre, fresas con chocolate.
1: ¡Ándale! Ah, Arley ya les armó todo, aquí, todo.
0: Mentalmente, al menos, mentalmente.
1: Ya mañana nos platicarás si te lo comiste o no.
0: Exacto. ¿Qué habrá pasado en ese?
1: Es que yo creo que sí hay días en los que se te antoja, ay, ¿sabes qué? Tengo ganas de una pizza, pero así, ¿no? Súper llena de queso, O te van a ganar una hamburguesa así bien grosera.
0: Uy, o de un sándwich con queso.
1: Ah, pero mucho queso.
0: Con mucho queso.
1: Pero hay días en los que también dices, ay, se me antoja una ensalada.
0: Sí, sí, sí, sí.
1: Y se me antoja, no sé, comer sano, unos nopales, ¿no?
0: Una manzana.
1: De Vianis no vas a estar hablando.
0: No, es que además las manzanas con chilito.
1: Ay, qué rico.
0: En polvo saben deliciosas.
1: ¿Cuál es tu manzana favorita, por ejemplo?
0: La roja.
1: ¿Sí? A mí la amarilla.
0: No, yo siento que la roja, pero
1: la verde.
0: Además que se vea jugosa. Porque siento que se ven muy jugosas las rojas.
1: A mí me gustan más las amarillas. Siento que son muy dulces y son más suavecitas para morder.
0: Esas son las que utilizan para hacer la ensalada de manzana, ¿verdad?
1: Sí.
0: Sí. Y sabes, ay, por ejemplo, la ensalada de manzana, cómo me encanta, porque además, por ejemplo, también trae nuez.
1: Y yo no entiendo por qué esperamos un año para comer ensalada de manzana si lo podemos hacer cualquier época del año.
0: Ya sé. ¿Quién sabe por qué? O sea, son como esos platillos, por así decirlo. Que,
1: especiales, ¿no?
0: Sí, como que nosotros ya nos mentalizamos específicamente a que solo se hacen en diciembre y todo esto.
1: A ver, por lo general, tú en diciembre, ¿qué es lo que cenas?
0: Yo ceno pozole.
1: Ah,
0: es que ya les había platicado que en Año Nuevo, por ejemplo,
1: pozole. No, pero en Navidad, por ejemplo.
0: No, Navidad, yo creo que sí, siempre es pavo.
1: Porque siento que en Navidad la cena es como más fifí, ¿no? Como más elaborada, más de bacalao, romeritos, pierna, pavo. O sea, algo que no comes comúnmente en el año.
0: Sí, pero por ejemplo, todo lo que tenga que ver con mariscos, acuérdate que a mí no me encanta. O sea, seguramente hay en mi casa, pero ni lo pelo.
1: Ay, no, Arle, ¿qué pasa?
0: Ahorita seguimos platicando de esto. Vámonos más con más música. Se quedan aquí nomás en Las Mamacitas.
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1: Y es que les voy a decir algo. Ustedes saben que ya dando la una, como que se nos empieza. Nos empieza a dar hambre.
2: Sí.
1: La verdad. Y yo le estoy platicando a Arlet que me comí el día
2: sábado, ¿no?
1: Sábado, un señor pozolazo. Yo ya tenía mucho antojo de pozole.
2: Sí, es.
1: Tenía muchas ganas de pozole, la verdad.
2: Pero además me estabas contando, ¿no? Hay de que blanco, verde y rojo. Yo sí le estaba mencionando a Dani. La verdad es que yo el rojo, o sea, me encanta el pozole, pero el rojo

0: Ah, no, porque tenemos la papachanga, olvídenlo. En 15 días compraré el verde.
1: Ok.
0: No, igual y sí, el jueves. El juevesito, un pozolito.
1: El jueves. Para verde. Que ya, para ti por primera vez sería. Bueno, no sé si por primera no vez lo como sé. Tal, pero ya podrías
0: depende
1: considerar el jueves como jueves pozolero.
0: Pero podría darse la ocasión. Y fue literalmente así, con unos taquitos de requesón. Uh-huh. Una tostadita de patita. Uh-huh. Y tu cocona bien fría.
1: Y listo.
0: No, ay. Pero de verdad fue un, o sea, de esas veces que dices, ay, ya tenía muchas ganas de comer esto. Ajá. Y ya se te sabe deliciosa la comida.
1: Ajá, que pasa de repente con muchas comidas, ¿no? De...

0: de requesón, me acordé del proceso que pasa o que se suscita de repente en la casita cuando sabes que tu familia está haciendo los tacos de papa o de requesón y ves la papa y el requesón antes de que lo pongan como en los taquitos. No sé si a ti te sucede, pero a mí sí me da mucho el de, ay, voy por una bolita de requesón, voy una por una bolita,
1: ¿no?,
0: de la papa que no es puré de papa.
1: Yo no, pero yo te voy a decir algo, sí. La verdad es que yo sí no dejo que agarren nada.
0: Ay, yo sí voy, no, yo sí soy
1: lo podría estar probando yo mientras hago de comer, pero no dejo que agarren nadie.
0: No, yo sí, sabe delicioso. A mí tampoco me dejan, pero
1: yo creo que te daré un manazo, Arlette. No, sí, me toques ahí, sí, estoy haciendo, sí, sí, de comer.
0: Porque además es como el enojo luego de las mamás, de no, porque luego no me va a alcanzar para los
1: es
0: tacos.
1: Es como cuando trapeas.
0: También.
1: A mí me da mucho coraje trapear y que pasen. Mi mamá, fíjate, mi mamá es así como de que, ay, no pasa nada, X. Tampoco es como que se esté marcando tanto las pisadas, ¿no?
0: Ajá.
1: Pero no, yo no puedo. Entonces yo soy como de que, no, espérate, te voy a trapear eso.
0: Sí, siento que mi familia tampoco es como de
1: tan irrelevante,
0: ¿no? Ajá, como de, ay, no, no pases. No, es como, ah, ok. Pero tampoco me gusta pasar cuando sé que están trapeando porque entiendo que puede ser como hasta cansado para ellos el tener que volver a trapear porque me ha tocado.
1: A mí me,
0: ¿no?,
1: da coraje con Hildita. De repente yo, ay, préstame tu trapeador, te voy a trapear porque no, ya pasé. No te preocupes, Anaí.
0: Yo te ayudo.

0: cambiando. Porque incluso hasta dejas más huellas. Deja tú que por un solo...
1: También una sola pisada. Andas pisando.
0: No, pero es que luego pasa se que marca, ¿no? Se marcan o que los zapatos ya están sucios. Por ejemplo, ahorita con las lluvias, ¿no? De que vas caminando.

0: Si cae
1: está medio
0: eso.
1: Mojadito el piso, así, pues ya se empiezan a marcar todas las huellas, o sea, ya no nada más en la primer pisada, sino en todas las demás.
0: Por eso mejor vámonos a música. Se quedan aquí nada más de las mamacitas.
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3: De regreso a Las Mamacitas de la Mejor. Y aquí nos estábamos poniendo, fíjense, nos estábamos poniendo como al día, ¿no? Y ya me estaba platicando del pastel tan
4: delicioso
3: que comió.
4: Sí, estaba haciendo como énfasis en todas las características.
3: Yo también comí, bueno, comí panque de chocolate.
4: Ok. Y entre los panques, por ejemplo, y los pasteles, o sea, ya como con más saborcito, de que tienen como más juguito, ¿qué prefieres? Porque hay personas que justo prefieren los panques, que saben muy rico, la verdad. Me gusta.
3: Sí, no
4: mucho.
3: Me gustan secos.
4: No te gusta. No, o sea, sí,
3: el pan seco no. Adiós. A la basura.
4: Pero tampoco el que tiene demasiado.
3: No, tampoco. Es que nos salió un video donde vimos como un pastel de tres leches, pero tenía muchísima, muchísima leche. No, sí. Muchísima. Entonces ya se veía casi que se desbordaba ahí del molde. Uh-huh. Y no se veía tan padre. Pero al final, o sea, el resultado estuvo padre porque después de la refrigeración sí se vio sabrosón.
4: Sí, o sea que decíamos a lo mejor y cuando ya lo meten al refri, seguramente como eso que nosotros veíamos que se estaba desbordando demasiado, probablemente ya se queda como más fijo dentro del pastel, ¿no? Del pan, y ya eso es lo que hace que al final sí quede como un balance, o sea, que sí esté jugosito, uh-huh, pero no modo exagerado.
3: Exacto. ¿No? Tal vez. Oye, voy a leer por acá, hace un rato nos mandó mensaje el güero y nos dijo... Mamacitas de Bodio y de mí y de muchos papás no van a estar hablando. Nos quedamos con las ganas de la papachanga. Pero gracias a Dios, ayer me llovieron calcetines, calzones, pantalones y unas carnitas en la mañana y unos tacos de sodero con longaniza en la tarde y en la noche una torta. ¡Ay, güero!
4: Mira.
3: Mira, aprovechó. ¿Te acuerdas que nos dijo que lo tenían comiendo bien sano?
4: Sí, sí, mira, me acuerdo.
3: Te festejaron re bien, te festejaron re bien el Día del Padre, ¿eh? Re bien. Ay. Y dice, saludos a todos los padres del mundo mundial, que Dios los bendiga mucho. No tendremos un día fijo para celebrar, pero creo que el Día del Padre y de la Madre son los 365 días del año. La verdad es que sí.
4: Sí.
3: La verdad es que sí. Por acá, mi querido compa Panda, buenas tardes, señorita y señora. Que tengan un excelente y muy bendecido inicio de semana. Gracias, compa Panda.
4: Feliz inicio de semana.
3: Y Samuel me dice, ¿qué vas a comer, Anaí Peña?
4: Exacto.
3: Ay, fíjense que yo tengo recalentado del pozole.
4: Ok.
3: Pero también tengo recalentado de una pancita que me comí ayer.
4: Qué
3: rico. No tiene mamá esa pancita. Oye, se los prometo.
4: La pancita es muy rica y últimamente he coincidido con muchas personas que me dicen que no les gusta.
3: Ay, pues ¿de dónde son?
4: No sé, pero siento que además...
3: ¿Te gusta bien y la pancita?
4: Más o menos.
3: Bueno, bien.
4: Ay, es que hay gente que dice que por la textura. Hay gente que dice que por la textura. Y fíjate que a mí sí me gusta.
3: A mí también me gusta.
4: Y luego con las tortillas hechas a mano, o sea, te haces tu taquito de sal y limón y lo chopeas ahí en el caldito.
3: Uy, o sea, que esté así picosita, pero no en exceso.
4: Picosa, pero sabrosa.
3: Exacto, con su cebollita, yo a veces hasta aguacatito y todo eso.
4: Ay, no le he puesto aguacate.
3: Puede ser, le puedes poner también, no sé, mucho limón.
4: Uh-huh, eso sí.
3: ¿Qué más?
4: Pues creo que es de las únicas cosas que...
3: Yo les voy a decir algo, yo eso del aguacate lo aprendí ahorita con mi esposo, porque yo no lo comía con aguacate. La pancita yo decía, y te voy a decir algo, coincidimos con mi concuño,
4: okay,
3: que la pancita con aguacate no la comíamos ninguno de los dos, ajá, hasta que él pues así, y dijo, no, es que... Dice, entonces, ¿cómo la comían? Si es con aguacate, sabe deliciosa.
4: Yo nunca he visto que alguien le eche aguacate.
3: Pues yo le pongo medio aguacate porque, ajá, le da un sabor riquísimo.
4: O sea, es como adentro del caldito.
3: Claro, sí. No, mira, de verdad, ¿eh?
4: Todos los días se aprende algo nuevo. Lo voy a aplicar,
3: sí,
4: para la
3: aplícala.
4: Próxima.
3: Aplícala.
4: Vámonos con música. Se quedan aquí nomás en Las Mamacitas.
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0: Ay, les voy a decir algo. Ando, les digo que a esta hora nos saca hambre. Ya andamos pensando qué comer. Sí. Pero oigan, por acá Héctor nos dice: hola señoritas, excelente y bendecido inicio de semana. Gracias.
1: Muchas gracias, Héctor. Bonito día.
0: Sí, bonito día. Oye, te iba a preguntar, entonces, ¿hoy quieres comer sano?
1: Hoy quiero comer sano, sí. Oye,
0: se pero te si algo
1: sigues,
0: sano.
1: Si me sigues mostrando fotos de todas las demás comidas que estamos viendo ahorita, no, yo creo que ya no tanto. Como que cambié el querer comer pollito asado con ensalada por unas picaditas.
0: Sí, así también vimos unas picaditas.
1: Por unas picaditas, imagínate que llevan ahí su papa en la parte de arriba, ¿no? Porque es como papa con longaniza.
0: Oye, es lo que te iba a preguntar, ¿te gustan las picaditas, los sopecitos, así solamente con crema y queso y arriba un guisadito? ¿O salsa, poquita crema, queso o solamente crema y queso?
1: Mira, con salsa, crema y queso soy feliz, pero si estamos hablando de que necesito un guisado, sería papa con longaniza.

0: nada más. O sea, como que otros guisados no me disgustan, pero yo creo que asocio mucho el de papa con longaniza a las picaditas. Y saben muy rico. Y además, como en ese orden, a mí me gusta poner tal cual, ya sabes, las papas con la longaniza, y luego encima la crema y al final el quesito.
1: No, ándale.
0: Y todavía los dejas un ratito al sartén y se derrite el quesito de arriba. Y ya con salsa, pero además, muy curioso, no sé, porque creo que mi abuelita por lo general lo que aplica también es que a veces tiene guardado como la salsita de que hace, no sé, bistec con salsa.
1: Ajá, y la salsita
0: esa
1: que
0: salsita,
1: sobra.
0: La salsita, la que sobra, la guarda a veces y ya la ponemos encima de las picaditas.
1: Pues ya trae otro sabor.
0: Trae otro sabor.
1: Claro, ya trae otro
0: como
1: sabor.
0: Como que el sazón, uy, se intensifica.
1: Hoy no nos ha hablado Elvia para decirnos qué
0: por
1: va a comer.
0: Ejemplo, ¿qué va a comer?
1: Pero bueno, vámonos a buscar rapidísimo. Regresamos de Cana aquí nomás.
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1: Oigan, por acá, fíjate. No, esto, Arlet, te va a gustar.
2: Ay,
1: dice Chava. Yo un día hice sopes con la salsa preparada para los chilaquiles.
2: Oh.
1: Le puse queso Oaxaca crema y una delicia.
2: Oh, órale, con queso Oaxaca. Ah, porque además, imagínate, derretido también.
1: Yo te voy a decir algo, a lo que yo sí le he puesto queso Oaxaca y me ha encantado, porque además a mí los chilaquiles me gustan en un término medio. Ni tan flojitos, ni tan crocantes, ¿no?
2: Exacto.
1: Aunque también me gustan muy crocantes. Pero en ese término medio, con queso Oaxaca arriba.
2: Ajá.
1: ¡No, hombre! ¡Cállate la boca! Una delicia.
2: Nunca lo he probado, pero sí, sí, tiene sentido el que esté rico.
1: Una delicia.
2: Fíjate, además no sé por qué nunca había como hecho esta relación de queso Oaxaca y pues los chilaquiles.
1: Sí, no, una cosa deliciosa, no. La neta del planeta. Deliciosa.
2: Ay, no, sí, pero pues espero que el día de hoy coman rico, que lo disfruten mucho, que pues sí, es inicio de semana, lunes apenas, pero hay que iniciarlo con la mejor actitud, escuchando aquí las mamacitas en la mejor. Obviamente, mañana también regresamos con más premios también para la papachanga de la mejor, porque todavía hay un pase que nosotros tenemos.
1: Por ahí, guardadito.
2: Exacto, hombre. Así que ya lo saben, a seguirse contactando con nosotras a través de las vías de comunicación, el WhatsApp, la línea en cabina completamente disponible. Y bueno, pues ya nos estaremos escuchando mañana.
1: Así es, muchísimas gracias. Gracias a mi querida Vianis en la producción. Yo soy Anaí Peña.
2: Yo soy Arlet Brand.
1: Pasen una bonita tarde, provecho, cuídense mucho y mañana nos escuchamos aquí a las 10 de la mañana en La Mejor.
2: Aquí nomás.

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1: Son las 2 de la tarde con 2 minutos, tiempo del Centro de México, tiempo de Expediente Morelos. Yo soy Angie Trujillo y me da muchísimo gusto darles la bienvenida a este espacio informativo del lunes. Llegamos ya al día 22 de junio, oficialmente. Ya estamos en verano. Ayer precisamente fue este solsticio de verano que pues da paso a la segunda estación del año. La temporada evidentemente pues sigue siendo de lluvias y vaya aguaceros de las últimas horas. Comparta con nosotros a través del WhatsApp de La Mejor cómo le ha ido con estos chubascos. A veces el Servicio Meteorológico Nacional nos dice, se esperan chubascos esporádicos, chubascos fuertes, pero nosotros literal ya le llamamos a que se cae el cielo, porque verdaderamente en la madrugada sobre todo ha caído una cantidad de agua que al día siguiente amanecemos y nos damos cuenta, si no es que lamentablemente pues el agua a veces desborda en algunos cuerpos como las barrancas, como los vados, que pues lamentablemente llevan a que se cierre la circulación o a que por lo menos los vehículos vayan muchísimo más lento, derivado de que va fuerte el agua, que puede haber un riesgo de que algún accidente ocurra. Y pues ante el paso de la madre naturaleza solo nos queda no afrontarla, aceptar que estamos en época de lluvias, aceptar que pues afortunadamente el agua es un beneficio dentro de lo que cabe porque es un recurso natural no renovable, pero pues sí, estar siempre pendientes de las alertas que pueda emitir Protección Civil, las autoridades municipales, saber que si vivimos en alguna zona de riesgo, pues estar monitoreando la crecida precisamente del agua que pase por ahí o las bardas que de pronto puedan colapsar, los árboles, estar siempre muy atentos a esto que pueda suceder para de inmediato reportarlo a Protección Civil y que pues lo atiendan, porque pues todo indica que así va a seguir la cosa. Llegaron ya las épocas de huracanes, tanto por el Atlántico como por el Pacífico, y los diferentes fenómenos nos traen precipitaciones bastante fuertes. En este lunes también pues les tenemos más información, vamos a retomar qué sucedió el fin de semana, las noticias más importantes, qué está sucediendo en este lunes aquí en el estado de Morelos. Por supuesto que pues hay todavía un recorrido y hay un nuevo corte de caja de estas afectaciones que pues hasta cierto punto fueron menores en la mayoría de las zonas donde se reportaron encharcamientos, ligeras inundaciones e incluso donde de pronto se desbordaron algunos cuerpos de agua en la zona de barrancas. ¿Qué pasó? Bueno, pues vamos a tenerles todo este reporte. También nuestro expediente de seguridad. También nos vamos a detener a revisar la información nacional, internacional, deportiva y de espectáculos. Oiga, y bueno, tal y como se esperaba. Ah, sí, el pato Merlín, esta ave que sigue acaparando reflectores a más no poder. Y hoy estuvo como invitado de honor ahí en la conferencia mañanera de la presidenta de la República. Estuvo este pato que se ha hecho sumamente viral y que para muchos se ha convertido en la mascota no oficial de pues este encuentro de fútbol del que México es una de las sedes y que pues mucha gente lo ha adoptado. Se toma fotografías y sí, hay que admitirlo, muchas marcas han hecho lo propio, abusando de la situación y colgándose de la fama del pato para utilizarlo en diferentes promociones. Pero pues la mina de oro se les terminó, porque hoy por la mañana, justamente Carla, esta vendedora de aguas que es dueña del Pato Merlín, reconoció junto con lo que dijo la misma presidenta de México, Claudia Sheinbaum, que buscará precisamente con el respaldo del gobierno federal y la asesoría registrar ante el Instituto Mexicano de la Propiedad Industrial, ni más ni menos que la imagen del Pato Merlín. Esto obviamente con la intención de que ya no sigan lucrando a sus costillas, que en dado caso, pues si es su pato, su mascota, si lo quieren utilizar para los comerciales, los promocionales de cualquier producto, porque mire que lo mismo aparece con farmacias, que aparece con llantas, que aparece con vuelos de aerolíneas, bueno, ya está en todas partes este patito, pues que por lo menos las marcas se mochen y paguen a la familia, que sería la dueña de los derechos de esta ave. ¿Para qué? Pues para que por lo menos se ayuden en su día con día, para que se ayuden en su vida. Y en este sentido, pues lo cierto es que de momento sigue siendo la estrella a donde quiera que lo invitan, sigue presentándose en programas de radio, de televisión, le siguen haciendo reportajes. Y aquí solo hay que destacar, pues que de pronto la misma naturaleza humana, la creatividad, pues acoge y hace suyos figuras así, completamente inesperadas y que proyectan un día con día de una familia trabajadora en México, algo que indudablemente, pues ojalá empodere a más familias, pero sobre todo refleje este entusiasmo, esta naturalidad con la que los mexicanos día con día pues salen a buscar el pan de cada día. Así al menos también se expresó esta señora Carla hoy en la mañana en la conferencia de la presidenta, cuando pues presentó y llevó ahí a sus hijos y por supuesto también a este pato ya reconocido a nivel internacional. Oiga, y corte A, hablando de este torneo precisamente de fútbol, ¡qué barbaridad, eh! Sin duda, Lionel Messi se sigue confirmando y sigue estando en lo más alto que se pueda, porque pues sigue metiendo anotaciones. Y hoy, precisamente, en el encuentro que tuvo Argentina, pues sí, si bien falló un tanto, pues sí dio una anotación. Y eso lo posiciona hasta el momento como el jugador que más anotaciones ha hecho en este tipo de justas deportivas que se dan cada 4 años. Lleva hasta el momento 18 anotaciones. La pregunta es, ¿a cuántas podrá llegar? Porque esto estamos apenas calentando motores, ¿eh? Todavía continúa este trayecto y seguramente va a seguir sorprendiendo este jugador argentino que, repito, ya lleva 18 anotaciones, 18 goles, seguido con 16 anotaciones por Miroslav Klose de Alemania, después Ronaldo de Brasil, que anotó 15, más abajo está Gerd Müller de Alemania con 14, y en el quinto lugar Kylian Mbappé, sí, este francés, con 14. Pero el rey Messi, 18. Y los que faltan. Ahora se entiende por qué, pues es esta famosa figurita que todos querían tener en su estampita. ¿Por qué? Pues porque saben la importancia de este jugador que hoy confirma que tiene mucha fibra, mucho talento, muchas tablas y mucha madera todavía, para seguir luciéndose y demostrando por qué es a estas alturas, pues sí, el número uno en este deporte a nivel internacional. ¿O usted qué opina? 777-9306-454. Vamos a saludar al equipo que hace posible esta tarde Expediente Morelos. Allá está Tommy en la operación técnica. Buena tarde, Tommy. Gracias por tu apoyo. Igual a Carlos Arenas y Guillermo Rivera en la preproducción. Grecia Guzmán, que nos acompaña en la jefatura de información, así como en la asistencia de producción y redes sociales, que también está con el apoyo de Sara Huesca. Las cápsulas especiales son de Grecia Guzmán y Cristian Betancourt. Los reporteros de Expediente Morelos, Enrique Domínguez y Emanuel Villalobos. y a ellos se suma el equipo de corresponsales de MBS Noticias. 2:11, vámonos a nuestro expediente del día.
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1: Las intensas lluvias del fin de semana solo dejaron algunas afectaciones menores, con excepción del vado de Xochitepec, que tuvo que cerrarse. Protección Civil Estatal informó que las crecidas de las barrancas fueron del 50%. Autoridades de Cuernavaca refirieron que hasta el momento no se han presentado daños mayores en las viviendas por los aguaceros de los últimos días. Sin embargo, hay 20 bardas perimetrales en riesgo de colapsar, cuyos propietarios ya fueron notificados para que reparen esos desperfectos. Taxistas insisten en su petición para que el gobierno del estado les otorgue una prórroga en el pago del refrendo y pues evitar el pago ya de la tenencia. Ellos refieren que solo el 60% del gremio pudo cumplir con el trámite, dicen, por constantes fallas en el sistema oficial. A pesar del déficit histórico que enfrenta la UAM, autoridades de la universidad realizarán ya en lo que es el segundo semestre del año las gestiones necesarias para garantizar los pagos de todas las prestaciones para los trabajadores. La presidenta Claudia Sheinbaum negó que los 800 millones de pesos que se entregarán a Oaxaca sean para la CENTE. Aclaró que el recurso se aplicará directamente en la mejora de infraestructura educativa de ese estado y en la creación de nuevas plazas docentes, pero no será para el sindicato magisterial.
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1: 2:13, tiempo del Centro de México. Vamos con el reporte de la información más relevante. Y pues sí, el fin de semana, lamentablemente, dentro de nuestro expediente de seguridad, los hechos de violencia, uno más allá en Cuautla. Y después se descubrió ni más ni menos que se trataba de un excontralor del ayuntamiento. Te escuchamos con el reporte, Enrique Domínguez. Buena tarde.
2: Buenas tardes, Andy, con el gusto de saludarte a ti y a todo nuestro auditorio. Compartirte que el pasado sábado 20 de junio se registró un hecho de violencia en el municipio de Cuautla, específicamente en la colonia Año de Juárez. Ahí fue localizado un vehículo de color blanco con placas del estado de Morelos, abandonado en una de las calles de esta colonia. Más tarde, Angie, se supo que el nombre de la víctima respondía justamente a Wenceslao, el ex contralor del ayuntamiento de Cuautla y también socio de un conocido colegio en este municipio al oriente del estado de Morelos. En este sentido, Angie, comentarte que, bueno, pues se realizaron las diligencias correspondientes luego de la localización precisamente de esta unidad y pues más tarde ya se supo la pues identidad de la víctima. Presentaba Wenceslao N y huellas evidentes de violencia mismas que le arrebataron la vida. En este sentido, bueno, pues se dio a conocer esta situación, esta información corroborada con las autoridades. Lamentable este hecho que acontece precisamente en el municipio de Cuautla, donde pues también desgraciadamente las autoridades ahora han decidido pues mantener el silencio, no informar acerca de esta situación. Recordar que la semana pasada se dio esta información de que estaban investigando presuntas irregularidades en el uso del fondo conocido como el FAEFOM durante la administración de Jesús N., quien actualmente se encuentra preso, vinculado a proceso en un penal de Hermosillo, Sonora. Y en este sentido, Angie, compartirte que, pues, lamentablemente, luego de este hecho, hoy acudió justamente a una reunión con otros síndicos del estado de Morelos, Nancy Echeverría, la actual síndica en funciones de presidenta municipal. Al salir de este encuentro con la gobernadora del estado de Morelos, fue abordada por los integrantes de los medios de comunicación. Evidentemente, este era uno de los temas que se querían tratar por parte de la prensa para conocer precisamente la postura del ayuntamiento con respecto a este lamentable crimen, un ex servidor público y socio justamente de este colegio. Sin embargo, no se obtuvo respuesta. También hubo algunos cuestionamientos acerca de presuntas irregularidades que se han detectado ahí justamente en el municipio y que involucrarían al esposo precisamente precisamente de la síndica, quien mencionó que, bueno, pues que ella respondiera por un hombre es violencia política de género. Bajó las escaleras, los reporteros intentaron pues obtener alguna respuesta pues más amplia, sin embargo, esta situación no ocurrió. Salió del Palacio de Gobierno, donde ya le estaba esperando el vehículo para trasladarla hacia su destino, a Lance Echeverría, que llama la atención, ya que en anteriores ocasiones Angie había sido, pues estaba disponible para dialogar con los integrantes de los medios de comunicación, incluso ya adelanto sobre las presuntas irregularidades, las primeras que habían detectado ante pues la situación actual del exalcalde Jesús quien está pues vinculado a proceso luego de ser detenido en el mes de mayo por esta situación del operativo Enjambre. Bueno, pues ahora nos llamó bastante la atención ante este pues asunto, ante este crimen, otro más que pues se registra en el municipio de Cuautla, muy lamentable, no hubo respuesta por parte de la síndica en funciones de Presenta, que hoy estuvo en Cuernavaca.
1: Pues sí, llama muchísimo la atención este cambio de actitud, toda vez que pues empezaron a surgir todas estas denuncias, implicaciones, y pues sabemos que a fin de cuentas continúa la investigación sobre qué pasó mientras estuvo Jesús Corona pues al frente de la presidencia municipal antes de ser detenido. Se hablaba en efecto de irregularidades, se decía que no había ningún recurso cuando ellos entraron, precisamente, es decir, cuando esta síndica hoy en funciones de presidenta entró, asumió este cargo, pues que no había recursos, que parece que no había dinero, y pues surgen muchos cuestionamientos que esperamos vayan aclarándose. Lo cierto es que pues sigue corriendo el tiempo y en cualquier momento pues se podría definir o que entrara y asumiera el cargo pues el sustituto en este caso. Estaremos dándole seguimiento a esta información. Muchísimas gracias, Enrique Domínguez.
2: Al contrario, Andy, gracias a ustedes. Aquí nos mantenemos pendientes. Muy buenas tardes.
1: Muy buenas tardes. Más adelante regresamos con mi compañero Enrique Domínguez porque pues hay más temas de movilidad y sobre todo de transporte que ya le daremos a conocer. Son las 2 de la tarde con 18 minutos. Momento de hacer una primera pausa aquí en Expediente Morelos para regresar con más información.
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1: 2 de la tarde con 21 minutos tiempo del Centro de México. Seguimos con este tema, ya no solamente que pues se refiere al Ayuntamiento de Cuautla, porque no ha sido el único alcalde detenido en funciones, el presidente municipal Jesús Corona, sino también se detuvo al alcalde de Atlatlaucan, ambos que aparecen en este pues video que se hizo viral y que según trascendió Por ahí hubo alguna columna que refirió que incluso ya en su audiencia que tuvo ante autoridades allá en el norte del país, precisamente Jesús N. o Jesús Corona, pues habría aceptado, ¿verdad?, que estuvo en esa reunión y que es verdadero ese video que se difundió con un presunto líder criminal. Bueno, pues además está también pues la situación de otros municipios directamente, donde pues se les había implicado a sus presidentes municipales, se había solicitado su destitución, recordemos, por adeudos con los laudos. ¿Cómo avanza esta situación allá en el Congreso del Estado? Te escuchamos, Emanuel Villalobos, buenas tardes.
2: ¿Qué tal, Angie? Te saludo con gusto a ti y a todo el auditorio de Expediente en Morelos. Sí, pues es un tema que se ha venido tratando y abordando, y por supuesto que hemos cuestionado a los diferentes diputados que integran el Congreso del Estado de Morelos sobre esta situación que prevalece en cuanto pues a todas estas situaciones sí. que han surgido con los alcaldes, sobre todo pues aquellos que pues se les están imputando ciertos delitos, incluso algunos de ellos pues ya han sido vinculados a proceso, y es por ello que pues también se ha hecho mucho sonar el cuándo podrían estar tomando protesta los alcaldes, más bien los suplentes de los alcaldes, y si es necesario que alguno de ellos pues ya se presente, o que siga también las síndicas municipales en cuestiones o en representación de las presidencias municipales. Al respecto de este tema, platicamos con Rafael Reyes Reyes, diputado local de Morena. Él informaba que los suplentes o quienes estén a cargo actualmente de Cuautla, Atlatlaucan o Tlalnepantla y que hayan recibido algún tipo de amenaza en su contra, deberán de acudir a las instancias correspondientes, toda vez que ya hemos tenido del conocimiento público, Angie, que pues el suplente del alcalde de Cuautla pues ha tenido este tipo de pues de amenazas, de presuntas amenazas, y también ya tienen conocimiento el Poder Ejecutivo. Por su parte, en cuestiones legislativas se estará atendiendo jurídicamente lo que sea necesario para poder tomar la ruta legal para avanzar en las designaciones de los espacios que quedan pendientes por asignar, en exclusivo pues en estos municipios, tanto Cuautla, Atlatlaucan y también Tlalnepantla, en donde pues ninguno de estos ediles ha sido exonerado de sus de los delitos que se les imputa, y que pues ya se prevé que no puedan regresar a sus funciones en los 3 meses que marca la ley, en donde un alcalde puede ausentarse de su cargo para atender otras responsabilidades, por ejemplo, pues estos procesos legales que tienen en su contra, y en tanto pues los que son suplentes y que tienen algún tipo de amenaza al poder o considerar tomar el cargo de estos municipios, pues tendrán que hacer lo conducente ante las autoridades correspondientes. Vamos a escuchar parte de estas declaraciones del diputado Rafael Reyes Reyes.
21: No es un asunto de la ventanilla del Poder Legislativo. Nosotros lo que vamos a hacer es simple y sencillamente pues manifestar lo que en estricto sentido de derecho y legalidad nos corresponde, una vez que, repito, ya fueron vinculados al proceso, y seguramente los propios suplentes pues estarán acudiendo a la instancia que correspondan. Eso a nosotros no nos toca, no nos corresponde. Lo que sí considero es que el andamiaje institucional no puede parar, y en este caso las instituciones en donde están basadas los temas de la legalidad pues tienen que hacer su tarea, y nosotros como Poder Legislativo habremos de hacer la nuestra.
2: Ahí parte de estas declaraciones que daba el diputado coordinador de la bancada de Morena en el Congreso del Estado de Morelos ante esta situación, Angie, que pues ya le hemos venido dando seguimiento a todo esto que ha causado, derivado también de todos estos operativos federales, que es el operativo Enjambre, en donde pues ya se ha tenido la vinculación a proceso de estos alcaldes, y por supuesto del alcalde de Tlalnepantla, que es un delito completamente diferente, pero que también pues está atravesando una situación legal. Entonces el diputado señalaba que al pues tener los tiempos de lo que marca la ley, pues están haciéndolo conducente, y en los próximos en las próximas semanas podríamos estar también ya viendo tomar protesta a quienes estarían tomando ya las riendas de los municipios, recalcando que el próximo 15 de julio termina el periodo ordinario de sesiones en el Congreso del Estado de Morelos.
1: Estaremos atentos a lo que surja con relación a este y otros pendientes que también están ahí en el Congreso. Gracias, Emanuel Villalobos.
2: Pendientes, Angie.
1: Vámonos con más información, porque después de este comunicado que se emitió dando a conocer que se había llevado a cabo un cateo en un inmueble que resultó ser la base ni más ni menos que de la Ruta 7, donde se habría encontrado pues prácticamente droga y otros artículos que daban a pensar que pues ahí se traficaba con estupefacientes. Pues vino esta protesta que también ya le referíamos por parte de los permisionarios, concesionarios, justo de esta ruta, que decían que pues pedían que les regresaran el inmueble o que se esclareciera toda esta indagatoria, porque pues resultaba sospechoso que nadie hubiera sido detenido en este cateo, que además ellos tenían bienes ahí en el inmueble y que pues temían también por esa situación. ¿Qué pasó el fin de semana? Cuéntanos, Enrique Domínguez.
2: Comentarte, Angie, que el pasado sábado 20 de junio, los concesionarios de la ruta número 7 recuperaron precisamente este inmueble. El abogado y el asesor jurídico de los permisionarios de esta línea de transporte público de la zona metropolitana, Miguel Ángel Rosete Flores, nos compartió precisamente que luego de permanecer pues desde prácticamente el martes 16 de junio asegurado, luego de este cateo que ya nos referías, fue devuelta a los permisionarios a las 14 horas del sábado. Esto luego de que los concesionarios acreditaron precisamente la propiedad del inmueble, habían hecho la solicitud al Ministerio Público de la Fiscalía General del Estado para que se les pudiera devolver esto. Bueno, pues señaló en este sentido, bueno, pues se reconoció por parte del Ministerio Público prácticamente que fue una medida excesiva el asegurar este inmueble, luego de que, bueno, pues encontraron ahí algunas sustancias estupefacientes prácticamente por parte del Centro de Operaciones Estratégicas de la Fiscalía General del Estado. Los agentes de investigación encontraron ahí algunas presuntas dosis de marihuana, también algunas pipas, una báscula granera, en fin, una situación que ha llamado bastante la atención. Rosete Flores dijo en este sentido que precisamente se busca limpiar la imagen de esta línea del transporte público. La base que fue asegurada fue la que se ubica en la colonia Universo del municipio de Cuernavaca, como les referíamos, el pasado martes 16 de junio, y el 20, luego de 6 días de estar con estos sellos del Ministerio Público, ya fue de vuelta precisamente. Se había establecido allí que había incluso algunas situaciones de fallas en la operatividad, si no, pues se les devolvía justamente esta base, y en este sentido, bueno, pues ya continúan hasta el momento sin ninguna complicación las actividades de esta ruta número 7, que pues prácticamente es lo que le importa a la ciudadanía, la intención de primero que se asegure que, bueno, pues estén en un correcto funcionamiento estas unidades para su movilidad. Ya ahora pues han sido liberadas esta situación. Hoy también se llevó a cabo una reunión, de acuerdo con lo que nos explicaba Miguel Ángel Rosete Flores, con la Fiscalía General del Estado para dar seguimiento a esta mesa de trabajo.
1: Y a la indagatoria correspondiente, porque no olvidemos las declaraciones que dio Dagoberto Rivera con relación a este asunto. Él decía, porque pues sí llamó muchísimo la atención esa afirmación, que de acuerdo a lo que él conocía, pues el crimen organizado habría obligado a los permisionarios de esta ruta, pues casi casi a guardar por lo menos lo que fue encontrado o alguna otra actividad. Ahí se quedó la parte como en el aire, pero sin duda amerita, ya lo decíamos, pues una investigación, porque son declaraciones bastante importantes que no se pueden pasar así como desapercibidas. Muchísimas gracias por este reporte, Enrique Domínguez. Te pido que te mantengas en la línea. Tenemos mucha más información al regresar aquí a Expediente Morelos. Son las 2:30.
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0: para registrar su imagen y su nombre, derivado de que ya se convirtió en toda una celebridad. 2.32. Vámonos con más información porque pues vaya aguaceros, los que han caído en los últimos días, sobre todo pues durante la madrugada, que lamentablemente pues ha causado estas lluvias varias afectaciones. Hoy justo lo que sucedió primero allá en Temisco. Cuéntanos, Enrique Domínguez.
1: Precisamente, Ergie, y esto durante la madrugada, los vecinos que en la colonia Las Ánimas se pusieron precisamente en alerta porque el río Apatlaco se desbordó ligeramente en algunas zonas. Por fortuna no llegó a ninguna de las viviendas, Andy, de acuerdo con lo que me compartió el titular de la Coordinación Municipal de Protección Civil, Fausto Rodríguez, quien también nos compartió que bueno, que dos vehículos sí resultaron afectados por el ingreso de agua. No hubo mayor situación, se hizo el exhorto justamente a los vecinos y evidentemente pues a que no estén tirando basura en este río. Es uno de los más contaminados del estado de Morelos, donde lamentablemente el caos se incrementó de manera considerable. Hay una regla que está ahí prácticamente en esta zona de la colonia de Las Ánimas, que mide el nivel del río, y en este sentido llegó hasta los 5.0 de nivel, y bueno, pues puso en alerta precisamente a los vecinos de esta zona, quienes se organizaron para llevar a cabo la limpia de esta prácticamente lo que es la calle del río, que está muy cerca de la salida a la autopista México-Cuernavaca, muy cerca de la entrada del fraccionamiento Burgos. Y si les parece, escuchamos a Andy parte precisamente de lo que nos explicó en entrevista el titular de Protección Civil de Temisco con respecto a este tema.
2: Bueno, mira, aquí hay muchas causas que puede ser. Por ejemplo, a nosotros aquí tenemos que estar al pendiente cuando llueve la zona norte, lo que es Huichilat y Cuernavaca, porque es toda el agua que escurre aquí en Apatlaco. Otros, pues sí, todavía la gente sigue tirando sus bolsas de basura y tiran. Hay muchos jardineros que tiran toda la maleza que ellos cortan, la tiran al río, y eso nos provoca también una inundación.
1: Hay parte precisamente de lo que nos explicaba el titular de esta dependencia del municipio. No hubo afectaciones mayores, ni por fortuna, sin embargo, se hizo el esfuerzo, por supuesto, a los vecinos de pues tomar todas las previsiones correspondientes, tener a la mano su documentación. Se están revisando esta zona y también algunas barrancas del municipio de Temisco, particularmente algunas que cruzan por la colonia Las Rosas. Fue parte de lo que se registró en este municipio, pero también hubo algunos otros desbordamientos en la zona también de Milano Zapata, en el centro de la barranca se salió y registraron algunas inundaciones en las calles, hizo las labores de limpieza correspondientes. En la zona también de Guacamayas, ahí también se registró este desbordamiento afectando algunos de los comercios en este lugar ubicado entre los límites de Cuernavaca y Temisco. Fueron parte precisamente de las afectaciones y por supuesto también en la zona de Xochitepec, allí en el vado que cruza la Tlachumbaya Santa Fe, es donde también se registró este desbordamiento de agua derivado de las fuertes lluvias de anoche y evidentemente por los escurrimientos que se dan desde Huichilac y la zona norte de Cuernavaca.
0: Y lamentablemente, Enrique, pues son zonas que sabemos que cuando realmente llueve muy fuerte son las que generan estas afectaciones. Hay personas que dicen, y como siempre parece que las autoridades no hacen nada, tiro por viaje, esta situación ocurre. Quizá el principal incidente o lo que más podría haber representado un riesgo con relación a las lluvias de las últimas horas fue precisamente allá en Xochitepec por el vado, según refirió el mismo coordinador estatal de Protección Civil.
1: Precisamente, Angie, este lugar se tuvo que cerrar de manera definitiva. Hay muchos valientes que se atreven incluso a pasar en motocicleta en esta zona que ya les compartimos y conecta a la zona del poblado de Atlachihuaya con el fraccionamiento Santa Fe. Es un prácticamente atajo que se da en esta zona, pero que cruza por ahí el río Apatlaco y se ve crecida cada que llueve. Ahora, bueno, pues fue cerrado de manera preventiva por parte de Protección Civil, tanto del municipio como del gobierno del estado. También, de acuerdo con Ubaldo González, por este año, los ríos y las barrancas particularmente crecieron hasta un 50%. Recordar que el pasado viernes llovió y se dio tregua un poco el sábado. Sin embargo, durante la madrugada de este lunes, nuevamente se registraron estas fuertes lluvias que pues, nos agarraron dormidos prácticamente a la mayoría. Esto fue lo que nos explicó en entrevista Ubaldo González Carrentes con respecto precisamente a esta situación.
3: Afortunadamente el día de hoy, es decir,

0: De domingo para lunes no tenemos afectaciones, unos ligeros encharcamientos. El único pendiente que tenemos es el vado de Xochitepec, que momentáneamente está cerrado por la crecida que tuvo. De ahí fuera el resto de las barrancas llegaron máximo al 50%. Sí, básicamente. La otra semana sí tuvimos algunas afectaciones como caídas de árboles, pero insisto, en este fin de semana no tuvimos mayor problema. Sigue la temporada de lluvias, recordemos, hay que tomar previsiones, hay que estar al pendiente de los comunicados que emite el Servicio Meteorológico Nacional, Coordinación Estatal de Protección Civil, Coordinaciones Municipales, y principalmente si vemos crecidas, por ejemplo, de estos vados, pues no nos aventemos a cruzar, ¿no?
1: Y ya les compartimos hoy en Cuernavaca, en la zona de Guacamayas, que en esta colonia empezó Lázaro Cárdenas, que todavía pertenece a la capital morelense, que llevó a cabo pues, el desbordamiento lamentablemente de la barranca que cruza. O sea, ahí también se acumula bastante basura. El exhorto por parte de las autoridades ha sido a que no se haga esta situación, y en este sentido la Secretaría de Protección y Auxilio Ciudadano de Cuernavaca también informó que el personal de protección civil y de bomberos atendieron algunas inundaciones en las colonias del Lago, Bosque Mirabal, Amatitlán y Lomas de la Selva. También en este sentido hubo la caída de árboles en San Antón y Delicias, un colapso de una barda en la colonia Tlaltenango. Por fortuna no hubo personas lesionadas, sin embargo, el pronóstico indica que esta semana podrían continuar las lluvias, por ello el exhorto también a tomar las previsiones para estos días.
2: Oye, ya que hablamos también, o ya referíamos el caso de este vado en Xochitepec, pues también a cada rato se inunda la parte del Paso Express, que está ahí antes de llegar al TEC, esta universidad, y tiro por viaje también es muy caótica ante esta situación. Ya se está atendiendo, ¿qué se va a hacer? Porque en su momento pareciera que habían anunciado un proyecto, pero no se avanzó, ¿o cómo va hasta el momento, Enrique?
1: Sí, es evidente, Andy, que este canal ubicado a un costado de la autopista a la altura del kilómetro 101 en Xochitepec no ha sido suficiente para absorber todo el agua que se escurre derivado de las lluvias y que viene precisamente de la zona norte. Esto ocasiona un tráfico tremendo, incluso puede provocar algunos accidentes. Y bueno, pues hace prácticamente una mini laguna ahí en esta zona, la zona con Waldo González Carretes. Comentarte que ya se está coordinando con las autoridades correspondientes. Este tramo corresponde a caminos y puentes federales, a los mantenimientos, sin embargo, la Protección Civil está también los trabajos coordinados para este esfuerzo. Lo mismo con la Comisión Nacional del Agua para avanzar precisamente en algunas acciones que se puedan realizar ahí y evitar este tipo de situaciones que pueden poner en riesgo a los automovilistas. Te parece bien, escuchamos parte precisamente de lo que nos compartió Waldo González Carretes con respecto a esta situación.
3: Primero comentar que ya hay un proyecto. Ya nos sentamos con infraestructura del gobierno del estado, ya nos sentamos con Conagua, Seagua y con IST, con la finalidad de que se pueda revisar un proyecto para canalizar toda esa agua. Hoy día es insuficiente el canal para drenar toda esa cantidad, pero ya está el proyecto. Se está revisando, se está analizando. Evidentemente en este año no nos va a dar tiempo seguramente.
1: Ahí justamente en las declaraciones de Waldo González Carretes, habrá que ver esta situación. Por lo pronto los automovilistas pues siguen padeciendo de esta situación de que se inunda esta parte de la autopista Cuernavaca-Acapulco, a la altura del kilómetro 101 en el municipio de Xochitepec.
2: Y bueno, pues también hay que admitir que más allá de un proyecto se requiere dinero, es decir, se requieren recursos. ¿Por qué? Porque implica una inversión y ahí es donde justo por eso tienen que coincidir estas autoridades de los diferentes niveles para que se logre concretar y no quede solamente así en un proyecto. Y finalmente también hubo ciertas afectaciones en el municipio de Tepoztlán.
1: Comentarte, Andy, que precisamente el alcalde Perseo Quiroz Rendón informó esta situación y que se registraron algunas afectaciones, particularmente en la zona conocida como La Tejería. Ahí realizaron algunas labores de limpieza y con el acompañamiento justamente de la Coordinación Estatal de Protección Civil Morelos, llevaron a cabo estos trabajos también en el pueblo mágico de Tepoztlán, donde las fuertes lluvias de igual forma sorprendieron a los vecinos. Por fortuna no hubo tampoco ahí personas lesionadas, pero fue parte también de los municipios afectados por las precipitaciones. Esto fue lo que informó el alcalde de Tepoztlán, Perseo Quiroz Rendón, con respecto precisamente a este sitio.
4: Buenos días, amigos y amigas. Estamos aquí supervisando las afectaciones temporadas como derivadas de las intensas lluvias el día de ayer. Desde muy temprano las cuadrillas de servicios públicos, obras públicas, protección civil han estado haciendo los trabajos, atendiendo a la familia afectada. Afortunadamente no hubo daños en personas. Materiales y que están atendiendo. Por ahora no hay necesidad de activar protocolos de emergencia en el sentido de albergue ni de activar centros de acopio. Ya el dicho municipal y las instancias correspondientes están haciendo un trabajo.
1: Hay parte precisamente de lo que daba a conocer el alcalde del Pueblo Mágico, Andy, también, pues este exhorto a evitar dejar la basura en las calles para que no haya estos taponamientos y que las calles se inunden y este pueblo tener el bien evidentemente a la ciudadanía.
2: Muchas gracias por esta información, Enrique Domínguez.
1: Al contrario, Andy, gracias a ustedes. Aquí tenemos pendientes. Muy buenas tardes.
2: Volvemos contigo más adelante. Vamos ahora con Cuernavaca. Precisamente ya nos refería Enrique Domínguez, pues el parte que brindó la CEPRAC con relación a los diversos reportes que se atendieron el pasado fin de semana. Esto también es en gran parte por la denuncia misma que hace la ciudadanía, el reporte que hacen los ciudadanos cuando notan que hay este tipo de situaciones, es la manera en la que se pueden atender más rápido. Lamentablemente, pues sabemos, de pronto Cuernavaca está pues completamente en una zona de que viene el agua desde arriba, hay muchos escurrimientos, hay de pronto avenidas que se conoce ya, que normalmente suelen anegarse, pero de pronto caen aguaceros como los que se vivieron el fin de semana, que sí dejan casi como lagos varios puntos de la ciudad. Sin embargo, pues el alcalde de Cuernavaca en este sentido pues fue entrevistado, admitió que pues si bien han existido este tipo de daños, no han sido afortunadamente daños mayores, pero hay algo que sí representa un riesgo severo y son las bardas. Si usted de pronto ha transitado y ve que hay bardas prácticamente inclinadas a punto de colapsar, pues ya las autoridades han estado notificando a los dueños, pero pues ellos son los que tienen que ponerse al quite y entrarle con dinero para reparar estas bardas antes de que ocurra alguna eventualidad. Te escuchamos con esta información, Emanuel Villalobos, adelante.
5: Angie, sí, hemos visto pues todo este tipo de reportes que han surgido también desde las autoridades municipales y estatales, y también a través de las redes sociales se han dado a conocer pues estos acontecimientos que han surgido a raíz de las últimas lluvias que se han registrado en el estado de Morelos, en gran parte de la entidad, y sobre todo en los municipios en donde pues a decir de las propias autoridades, tanto de Protección Civil del municipio como del estado, sí se han pues tenido reportes pues de algunos percances, pero nada de ellos más allá de que pudiera generar algún riesgo para todos los ciudadanos en general. Hasta el momento no se han presentado daños considerables en viviendas o en las mismas vialidades en lo que va de esta temporada de lluvias en gran parte del estado, y específicamente en el municipio de Cuernavaca tampoco se han tenido reportes en donde se ponga en riesgo la integridad física de las personas. Sin embargo, desde hace ya bastante tiempo se ha venido notificando a quienes son los propietarios de algunas bardas perimetrales que pues tienden a tener estos desperfectos que pudieran ocasionar también daños a o zonas de riesgo en estos puntos. Platicamos con el alcalde José Luis Uriostegui Salgado, presidente municipal de Cuernavaca. Él informaba que son aproximadamente 20 bardas las que estarían en algún punto pues considerables como de riesgo, por lo que han dado las herramientas necesarias también tanto a los bomberos como a personal de desarrollo sustentable para atender cualquier emergencia de estos puntos en donde pues por las fuertes lluvias pudieran llegar a colapsar, no solamente bardas, también árboles que pudieran estar en situación de riesgo. Sin embargo, pues también el llamado es para los propietarios de todas estas bardas y estructuras en donde si están en peligro de colapso, pues atender estas estructuras. Vamos a escuchar parte de estas declaraciones de José Luis Uriostegui Salgado, presidente municipal de Cuernavaca.
6: Se están notificando las bardas que ya han perdido la vertical y se están desplomando. reciben notificación por parte de Protección Civil y se colocan algunos señalamientos de precaución. Pero como lo señalas, los árboles aparentemente están muy firmes y de pronto el viento, la carga de lluvia, los desbalancea y se caen. Esto provoca también derrumbes de bardas, caídas sobre inmuebles o sobre vehículos. Los bomberos están equipados adecuadamente, les hemos comprado motosierras y algún otro equipamiento indispensable para ayudar a trocearlos y retirarlos con desarrollo sustentable.
5: Hay parte de estas declaraciones por parte del alcalde del municipio de Cuernavaca, José Luis Orestegui Salgado, quien señalaba que pues hasta el momento están atendiendo todos los reportes que han tenido, sobre todo encharcamientos como los hemos visto en Avenida Erico Colegio Militar, en calle Cuauhtémoc y también en Plan de Ayala, en donde también se le hace el exhorto a los automovilistas que en caso de que vean algún encharcamiento pues bastante extenso, pues no poder atravesar esta vialidad, buscar unas rutas alternas para que precisamente no se queden los coches varados y también hacer el llamado a las autoridades en caso de alguna emergencia en estos dos ejemplos, tanto de las bardas como de los árboles, pues llamar a las autoridades correspondientes para atender las emergencias.
2: Muchas gracias por el reporte, Manuel Villalobos.
5: Un saludo, Angie.
2: Ahí está el llamado y pues a veces se entiende, no es una inversión menor el tener de pronto que reparar alguna barda perimetral, pero hay que pensar porque si llega a haber un colapso y ocasiona este colapso daños a algún vehículo o alguna persona que vaya transitando, ahí ya el costo puede ser mucho mayor. Más vale prevenir que lamentar. 2:49, una pausa y volvemos.
7: Si tu coche queda atrapado en una inundación, la gravedad de la afectación dependerá de cuán profunda sea el agua. Y en Expediente Morelos, te explicamos cómo puede verse afectado tu vehículo y qué hacer en caso

instalaciones eléctricas, causando corrosión y posibles fallos futuros. Inundación grave. En casos severos, el motor es el componente más crítico. Será necesario desmontarlo para limpiar barro y agua, lo que puede ser una tarea extensa y costosa. ¿Qué hacer si el coche se inunda? Retira el agua del interior del coche lo antes posible para evitar el óxido y daños a los componentes electrónicos. Evita poner en marcha el motor o incluso girar la llave de contacto. Esto podría activar el sistema eléctrico y causar un cortocircuito. Desconectar la batería ayuda a prevenir daños eléctricos adicionales. Extraer las bujías permite que el agua salga de los cilindros.

0: costos de reparación. La situación actual es delicada, por lo que es crucial extremar las precauciones y evitar salir si no es necesario. Las lluvias continúan en los próximos días y estar informado y preparado puede marcar la diferencia. Con información de MBS Noticias, reportó para Expediente Morelos, Grecia Guzmán.
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5: Ya son las 2:53 y sí, nos vamos ya a nuestro expediente de seguridad. Este recuento, lamentablemente, de hechos de violencia que ocurrieron el fin de semana y en las últimas horas. Empezamos con lo que sucedió en la carretera federal Cuernavaca-Taxco la mañana del sábado pasado. Enrique Domínguez, te escuchamos.
6: Comentarte, Andy, que muy temprano se registró esta persecución a un motociclista por esta carretera, ya a la altura del municipio de Amacuzac, que es exactamente en esta zona de San Gabriel Las Palmas. Y en este sentido, Angie perdió la vida, este sujeto, quien viajaba a bordo de una motocicleta. Los hechos ocurrieron ya pues a unos metros de la entrada hacia el municipio de Puente Veixla. En este sentido, hasta el momento no se ha dado a conocer la identidad de la víctima, quien, como te comentábamos allí, ya iba siendo perseguido por estos delincuentes en hechos ocurridos a plena luz del día en esta zona sur del estado de Morelos, donde, ya anteriormente también se han registrado otros hechos de violencia. La carretera fue cerrada en ese momento en su totalidad para los trabajos periciales y forenses por parte del personal de la Fiscalía General del Estado de Morelos. Fue parte de los hechos violentos que se registraron este fin de semana en el estado de Morelos.
5: Otro hecho violento, Enrique, también fue esta agresión o ataque en contra de una barbería en Temisco.
6: Comentar que precisamente fue en la colonia Rubén Jaramillo, exactamente en esta calle Nicolás Bravo, en donde sujetos a bordo de motocicleta dispararon en repetidas ocasiones a este establecimiento. Recordar que no es la primera vez en Temisco que se dan estas situaciones. Hace unos meses en la colonia Lomas del Carril, en donde el dueño de una barbería quedó gravemente herido. Ese mismo día en la colonia Centro también los sujetos armados abrieron fuego contra una barbería, y ahora fue en la colonia Rubén Jaramillo, en donde un establecimiento de este tipo fue baleado. No hubo personas lesionadas, confirmaron las autoridades. En el lugar, derivado de la lluvia, no se encontraron los indicios balísticos, y algunos fueron arrastrados por las corrientes, y en este sentido la Fiscalía General del Estado abrió la carpeta de investigación correspondiente a través de la Fiscalía Regional Metropolitana para esclarecer el móvil precisamente de estos hechos acontecidos ahí en el municipio de Temisco. También se registraron algunos casos de homicidios dolosos, Angie, la noche de este domingo en esta colonia de Palo Blanco de Jutepec, y un lamentable hecho en el que un taxista fue privado de la vida en lo que es el municipio de Yautepec, parte lamentablemente de este fin de semana violento en el estado de Morelos.
5: Un hecho aparte es lo que sucedió ahí en Avenida Plan de Ayala, que pues generó muchísimo tráfico porque fue a la altura del hospital del IMSS. ¿Qué fue lo que pasó, Enrique?
6: Precisamente, este no fue un hecho, de violencia, pero sí, en este sentido, se llamó bastante la atención al ocurrir en una de las realidades principales de la capital morelense, ahí frente a las instalaciones de la Clínica 1 del Instituto Mexicano del Seguro Social, en la Avenida Plan de Ayala, los carriles con dirección hacia Jutepec. Un hombre perdió la vida, quedó debajo de un puente peatonal. Hubo muchas versiones, que se informaron con respecto a estos hechos, principalmente que se había arrojado incluso, y de acuerdo con los reportes de las autoridades preliminares, habría sufrido daño un infarto y esta situación le habría hecho caer desde este puente, lamentablemente perdiendo la vida en prácticamente al momento. La vialidad fue cerrada de manera parcial, hubo mucho tráfico en esta zona de Avenida Plan de Ayala, pero llamó poderosamente la atención este hecho, toda vez de las teorías de la ciudadanía de este tema de que se había arrojado y estas situaciones. Se ha confirmado que, de manera preliminar, esta persona habría caído de este puente luego de un infarto que lamentablemente le arrebata la vida.
5: Lamentablemente también, Enrique, lo cierto es que de pronto surgen estas teorías de la gente de que se pudo haber arrojado, porque empiezan a circular videos de otros hechos parecidos o por lo menos de personas que sí intentan saltar justamente con ese propósito de algún puente en alguna ciudad aquí en México precisamente, y por eso surgen de pronto estas hipótesis. Lamentable que haya sido a causa de un infarto y lamentable que también, al menos en lo que va de este año, no ha sido el único caso donde alguna persona presenta este episodio cardíaco y pierde la vida. Aquí fue, pues quizá más por la caída que por el hecho mismo, pero nos lleva también a la reflexión de estarnos, pues quizá, haciendo una revisión oportuna. Gracias por esta información, Enrique Domínguez.
6: Aquí nos mantenemos pendientes, Angie. Muy buenas tardes.
5: Muy, muy buenas tardes. Y es que lamentablemente a veces pues ya vamos al médico hasta que ya es muy tarde, cuando ya nos duele mucho, cuando ya vemos impedidas algunas de las habilidades, cuando ya no podemos llevar a cabo nuestra vida como anteriormente lo hacíamos, pero se posterga siempre la visita al doctor. Y sobre todo, pues este monitoreo de nuestro estado general de salud. Son las 2:58. Vamos a otros temas, a temas educativos, porque pues ya llegaron los resultados. Finalmente, ya todos estarán a la expectativa el próximo fin de semana para saber cómo les fue a esos aspirantes que aplicaron sus exámenes para ingresar a la UAM. Emanuel Villalobos, cuéntanos.
7: Sí, Angie, para todos aquellos que realizaron su examen de admisión el pasado 6 de junio para poder ingresar a lo que es la Universidad Autónoma del Estado de Morelos, a uno de sus proyectos estudiantiles que oferta la UAM, pues ya se estarán publicando estos resultados. Hoy las autoridades de la Universidad Autónoma del Estado de Morelos pues dieron a conocer ya que el CENEVAL ya ha entregado pues estos resultados de los aspirantes que aplicaron estos exámenes para ingresar a la Universidad del Estado, mismos que serán publicados el próximo 28 de junio a través de las plataformas oficiales de la UAM y por supuesto también a través de este espacio informativo. Os estaremos dando a conocer las listas también de los alumnos que sí pudieron acreditar su permanencia en alguno de estos proyectos estudiantiles, y el próximo 28 de junio es cuando se estarán publicando ya estos resultados. Al respecto, la rectora Viridiana León Hernández, ella señalaba que fueron aproximadamente 12,843 aspirantes de las 13,724 fichas que se canjearon, fueron aproximadamente un porcentaje del 93.58% lo que se presentó de alumnos a realizar su examen para ingresar a la UAM, es decir, es un porcentaje bastante alto, y que pues estos mismos alumnos tendrán que estar al pendiente de lo que se publique el próximo 28 de junio, ya que pues ahí se dará a conocer si es que quedan o no dentro de la universidad. Vamos a escuchar parte de estas declaraciones de la rectora de la UAM, Viridiana León Hernández.
8: Buenos días a todas y todos. Gracias. Tenemos 8,450 espacios que se van a distribuir de acuerdo a la información que están ustedes viendo que están cargando. Es decir, que estamos en el rango de otros años, cerca de 60-65%. ¿Qué hemos hecho desde el año pasado? Buscar, y por eso le quiero agradecer a nuestros compañeros directores y directoras que el día de hoy están aquí, porque después de que aparezcan estos resultados, recordar que la convocatoria trae un agregado de segunda oportunidad. O sea, que tienen dos años que no le llamamos reubicación, le llamamos a segunda oportunidad.
7: Hay parte de estas declaraciones por parte de la rectora y de las 12.843 aspirantes, casi 13.000 de los que se presentaron a realizar el examen, únicamente podrán ingresar 8.450. Sin embargo, habrá un periodo, lo que la UAM le llama segunda oportunidad, Angie, para que los alumnos estén al pendiente, se abrirá un proceso y ahí podrían estar ofertando otras 1.500 espacios más, es decir, algunos alumnos se podrán estar colocando en algunos de estos 1.500 espacios que también estará ofertando la UAM, así es que pues no todo está por muerto, hay claro. algunos espacios que se podrán abrir y la UAM está en el análisis de abrir 1.500 espacios más, así es que pues al pendiente de todos estos procesos para los alumnos que el próximo domingo no hayan quedado, se tendrá otra vez esta apertura para ver si 1.500 más alumnos pueden ingresar a la UAM.
5: Y afortunadamente también hay otras opciones educativas y hay otras carreras, Emanuel, porque también hay que revisar toda la oferta educativa que tiene el estado de Morelos y hay muchas carreras por demás interesantes, incluso algunas que hoy en día cobran relevancia por la situación de la tecnología, del avance de la inteligencia artificial, que vale la pena que les echen un vistazo. Sabemos que de pronto hay otras que siempre son muy solicitadas, muy demandadas, pero vale la pena que los jóvenes amplíen su panorama y revisen todas las carreras que existen en las diferentes instituciones. Y ya que hablamos de la UAM, Emanuel, pues justo estamos ya entrando casi a mediados de año y lamentablemente una situación que se ha presentado en los últimos años hacia diciembre es esta problemática que enfrenta la máxima casa de estudios para liquidar, solventar y pagar sobre todo las prestaciones de los trabajadores. ¿Cómo van hasta ahorita?
7: Sí, Angie, pues, ¿qué podemos decir de esta situación financiera por la que pasa la máxima casa de estudios que apenas estamos concluyendo el mes de junio, apenas vamos a arrancar también julio, ya se está hablando de la situación que podría presentarse en diciembre, a finales de año, con estos recursos que se le tienen que entregar a todos los trabajadores, que es pues básicamente lo que es el aguinaldo. Para este segundo semestre del año, los representantes de la UAM estarán realizando las gestiones necesarias para poder garantizar los pagos de las prestaciones para todos los trabajadores de la universidad, llámense académicos, administrativos y de diferentes áreas. La rectora Viridiana León Hernández recordó que la universidad tiene un déficit histórico de 270 millones de pesos. Esto significa que desde hace muchísimo tiempo la UAM tiene estos adeudos y ahora se buscan recursos para poder sanear, como todos los años se ha hecho, pues las finanzas de la universidad. Recordemos que el año pasado también pues ya había pasado la fecha límite de lo que marca la ley para poder entregar el aguinaldo para todos los trabajadores y la UAM pues estaba ahí en esos tiempos límites para poder gestionar estos recursos ante la federación y mediante un anuncio que se hizo con la gobernadora del estado, Margarita González Arabia, pues se había dicho que ya se había gestionado esos recursos. Sin embargo, esta situación pues se prevé que siga para este año, Angie, porque pues existe este déficit de 270 millones de pesos que actualmente no tiene la universidad para pagar los aguinaldos. Vamos a escuchar parte de estas declaraciones de la rectora de la UAM, Viridiana León Hernández.
9: Significa que estamos en las gestiones, como en otros años hacemos una gestión de los recursos que le hacen falta al presupuesto, ¿no? Al presupuesto hoy tendrá ese déficit de 270, cerca de 300, porque le hacen falta históricamente. Lo que tenemos es solamente para cubrir sueldos y salarios, nos falta el cierre del ejercicio y ante eventualidades o emergencias, pues tenemos que hacer siempre ajustes. Entonces estamos trabajando en ello, haciendo las gestiones pertinentes.
7: Hay parte de este anuncio y de esto, de esta postura que hacía la rectora Viridiana León Hernández, que pues comentaba que así recibió prácticamente la administración de la UAM con este déficit de 270 millones de pesos, que únicamente tienen los recursos para hacer frente al pago de las quincenas que son para los trabajadores y que con
10: pues percances o eventualidades, como ella lo dice, que también lo vivimos y lo dimos a conocer aquí, Angie, pues de estos destrozos que se encontraron en diferentes instalaciones del campus Chamilpa, que asciende a los 60 millones de pesos, pues también le tienen que hacer frente a todo ese tipo de eventualidades que se tienen que hacer, y que esto sumado a los 270 millones de pesos que no tienen para pagar los aguinaldos, va a ser un segundo semestre, Angie, sí, así sí.
5: De tensión.
10: De los dientes, Angie.
5: Pues ojalá no lleguemos a diciembre, Manuel, con esta misma problemática, porque pues es un derecho que le corresponde a los trabajadores, pero también es un recurso con el que muchos ya cuentan o esperan hacia fin de año para afrontar pues todas estas fiestas de fin de año, compromisos, a veces pagos que también se vencen a fin de año, y pues estar ahí en la incertidumbre de va a caer, no va a caer, nos va a llegar el pago o no, pues es algo que evidentemente no se desea. Muchas gracias, Emanuel Villalobos.
10: Estamos pendientes, Angie.
5: Son las 3:07, hacemos una pausa y regresamos con más información.
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1: Cuando llega la temporada de lluvias, muchas personas piensan solo en los encharcamientos o las molestias que trae el agua. Pero en lugar de verlo solo como un problema, podemos aprender a sacar provecho recolectando esa agua que cae del cielo. Algo que puede ser realmente útil para nuestro día a día. Guardar el agua de lluvia no solo ayuda a que la factura del agua baje, sino que también es una forma de cuidar el planeta y apoyar a las comunidades donde el acceso al agua no siempre es fácil. Además, es una práctica sencilla que cualquiera puede adoptar en casa y que con un poco de organización puede hacer una gran diferencia para el medio ambiente y para quienes más lo necesitan. Para aprovechar el agua de lluvia de manera efectiva, la Secretaría del Medio Ambiente de la Ciudad de México recomienda instalar sistemas de recolección adecuados que permitan darle varios usos prácticos. Con estas instalaciones, el agua captada puede emplearse para tareas como regar plantas, limpiar exteriores o incluso para descargar inodoros, lo que ayuda a reducir el consumo de agua potable. Usar el agua de lluvia para la higiene personal puede sonar extraño, pero con el sistema de filtración adecuado, es posible lavarse las manos o darse un baño sin ningún problema. Esto no solo ayuda a cuidar el agua potable, sino que también es una forma sencilla de ser más conscientes del uso que le damos a este recurso. El agua de lluvia también puede ser una gran ayuda en las tareas del hogar, desde lavar los trastes y la ropa hasta limpiar el auto. Aprovechar este recurso puede marcar una diferencia en el consumo total del agua. Además, usarla en estas actividades es una forma de reducir gastos. Por último, el agua recolectada es perfecta para darle vida y limpieza a los espacios al aire libre. Ya sea para regar las plantas, limpiar patios, escuelas o casas, usar agua de lluvia ayuda a mantener todo fresco y limpio sin gastar agua potable. Recolectar agua de lluvia no solo ayuda a cuidar el medio ambiente, sino que también mejora la calidad de vida en comunidades con problemas de agua. Además, reduce el esfuerzo y el tiempo que muchas personas dedican a acarrear y almacenar agua. Por otro lado, esta práctica protege los acuíferos al disminuir la extracción de agua subterránea, lo cual ayuda a tener menor consumo de energía para bombear y transportar agua. De esta manera, también se evitan inundaciones al reducir el exceso de agua que llega al drenaje. Con información de MBS Noticias, reportó para Expediente Morelos, Grecia Guzmán.
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3: 3:11 p.m. tiempo del centro de México y vamos con más información porque pues estamos dándole seguimiento a esta petición, demanda ciudadana, sobre todo pues de bienes comunales de Tejalpa, que se han estado acercando a las autoridades para pues tratar de terminar con lo que ha sido una invasión de una zona natural protegida. Se habla de, al menos, imagine usted, 300 asentamientos de personas en el área natural protegida del Tezcal. Te escuchamos con este reporte, Enrique Domínguez.
4: Así fue precisamente la denuncia que hicieron Angie y los integrantes de bienes comunales de Tejalpa, del municipio de Jiutepec, en este sentido. Esto luego de acudir a Palacio de Gobierno a solicitar precisamente una audiencia con autoridades del Ejecutivo Estatal para dar continuidad a estas mesas de trabajo. Mencionaron que precisamente ya tienen detectado alrededor de 300 asentamientos en esta zona. No todos ellos de, bueno, pues construcciones, digamos, de concreto, sino que también hay algunas casas hechas con cartón. De acuerdo con Alejandra Zámbano, la secretaria de Bienes Comunales de esta zona, mencionó que, bueno, pues estos asentamientos irregulares se habrían dado por la expedición de algunas constancias apócrifas que ya pues han podido detectar. Y en este sentido también dijo lo que les preocupa es este tema de los mantos acuíferos de esta zona. Recordar que ahí se tiene una importante recarga de agua y se distribuye a varios municipios. Miles de personas se ven beneficiadas. Sin embargo, ya se ha detectado incluso que podría haber pues esos fecales en esta agua, la cual ya no podría funcionar, afectando justamente a diferentes comunidades. Y evidentemente pues el tema de la tala de árboles es una de las situaciones que se busca frenar, según lo que nos informó Alejandra Zámbano en entrevista. Esto fue precisamente lo que nos comentó.
5: Sí, sí. Mira, al inicio de año nos hablaban de 150 asentamientos. Al medio año decían que eran 200, ahorita ya son más de 300. Entonces, esa situación nos preocupa, porque en lugar de disminuir, va avanzando. Pero unas son construcciones pocas son las construcciones de concreto, la mayoría son viviendas que son de cartón, son improvisadas y son casas que inclusive no viven ahí, únicamente van como los fines de semana, como que nada más están apartando el predio. Entonces, por esa situación nosotros insistimos en que esas casas se deben de quitar, precisamente porque en lugar de disminuir avance.
4: Hay parte precisamente de lo que señalan los comuneros de esta zona de Tejalpa, Angie, quienes, bueno, pues continuarán con estos meses de trabajo con el gobierno del estado para frenar la invasión, claro, en esa zona del Tezcal. No solamente justamente pues esta parte de Jutepec, hay también algunas zonas como lo que es Tepoztlán y Yautepec, en esta área que incluso pues viene de todo lo que es el corredor biológico Chichinautzin, un área natural protegida bastante, sí, importante para el estado de Morelos y que, bueno, pues se busca preservar.
3: Y habrá que investigar, Enrique, porque este crecimiento desmedido alarma. No puede ser que a principios de año se referían poco más de 100, 150 asentamientos y que ahora ya vayan al doble. Y sobre todo que algunas de esas personas se llegaron a asentar porque pues presentan documentación apócrifa como si les hubieran vendido, vamos a decir así, este terreno. Evidentemente habrá que ver quiénes están detrás. Seguramente es alguien operando de manera muy organizada, evidentemente ilegal, que quizá estaría incluso cobrando dinero para otorgar este tipo de permisos apócrifos, y se entenderá que en esas situaciones se hace más compleja porque quienes adquirieron, así entrecomillado, estos terrenos, pues evidentemente no van a quererse salir porque ellos van a argumentar que pues les dieron su documento y que ellos pues casi casi obraron de buena fe. En fin, hay mucho que indagar al respecto, pero es una problemática que tiene que frenarse, o si no, ¿cómo vamos a terminar el año? Si a estas alturas ya van 300, pues imagínense. Vamos con otro tema, Enrique, el tema del transporte. Oye, pues ya se había anunciado, ya se sabía, el 31 de, pues justamente, más, sí, el plazo para pagar el refrendo sin que entrara el pago de la tenencia, pues venció al menos para los automovilistas privados, vamos a decirlo así, el 31 de mayo. Los taxistas pues siguen insistiendo en que les den una prórroga, Enrique, en este sentido, ¿verdad?
4: Justamente, Angie, siguen insistiendo en esta parte. Ahora pidieron por lo menos 2 meses de prórroga. Acudieron a Palacio de Gobierno en el centro de Cuernavaca para reunirse con el titular de la Coordinación General de Movilidad y Transporte, Jorge Barrera Toledo, y también el secretario de Gobierno, Edgar Antonio Maldonado Ceballos, a exponerles esta situación. De acuerdo con Laurencia Díaz Morales, líder y vocero del gremio, explicó que aún falta cerca del 40% de las unidades para cumplir con los pagos de este derecho vehicular. Esto al señalar que tuvieron algunas complicaciones con el sistema oficial del organismo para hacer los pagos, particularmente entendemos que en línea, y también para acudir a pues las oficinas que ya centrales en el Macromódulo, muy cerca del centro de Cuernavaca. Mencionó que bueno, pues en este sentido estarán esperando la respuesta por parte del Ejecutivo. Al finalizar el encuentro, el coordinador de Movilidad y Transporte, Jorge Barrera, informó que harán la revisión correspondiente ante la Secretaría de Administración y Finanzas para ver si está pues la viabilidad de pues alargar justamente estos subsidios para los taxistas, quienes buscan por supuesto evitar el pago de la tenencia, sí, que comenzó a correr a partir de este mes de junio.
3: Oye, pero están argumentando que fue problemática del sistema, ¿verdad? Es decir, que ellos no eran malintencionados, que realmente no pudieron hacer el pago por diferentes pues intermitencias del sistema o fallas, ¿no?
4: Precisamente, Angie, es justamente lo que expusieron, esta parte de que, bueno, pues tuvieron algunas complicaciones al acudir a realizar el trámite como tal ahí en las oficinas, sí, pero también ya habían expuesto esta parte de la situación de los pagos en línea, un tema cual no pudieron avanzar. De hecho, iban a marchas forzadas realizando estos pagos, aseguran no hay resistencia, pero fue precisamente por esta situación que se dio pues estos atrasos y que todavía el 40%... no han pagado, se ha dado alguna otra disposición, Angie. El 31 de mayo fue la fecha para todos los automovilistas y bueno, pues es lo que se tiene hasta ahora, no se tiene que alargue esa parte de este subsidio.
3: No, al menos no se ha dado a conocer por parte de las autoridades esta situación. Lo que sí se está dando a conocer es el avance en la implementación de un servicio de transporte eléctrico aquí en Morelos. Recordemos estas unidades que pues circulaban por algunas calles, por ahí hubo ciertos episodios que si alguna no alcanzó a subir, que porque la inclinación de la calle, etcétera, pero pues el gobierno del estado busca también una alternativa al servicio de transporte.
4: Justamente, Añi, mediante este modelo denominado como ruta empresa, es decir, se eliminaría esta parte de los checadores, tendría otro sistema totalmente diferente, algo como lo que funciona en la Ciudad de México, como lo es el Metrobús, entendiendo justamente que no serán las mismas dimensiones de las unidades, sino que mediante estas rutas eléctricas que se estuvieron probando durante el mes de abril y parte de mayo, pues se estarán implementando ya, se espera que en los próximos días se presente justamente este modelo, de acuerdo con lo que informó Jorge Alberto Barrera Toledo, quien explicó que precisamente pues estarían invirtiendo alrededor de 500 millones de pesos para echar a andar esta situación. Es parte justamente de los trabajos para la modernización del transporte en el estado de Morelos. Angie, bien lo refieres, estas unidades que estuvieron realizando sus pruebas, evidentemente no pudieron entrar a algunas colonias, sí, pero en estas zonas, digamos, planitas, como lo es el Boulevard Cuauhnahua, en donde se espera ahí sea el primer derrotero donde simplemente esta situación, sí, es bastante viable para establecer este tema. No será para un grupo en específico, es un modelo de transporte que se, correcto, busca implementar como una alternativa justamente a las rutas que hoy admitió Jorge Alberto Barrera no están cumpliendo con la demanda correspondiente. Así es. Eso es evidente, se necesitaba otro modelo, ha, sí, crecido la población, ha crecido la demanda y bueno, pues se necesitan mejoras justamente en el tema de la movilidad. Habrá que ver qué dicen los ruteros justamente ahora, sí, que le entrará pues prácticamente podemos llamar competencia, pero bueno, pues es parte justamente de este tema. No se ha establecido allí si será el mismo la misma tarifa mínima de 13 pesos, es, sí, algo que dice el coordinador, todavía es parte del análisis que se está realizando.
3: Oye, pero otra duda que me surge, Enrique, es si tienen como un similar el Metrobús, solo que con no esas dimensiones, no estamos considerando que se tenga que establecer un carril confinado, ¿no? Como se ha hecho, por ejemplo, en la Ciudad de México.
4: Justamente, Angie, es parte de lo que todavía se está pues analizando en este sentido, esta parte de incluso, bueno, pues tener o llegar con mayor rapidez a algún destino, precisamente como este modelo en la Ciudad de México, en donde ellos tienen habilitado su carril, sí, y no tienen mayor problema para poder circular. Habrá que ver aquí cómo se implementa justamente esta situación. Por lo pronto será ahí en la zona de Boulevard Cuauhnahuac, sí, digamos que, bueno, pues en este derrotero también de Plan de Ayala, en donde pues es completamente plana la vialidad.
3: Pues ya estaremos dándole seguimiento porque evidentemente surgen dudas, tan solo la reacción de los ruteros, y si fuera este modelo de hacer un carril confinado, pues evidentemente afectaría o bueno, modificaría la vialidad en un punto tan importante como es Boulevard Cuauhnahuac y en su caso si cruza el Paso Express y llega hasta Plan de Ayala. Muchas gracias por la información, Enrique Domínguez.
4: Aquí seguimos teniendo muy buenas tardes.
3: Muy buenas tardes. ¿Usted qué opina? ¿Estaría a favor o en contra o pues no le amerita ninguna opinión el que se implementara este servicio de transporte eléctrico tipo Metrobús sobre Boulevard Cuauhnahuac? 777-93-06-454. Son las 3:22. Una pausa y volvemos.
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11: La Agencia de Transformación Digital del Estado de Morelos destacó la llave MX como una herramienta estratégica para fortalecer la seguridad en los trámites gubernamentales y proteger la identidad de las y los ciudadanos. De acuerdo con la dependencia, esta plataforma de autenticación digital permite cerrar el paso a las prácticas de fraude, corrupción e intermediación indebida, al garantizar que quien realiza un trámite sea realmente la persona titular del derecho. El titular de la agencia, Samuel Rivera Munciño, explicó que Llave MX es una herramienta impulsada por el Gobierno de México que permite a la ciudadanía identificarse de manera única para acceder a trámites y servicios en línea de los tres órdenes de gobierno. Detalló que mediante una sola autentificación, las personas pueden ingresar a distintas plataformas oficiales sin necesidad de capturar nuevamente sus datos, lo que reduce errores, evita duplicidades y agiliza los procesos. Rivera Munciño subrayó que este sistema también elimina la necesidad de recurrir a gestores o intermediarios, ya que el acceso es personal, único e intransferible. Para Expediente Morelos, Grecia Guzmán.
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11: Estalla la crisis política en Reino Unido. En medio de presiones de su partido y a menos de 2 años de asumir el cargo, el primer ministro Keir Starmer anunció su dimisión como líder del Partido Laborista, contrario a lo que ocurrió hace un par de años cuando ganó las elecciones con una victoria contundente. Hoy Starmer ha perdido popularidad y ha caído en el nivel más bajo de apoyo para un líder británico. En su anuncio de este lunes, el ex primer ministro informó que el calendario de sucesión comenzará el 9 de julio y cerrará en septiembre, antes de que reinicien las sesiones parlamentarias. Colombia tendrá un nuevo presidente de ultraderecha. En los comicios más cerrados de la historia, el candidato de ultraderecha, Abelardo de la Espirela, obtuvo el 49.6% de los votos, frente a su opositor, el senador oficialista Iván Cepeda, que se quedó con el 48.7%, de acuerdo a los conteos preliminares. De la Espirela, que es un jurista de 47 años sin experiencia política, celebró su triunfo. En un discurso ante simpatizantes que dio dentro de una urna de cristal antibalas, refirió que empieza una nueva era para Colombia, país que ha enfrentado una terrible ola de violencia en los últimos 10 años. De hecho, la victoria del ultraderechista, que cuenta con el respaldo del presidente estadounidense Donald Trump, fue recibida con violentas protestas en Bogotá y Cali. A su vez, Iván Cepeda, aliado del actual presidente colombiano Gustavo Petro, anticipó que esperará los resultados del conteo final e impugnará más de 30.000 mesas electorales. Como parte del acuerdo preliminar de paz con Irán, el gobierno de Estados Unidos suspendió temporalmente las sanciones que impedían la producción, comercialización y transporte de petróleo iraní. Esta medida estará vigente hasta el 21 de agosto y es el paso más significativo de Washington para que se concrete el acuerdo de paz definitivo. Por su parte, Teherán garantizó la reapertura del estrecho de Hormuz, lo que ha disminuido las presiones en los mercados internacionales y ha bajado el precio del petróleo. Con información de Angie Trujillo, reportó para Expediente Morelos, Grecia Guzmán.
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11: Amigos de Expediente Morelos, les saludo con mucho gusto esperando a que tengan una excelente tarde. Yo soy Grecia Guzmán y aquí les traigo la información de espectáculos. Lupillo Rivera volvió a encender la conversación en el regional mexicano, pero esta vez no por una polémica ni por sus problemas legales. El cantante sorprendió al revelar que le gustaría colaborar musicalmente con Cristian Nodal, una idea que de inmediato despertó la curiosidad de los seguidores del género. Durante un encuentro con medios de comunicación, Lupillo reconoció que un proyecto junto al intérprete de Botella Tras Botella le parece interesante y aseguró que estaría dispuesto a hacerlo. Sin embargo, aclaró que por ahora todo se queda en una posibilidad, ya que no existe ninguna negociación ni acercamiento formal entre sus respectivos equipos. La simple idea de reunir a dos de las figuras más mediáticas del regional mexicano fue suficiente para generar revuelo en redes sociales. Y es que además de su paso dentro de la música, ambos artistas comparten un capítulo que durante años
0: años ha dado de qué hablar en la farándula, su relación sentimental con Belinda. Aunque Lupillo no profundizó en ese tema, para muchos seguidores resulta inevitable recordar la historia que ambos tuvieron con la cantante, situación que ha provocado que una posible colaboración genere todavía más expectativa. Mientras tanto, Cristian Nodal no ha reaccionado públicamente a la propuesta ni ha dado señales de si estaría dispuesto a compartir estudio o escenario con Rivera. Por ahora, el supuesto dueto existe únicamente como una idea lanzada al aire, pero bastó una declaración para que los fanáticos comenzaran a imaginar cómo sonaría una colaboración entre dos de las voces más reconocidas del género. ¿Se quedará en una simple ocurrencia o terminará convirtiéndose en una realidad? Por lo pronto, la posibilidad ya dio mucho de qué hablar. Hasta aquí la información de espectáculos. Yo soy Grecia Guzmán y les invito a que se queden con nosotros aquí nomás en La Mejor 97.3.
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3: Antes de irnos, nos llegó una denuncia anónima que lamentablemente pues refiere que hay por ahí atraso todavía en algunos trámites en la Coordinación de Movilidad y Transporte con relación al servicio público. Esta persona nos refiere que trabaja justamente en el servicio de transporte público, que desde 2025 hizo su pago correspondiente para pues obtener su tarjeta de circulación de ese año, su holograma, y que a la fecha ni uno ni lo otro. Ya estamos en 2026, ya le toca volver a pagar, le toca verificar, porque pues sabemos que como parte de esta modernización que anunció el gobierno del estado del servicio de transporte, pues ya hay cosas que les están exigiendo y que están supervisando se cumplan. Dice, pues yo tengo que traer mi hoja de pago, ya me imagino que hasta la edad debe tener que en mi car o algo así, porque imagínese desde el año pasado, para que los de tránsito pues no le quieran multar en este sentido. Pero ¿qué estará pasando? Dice que lamentablemente pues no a todos los reciben en movilidad y transporte y que pues eso ha generado estas inconformidades e inconsistencias. Gracias por su denuncia. Sabemos que sí hay algunos trámites que no han salido, incluso que se retrasaron o que siguen retrasándose en este 2026. Ojalá pues ahí le metan rapidez o sobre todo resuelvan para no dejar en esta indefensión, ¿no? También a los que van y hacen sus respectivos trámites. Son las 3:30, nos vamos. Gracias a nombre de todo el equipo que hace posible Expediente Morelos. Yo soy Angie Trujillo. Mañana les espero en punto de las 2 de la tarde aquí en La Mejor 97.3.
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0: Jaime.
1: Eso estaba así cuando llegué. ¡Qué chau, raza! ¿Cómo están? ¡Excelente lunes! Estamos iniciando oficialmente el lunes 22 de junio del año 2026. Bienvenidos todos al turno vespertino de hoy. ¡Qué chau! ¿Cómo están? Los saludamos todo el equipo de producción de este gran programa radiofónico, mágico, musical, comandados por nuestro querido Tommy Tommy. ¿Cómo estás, mi querido Tommy Tommy? ¿Qué tal tu fin de semana, papá? ¿Bien, tranqui? ¿Hubo algunas coquetas peligrosas o Nel, carnal? Ah, sí, dice el Tommy, chambe, chambe. Eso es todo. Una, de verdad, el Tommy es una máquina de chambeo, como debe de. Saludo también con mucho gusto a mi querido Chris Betancourt. Ay, Chris Betancourt, lo hubieran visto, andaba él. Puro club de la bala. Andaba el señor Chris Betancourt en un concierto allá en Ciudad de México, mi querido Tommy Tommy. Preguntarás, ¿a quién se fue a ver? ¿A la arrolladora Banda Limón? ¿A Grupo Firme? ¿Banda al Recodo? ¿Al señor Sami Zayn? No, ¿cómo? Zayn Malik, Zayn Malik, ok, bien. Poperón, el Chris Betancourt. ¿Y qué tal estuvo? ¿Sí? Yo creo que sí le fue bien. Trae playera del grupo, trae este pin del grupo. Se ve que sí estuvo suave el concierto. Qué bueno, carnal. Gritaste, te quedaste sin voz, cantaste, le entraste duro a la pisteación. No, porque estaba caro. Bien, Chris Betancourt, por lo menos consciente y cuidando su economía. Esperemos que usted haya pasado un excelente fin de semana y que esté listo para disfrutar de 3 horas de pura buena vibra y pura pila, papá. Porque el día de hoy, damas y caballeros, es lunes, donde vamos a tener nuestro pase de lista sasanidero. Además, tenemos el lanzamiento de la semana, mi raza. Vamos a tener también el topezote el día de hoy. Topezote, tema del día, el tiro tiro de la salida y muchas sorpresas más. Comunícate a través del 777-93-06454 y a través del 777-1029-973. ¡Vámonos, tenos, mi raza! ¡Yo soy su compa, Chore Jaime!
2: No, por favor.
1: Muy hermoso, soy precioso, armonioso. Usted también. Simplemente por estar conectado con nosotros, aquí nomás en el turno vespertino de la mejor.

Y quiero felicitar a todos los papás que el día de ayer celebraron su... Ay, esa no era... Que el día de ayer festejaron y celebraron su día. ¿Tú eres papá, mi querido Tommy Tommy? Papi, sí, ya, vamos, sí, con esa cancioncilla dijimos que empiece a pasar los regalos. No, no, no, no, no. ¿Eres papá, Tommy Tommy? Sí, felicidades, carnal, muchas felicidades. Cris, tú todavía no eres papá, carnal, pero felicítanos, güey. Ahí está, ya dijo el señor Cris Betancourt. Dice que le va al equipo papá de los Pumas al Cruz Azul. No, tú no esperes felicitación, güey, nada, nada, nada. Y yo sé que muchos papás recibieron su regalo, pero hay muchos otros que se quedaron con las ganas, tal vez, Tommy Tommy, se quedaron con las ganas tal vez de un desayuno sorpresa, carnal. Se quedaron con las ganas de que llegaran y dijeran, ahí están tus caguamas para que veas los partidos del Mundial. Por eso, y no importa si usted es papá o no es papá, por eso el tema del día de hoy, mi raza, está dedicado a todas aquellas cosas que estaría padre que me regalaran. Estaría bien padre que me regalaran. Por ejemplo, estaría bien padre que me regalaran una playerita de las Chivas, canal. Estaría bien padre. Así que llegara, no sé, alguien de la nada y dijera, Chore, nada más porque eres así bien buena onda, ahí está tu playera de las Chivas. Yo diría, no, qué detalle, caray. Nunca nadie se había preocupado tanto por mí. Eso estaría padre que nos regalaran. A ti, por ejemplo, Cris Betancourt, ¿qué estaría padre que te regalaran, canal? Una playerita del Cruz Azul, ya no se vale repetir respuestas, carnal, esto es como el examen. Como examen, sí, cada quien sus respuestas. Piénsale, ¿qué estaría padre que te regalaran, carnal? Ah, dice, unos boletitos, pero para ahora ver a Harry Styles. No sé quién sea el tal Harry, pero ojalá que sí, carnal. Otros de la arrolladora inglesa. Tú, Tommy, Tommy, ¿qué estaría padre que te regalaran, carnal? ¿Qué dirías tú? Una playera, dice, oh, que la que no, pues está bien, pero de los Pumas, dice, está bien, carnal. Ah, una playera de los del Conciertito. Una chamarrita. Pumas. Estaría padre, papi. Estaría padre ahorita que ya está la temporada de lluvias y el frío, pues que te regalen una chamarra, carnal. No, esa nunca se desprecia, hermano, Bien recibida será. Usted encuentra los 777-93-06454. ¿Qué estaría padre que le regalaran? Ese es el tema del día de hoy, mi raza. Descuélgate, participa y quédate aquí nomás.

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1: Estaría padre que le regalaran, mi raza. De eso estamos platicando en el tema del día de hoy. 777-93-06454. Como nuestro compa Toño que dice: Chore, estaría padre que me regalaran una camioneta nueva, carnal. La mía ya prende con oración, nada más. Ok. O sea, ya prende nomás porque Dios es grande, mi compa Toño. Imagínate que si te regalaron una camionetita. Ah, ese es el del sueño, papá, ¿eh? ¿Cuál sería tu auto ideal? Tú, Tommy, uno deportivo, una troca, carnal. ¿Qué sería acá como tu carro que dijeras, este es el machine perrón? ¿Un deportivo? Yo particularmente yo siento que así una camioneta 4x4 todoterreno, así que yo la pueda subir al camellón y no me pase nada, carnal, ahí sobre plan de Ayala, ¿no? Estaría bien machine. Por las lluvias, así, ver cómo se inunda ahí debajo del puente de Galés, yo pasar así, valiéndome así, todo paso, yo en mi trocota, carnal, mi sonido bien puesto y todo el rollo. Así, ajá, de esas que tienen, que parece que tienen snorkel, ¿no? ¿Y tú, Chris, cuál sería tu camioneta o tu carro ideal, carnal? ¿Qué será? ¿Un Corvette, uno deportivo? ¿Tú, Tommy, qué show? ¿Cuál sería, carnal? Un Cupra, dice el Tommy. Sí, algo deportivo, pero sencillito. O sea, no nos vayamos tan lejos. Muy bien. Y de este lado, Lupita. Saludos hasta Tejalpa, que hace rato la regaladora andábamos por allá. Chore, estaría padre que me regalaran un año de despensa para descansar tantito del súper. Oye, es que sí, también la despensa cada vez. Si te da codo ya de vez en cuando. Dices, ¿tú a poco sí tengo yo así mucha necesidad de comer? Como que... Ah, pues como que sí, ¿verdad? Sí, sí da codo que llegue alguien que te diga, ¿sabes qué? 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Es que sí, cada vez está más complicado, mi raza. 777-93-06454 o llámame al 777-10-29-973. Mira, dice Clau Betancourt, estaría padre que me regalaran un viaje a Cancún. Ufas. Sin duda, mi querida Clau, ¿eh? Yo la verdad es que no he tenido la oportunidad de conocer Cancún, pero sí me imagino, mi querido Tommy, ¿eh? Acá dándolo todo, estando bien a gusto, bien Felipe. Imagínate, bajarte del avión o del autobús o donde quiera que, como sea que te vayas a ir, y que empiece a sonar así, ¿verdad? Desde que llegas tú, tu piñita colada, carnal, o algo, alguna bebida dentro de tu...

También se puede, ¿cómo de que no? Así que como mi querida Lupita, usted... Bueno, Lupita dijo que le gustaría que le regalaran, no es... Ah, no, Claudia dijo que le gustaría que le regalaran, no es que ya se vaya a ir, pero... Láncese. Es la señal que está esperando para irse de vacaciones. Ándale, a eso estamos nosotros, a mandarle señales divinas. 4:26, tú quédate conectado y participa en el tema del día de hoy. ¿Qué estaría padre que me regalaran? Y lo más importante, manda tu nombre y dónde nos estás escuchando, porque ya viene el pase de lista. ¡Sa, sa, sanidero! Aquí nomás en el turno vespertino.

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3: ¡Qué show, qué show! Llegó la hora y el momento de nuestro pase de lista. ¡Sasa Sanidera! Buena vez se descuelga a través del 777-93-06454 y nos diga a quién le vamos a mandar sus saludos. Directo desde la cabina de la mejor FM, ya se la sabe. Y si no saben, ¿para qué cobijas mi raza? Si les digo que le estoy diciendo en noviembre, 777-93.

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2: 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Y además, ojo, uno de los requisitos indispensables, que el papá sea albañil. Sí, o sea, por favor, raza, no me vaya a salir con que, ay, no, es que, ¿sabes qué? Me quiero lanzar a la papachanga con todas las comadres. No, mi querida comadre, en esta ocasión no se puede. Es el festejo para el papá albañil. 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Yo se lo pongo ahí sobre la mesa, usted quédese bien al tiro. 4:49, sigues conectado aquí nomás en el turno vespertino.

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0: las 5 de la tarde y nosotros avanzamos y seguimos bien tendidos cual bandidos en esto que es el turno vespertino, mi raza. De este lado tenemos un audio de mi compa el Chava. ¿Le podemos poner play, por favor, Tommy Tommy? Ándale, Tommy Tommy. ¡Sí se puede! ¡Sí se puede! ¡Arráncate, mi carnal! Hola, hola. A ver qué nos dice. A ver.
1: Excelente inicio de semana. Aquí nomás la mujer FM con el Chore Jaime. Saluditos, toditos, todos. Cuídense. Bye.
0: Gracias, mi querido Chava. Y de este lado también nuestra querida Inés. Hola, Chore, aquí estamos escuchando la mejor música. Saludos, gracias, mi querida Inés. Te mandamos un fuerte abrazo y un besote hasta donde quiera que ande nuestra Inés. Y de este lado participando en el tema del día de hoy, estaría padre que me regalaran. ¿Qué le gustaría que le regalaran? Por ejemplo, decía el compa Beto, Chore, estaría bien padre que me regalaran un aire acondicionado, carnal, porque aquí en el centro de Temisco, vaya que se siente la calor. Sí se siente, ¿eh? Ah, sí, pero ¿sabes qué, mi compa? El buen Beto se apacigua un poquito ahorita con las lluvias, ¿no? Ayer cayó un aguacero, pero perro, la neta, carnal, ¿eh? No sé si allá en Temisco, pero en la madrugada llovió fuerte. Sí, llovió bastante, bastante fuerte. Y yo considero que eso sí relaja ahí un poquito el tema del calor. Además, ya pasaron los peores meses, que fueron abril y mayo. Quiero yo pensar. Porque ya después que no, que ya se viene la canícula y que en este gelado, pero... Para su servilleta, los peores meses en temas de calor, abril y mayo, definitivamente. El compa David, estaría bien padre que mis jefes me regalaran una terminal de cobro nueva, una báscula, una computadora y un sistema donde no tenga que hacer inventario y corte, carnal. A ver, el... todo quieres, güey, pero está bien, está bien. Pero se dan cuenta que él pidió, cosas para mejorar en su chamba. Eso le llamo yo tener la camiseta bien puesta. Vámonos con la llamada a través de la línea número uno. Muy buenas tardes, ¿quién habla?
2: Hola, buenas tardes, soy Mariela.
0: Hola, mi querida Mari, ¿cómo estás?
2: Bien, gracias a Dios.
0: Eso es todo, Mari.
2: Calor, pero estamos bien.
0: Ay, ¿a poco también tienes calor, Mari? Entonces ya soy yo, ya la edad me está pegando y tengo frío por todos lados, ¿o qué rollo?
2: Somos dos con los bochornos.
0: No, ya somos... Ya somos dos, mi querida Mari. Oye, pero, a ver, honestamente, aquí en Chamilpa no hace calor, Mari.
2: No, bueno, comparación de Cuautla, nada que ver.
0: Ah, bueno, sí, eso sí, depende con quién nos compares. Así sí, también va. Claro. Dependiendo del sapo o la pedrada, ¿cómo de que no? Oye, Mari, ¿para ti qué estaría bien padre que te regalaran?
2: Pues así como está ya la temporada de lluvias, pues yo creo que una lavadora nueva, porque el centrifugado ya está fallando y feo.
0: O sea, ese sistema donde la lavadora seca, seca, seca, ya nada más ves cómo la pobre lavadora está rebotando de un lado a otro, ¿no?
2: Sí, claro.
0: Ok, una lavadora. Pero a ver, ¿qué tan caras son las lavadoras? Si hay algunas acá bien costosas que hasta secadora y todo el rollo te incluye, ¿no, Mari?
2: Sí, exacto. Bueno, depende también la marca y el modelo.
0: Pero tú, ¿qué necesitas? ¿Solo lavadora? ¿O quisieras lavadora con secadora? ¿O lavadora, secadora y pantalla? ¿Cómo qué necesitas, no, Mari?
2: Bueno, mi lavadora que te repito, ya está fallando. Uh-huh. Tres tinas, o sea, por un lado te lava, la sacas de ahí, le echas a la otra tina, que es el centrifugado.
0: Ah.
2: Creo que están más baratitas que las otras.
0: Ok, no, pues aún así ya es un buen aliviane. Entonces déjalo, voy apuntando acá, Mari. ¿Estás casada, Mari? ¿Tienes esposo?
2: Sí,
0: ahí está. Entonces, decirle al marido de Mari que ocupamos nueva lavadora, por favor. Ahí está.
2: Sí, claro.
0: ¿Cuándo es tu cumpleaños, Mari?
2: Perdón.
0: ¿Cuándo es tu cumpleaños?
2: Uy, hasta enero.
0: No, pues ya. Bueno, está cerquita. Si no, el día de las madres, no, pues ya también ya pasó. ¿Qué tal te portaste para que te lo traiga Santa Claus?
2: Santa Claus nunca trae nada.
0: Oh, que la no. Pues ¿sabes qué, María? Esperemos que pronto llegue, entonces. Pues ya está, mi querido.
2: A ver, bueno, es pregunta y es una queja.
0: A ver, ¿qué pasó?
2: Lo que pasa es que hace rato, a mediodía estamos hablando, fui al mercado y resulta que hay una mega fuga de agua ahí en calle Vicente Guerrero, en frente de Salín y Rosa.
0: Ok.
2: Un programa de las mamacitas y me dijeron que me comunicara al área de noticias. Uh-huh. Por lógica digo, no tengo ahí porque yo no sé de lo que son las noticias, o bien me hubieran dicho... Te comunico a la extensión tal, ¿no?
0: Uh-huh. Okay. Pues pudiese ser, mi querida Mari, pero mira, ahorita no me cuelgues y yo te voy a tratar de ayudar, ¿vale?
2: Ah, Ándale, pues sí, porque esto es una mega fuga, ¿eh?
0: Órale, ya está, Mari. No me cuelgues y ahorita le damos seguimiento a ese business.
2: Claro que sí, chévere.
0: Gracias, mi querida Mari. Cuídate mucho.
2: Gracias, igualmente.
0: No me cuelgues, ¿eh? Bye, bye. Ahí está, así me sentí yo acá, Jorge Garralda, con ahorita le damos seguimiento, ¿viste? ¡Ah! ¡Cosa bárbara! Ya se la sabe, mi raza. Aquí en el turno vespertino, siempre entreteniendo y brindando la mejor información. Usted quédese con nosotros porque seguimos avanzando en el tema del día de hoy. ¿Qué estaría padre que te regalaran? Te vas a quedar con este temazo de Majo Aguilar. Se llama Así Fue. 5:06, muy buenas tardes. Quédate aquí nomás.

el día de hoy, mi raza. Oigan, y de lo que se comenta a través de las redes sociales en este inicio de semana, son algunas de las profesiones, algunos trabajos que hoy, en pleno 2026, mi raza, ya no existen. Hay muchas profesiones que con la llegada de diversas tecnologías se fueron rezagando, fueron quedando atrás, hasta el punto de ya no tener algún representante de esos oficios o ya muy pocos, carnal. La neta, ¿eh? Ahí cuando llegaron todos, que los creadores de contenido y los influencers, los locutores, ya quedamos también ahí medios en peligro de extinción, carnal, ¿eh? Habemos pocos. Ya hay nueva generación, como el Chris. Digo, pues ya es lo que hay. No es cierto. No es cierto, mi querido Chris. Ahí está. La esperanza sigue viva, Tommy. El futuro está en buenas manos, pero según estos relatos que hay a través del mundo del internet y a través de las redes sociales, ¿cuáles son algunas de las profesiones que están en peligro de extinción o que definitivamente ya no existen, carnal? Una que a mí particularmente sí me tocó todavía escuchar en la calle, el famoso lechero, carnal. El que te llevaba la leche hasta la entrada de la casa antes de que se empezaran a popularizar ya también los refrigeradores y el uso del Tetra Pak, que ya conservaba la leche mayor cantidad de días en buen estado. Los lecheros eran los que se encargaban de llevarte el producto lácteo hasta la puerta de tu casa, carnal. ¿Cuándo fue la última vez que usted vio o que consumió el producto de leche? ¿Cuándo fue? ¿A ti te tocaron todavía? No, Chris Betancourt. No, pero ¿te acuerdas de la familia peluche de El Lechero? Ahí está, dice, la leche, el lechero. Tú, Tommy, sí, a ti sí te tocaron los lecheros, carnal. Pero oye, ¿cuándo fue la última vez que viste uno ahí en la calle, carnal? ¿Cuándo fue la última vez que viste uno? Ya tiene. Ya hace años. Y usted todavía es lechero en pleno 2026. Sepa que le mandamos nuestro fuerte abrazo y máximo respeto, como de que no. Luego, mi raza, está otra de las profesiones extintas, mi raza, es el despertador humano. Eso no es broma, ¿eh? Esto es tal cual. El despertador humano que se encargaba

de reloj pasaba una persona y te despertaba. Ya sé que te gritara desde la calle hacia tu ventana así de... Es la hora de irse a trabajar, todos vayan a trabajar. Bueno, ya si era más personalizado el pago, a lo mejor llegaba hasta tus aposentos y te daba un besito en la frente, ¿no? Y te decían, gordo, despiértate que llegó la hora de ir a trabajar. puede ser, carnal. Mire, por acá ya participando en este tema nos dicen el periodiquero. Efectivamente, mi carnal, el periodiquero también ya es una de las profesiones que ya no se estila tanto como hace años. ¿Qué es lo que hacía este brother? Pasaba en su bicicleta, en su motonetita, en su carro y repartía los periódicos casa por casa. Así como salía en las películas de hace muchos años, ¿se acuerdan? Que eran uno de los trabajos principales de los niños. Que todos los niños dicen, yo me voy a ganar mi dinerito repartiendo periódicos. Ya no existe la profesión de periodiquero. Es más, hay muchos periódicos que ya ni siquiera existen, que se mantienen solamente vía digital. Como el Récord, carnal, ¿no? Eso es uno de los que... ya no existen hoy en día en un formato físico. Luego, otro de las profesiones que hoy en día también ya está extinta: el telefonista. El telefonista. ¿Qué es lo que hacía el telefonista? Conectaba las llamadas manualmente antes de que el enrutamiento telefónico fuera automático. Tú marcabas, si no mal recuerdo, desde tu teléfono ponías el 0 y sonaba. Y te recibían, hola, buenas tardes, bienvenidos a la línea tal. Hola, es que quiero comunicarme a Guadalajara, algo por decirlo. Permítame, lo conectamos. Y sacaba el cable, conectaba y sacaba y conectaba. Era el trabajo del telefonista o la telefonista. Y hoy en día, trabajo extinto, carnal. No, ya. De hecho, mira, Cris acá nos está dando un dato de esos matadores que dice, de ahí surgió la respuesta, bueno... Porque tenías que preguntarle al telefonista o el telefonista te preguntaba si estabas escuchando bien la señal. Si él, bueno, y entonces si era un buen enlace. Les digo, ya va para la universidad preparado nuestro compita. Estas son tan solo algunas de las profesiones que lamentablemente ya no existen. Están en peligro de extinción, mi raza. ¿Qué otra conoce usted? Participe, cuéntelo y sí, también mande su mensaje participando en el tema del día de hoy. Estaría padre que me regalaran. Aquí nomás en el turno vespertino.

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irnos con el lanzamiento de la semana. Y en esta ocasión le toca a La Adictiva, que sí, sorprendió a todos con el estreno de la rolita Mi Problema. Usted dirá, ay, como que el título de la canción me suena. Y sí, efectivamente, este temazo que en alguna ocasión lo hizo famoso Marisela y que ahora se unió a La Adictiva para poder lanzarnos una nueva versión de esta rolita llamada Mi Problema. Esta canción que pues, volvió un ícono a la dama de hierro, a Marisela, ahora tiene un estilo de banda muy particular y muy significativo de banda La Adictiva. Esta rolita que habla del dolor que deja una historia de amor imposible de olvidar, pero que en cualquier momento dice, ¿sabes qué? Que te vaya bien, que te vaya mal, que te vaya de cualquier manera. Y hace apenas 3 días fue que La Adictiva lanzó esta colaboración junto con Marisela, con la cual busca seguir consolidando un 2026 de éxitos para la agrupación sinaloense. Así que hoy en el lanzamiento de la semana, mi raza, vamos a disfrutar de banda La Adictiva junto con Marisela. Esto se llama Mi Problema y lo escuchas en el lanzamiento de la semana.

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0: Despertino, mi raza. Acá nos cuentan y nos platican. Hola, Chore, buenas tardes. Muy buenas tardes también para ti, mi querido Juan, el Johnny. Estaría padre que me regalaran, carnal, una casita, aunque sea chiquita, pero que me la regalaran. ¿Cómo no, mi querido Juan? Mira, papi, manifestamos que te den una de esas, una casita. Y mi compa el Fer, estaría bien chido que me regalaran una moto, carnal, para andar de un lado a otro. Bien, mi compa Fer, aunque esas motos son peligrosas también, carnal, ¿eh? Hay que irse con cuidado. Hay que irse con cuidado porque, y más ahorita que es temporada de lluvias y que se andan derrapando y que el pavimento y las calles se ponen más mojadas, hay que estar también más al tiro, mi raza. Si usted maneja su moto, ándese con mucho cuidado, por favor. Y mi querida Patty, Chore, estaría padre que me regalaran unas vacaciones. Viene, todos necesitan acá sus vacacioncitas, despejarse un ratito. Ahí en la playita, como dice la canción, en el mar, la vida. Sí, cómo no, cómo no. 777-93-06454. Está el teléfono para que usted participe con nosotros, mi raza. Dice el compa Chava, una pantalla para mi vehículo, carnal, y poder escuchar la mejor FM. Uy, pero veo lejos eso. Mejor trabajo mucho y yo me lo regalo. Ay, mi compa Chava, no me digas eso, carnal. Te conseguimos a alguien que te lo regale, papi. Faltó menos, hombre. Tú cuéntanos más o menos qué es lo que andas buscando, mi compa Chava. No, mejor me voy a callar porque en una de esas ya tienes a tu mujer y yo nomás ando aquí ideando, ando diciendo y el rato para qué quieres. Vámonos con la llamada a través de la línea de La Mejor. Muy buenas tardes, ¿quién habla?
1: Buenas tardes, habla Elvia.
0: Elvia, ¿cómo estás, mi Elvia?
1: Muy bien, Florencia.
0: Eso es todo. ¿Qué tal tu fin de semana, Elvia?
1: Muy bien también.
0: Qué bueno, ¿qué comimos el día de hoy o qué show?
1: Comí caldito de res blanco con verdura.
0: ¡Uf! Oye, ¿y el caldito de res con tuétano o sin tuétano, Elvia?
1: Con tuétano.
0: No, ya basta, Elvia, ya basta. Esto es puro antojade. No, es que sí me lo imaginaste. Mira, un caldito de res así bien calientito. Tu chamberete. Aquí al tuétano, hasta la tortilla, limón, sal y pa' adentro, Elvia. ¿A poco no?
1: Sí.
0: Oye, mi querida Elvia, ¿qué estaría padre que te regalaran?
1: Pues estaría padre que me regalaran una lavadora y una pantallita.
0: Ah, y una lavadora y una pantallita, Elvia. ¿Por qué? ¿Tu lavadora está chirris? ¿Ya no funciona machín? ¿Qué le falta a la lavadora?
1: No sirve ya.
0: ¿Ah, ya no?

0: pues Elvia, ahí dile al marido, dile, ¿sabes qué? Ya, o sea, yo necesito también apoyo en esta casa. Así dile, Elvia. Y si tú no...
1: No, pues no es que estuvo enfermo y no puede trabajar.
0: Ah, pues está bien. No, pues sabes que ya no le digas nada. Está bien. Dile que me disculpe.
1: Entonces, sí, los que me compran son mis hijos.
0: Sí, ah, no, entonces llega con tus hijos y diles.
1: No puedo quejar, Flores, porque les puedo pedir ahorita porque se me descompuso mi refri hace como un mes.
0: Ajá.
1: Y me lo compraron nuevo. Y apenas el viernes se me descompuso mi estufa.
0: Ajá.
1: Me compraron la estufa, entonces.
0: Híjole. No, pero ¿sabes qué, Elvia? Tú dile, ¿sabes qué? Te agradezco la estufa, te agradezco el refrigerador, pero yo soy tu madre. ¿Crees que eso es lo único que vale mi trabajo? Ponte acá tú en telenovela, en modo telenovela, Elvia. ¿Acaso crees que solo una vil estufa y un vil refrigerador vale todo el amor y trabajo que yo tuve con ustedes a lo largo de 18 años que los tuve aquí en mi casa? Ya, juégale ahí con el sentimentalismo y en una de esas sí le sacas la lavadora, mi querida Elvia.
1: ¿Verdad que sí?
0: Bueno, ¿qué te urge más, la lavadora o la pantallita?
1: La lavadora.
0: Ahí está, ahí está. Entonces vamos a trabajar juntos por esa lavadora, Elvia. Así se puede, hombre.
1: Bueno, está bien.
0: Pues ya está, mi Elvia. Muchísimas gracias por marcar. Te mando un abrazo fuerte.
1: Igualmente, Chore.
0: Que estés muy bien. Bendiciones. Bye, bye. Bye, pues ya escuchó a Elvia en este tema del día. ¿Qué te gustaría que te regalaran? No te vayas, 5:41 y estás aquí nomás en el turno vespertino.

y oficialmente la señorita Katia Itzel, esta árbitro mexicana que estará presente en el Mundial, ya tiene fecha para pitar su primer partido en esta competencia. Esta mujer que ha sido, vamos a decirlo, muy señalada, muy polémica, que las redes sociales se dividen entre no, es que sí, un gran trabajo, y otros que dicen no, es que a lo mejor yo hubiera mandado a otro árbitro. Lo que no podemos negar es que Katia Itzel va a representar al país mexicano en el tema del arbitraje y ya tiene fecha de debut en el Mundial, mi raza. Este será al cierre de la fase de grupos y será en el partido de Países Bajos en contra de Túnez. Un partido bravo, ¿eh? Sí, va a ser un partido bastante, bastante bravo, mi raza. El partido se va a disputar este jueves 25 de junio en punto de las 5 de la tarde, hora del centro del país. Y es que cuando se le preguntó a la árbitro cuáles eran sus sueños años atrás, ella decía, yo sueño con pitar en una Copa del Mundo y pitar unos Juegos Olímpicos. Y ya lo consiguió. Ya lo consiguió una de las árbitros protagonista de nuestro fútbol mexicano. Así que Katia Itzel se va a convertir en la tercera mujer en dirigir un partido como árbitra central de un mundial varonil. La primera fue Stephanie Frappart de Francia en Qatar 2022. En este mundial de 2026, la estadounidense Tori Pensó ya también arbitró el partido entre Chequia y Sudáfrica. Y ahora Katia Itzel se va a convertir en la tercera mujer en dirigir un partido en un mundial de la rama masculina. Enhorabuena para nuestra querida Katia Itzel. A mí particularmente me gusta el trabajo de Katia. Yo no considero que sea una mala árbitra, sino todo lo contrario, yo considero que es buena. Tiene sus errores, claro, como todos los árbitros, pero es normal. Y al final de cuentas, las aficiones nunca vamos a estar contentas con un solo árbitro. Todos tienen sus errores y es parte de la polémica, es parte de lo bonito del fútbol. Por algo es también un juego de apreciación. Todo depende también de lo que ve y lo que no alcanza a ver el árbitro. Pero ahora, ya con tantas tecnologías y ya con tantos apoyos que hay a nivel mundial, pues su trabajo se va simplificando a veces, pero eso no implica que ya no van a tener errores. Errores pueden tener todos, mi raza. Aquí, por ejemplo, pareciese que yo nunca me equivoco, pero yo me equivoco, carnal. A veces digo que ve, acaba de pasar, carnal. A veces digo que son las 5:48 y ya son 5:49. Esos errores pasan. Y con Katia Itzel es lo mismo. Así que todos vamos a estar pendientes, no solamente de Katia Itzel, sino también de César Arturo Ramos, que está buscando convertirse en el árbitro con más partidos en la historia de los mundiales también. O sea, México tiene buenos representantes, me parece, en el tema del arbitraje. Habrá quien esté a favor, habrá quien haya, quien dice, no, es que yo hubiera preferido otros árbitros. Haga usted lo que quiera. Aquí no hay penal para el América, entonces hágalo usted como quiera. Lo que sí, este jueves debuta Katia Itzel como árbitra central. Ya la habíamos visto como cuarta árbitro. De hecho, hubo una ocasión en un partido donde el árbitro central se lesiona y entra a Katia Itzel, pero mire cómo bala, a darle no sé qué medicamento ahí para los calambres y todo el rollo. Así que vamos a estar pendientes y al tiro. Por lo pronto, recuerde que México se enfrenta a Chequia el miércoles y el jueves debuta Katia Itzel. O sea, ya pasado mañana fuchibol y ahorita fútbol. No, es una cosa bárbara esta época mundialista. Ustedes vaya mandando su mensaje, mi raza, participando en el tema del día de hoy. ¿Qué estaría padre que te regalaran? 5:50. Si tienes algo que hacer a las 6, córrele porque ya se acerca. Y quédate aquí nomás en La Mejor.

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3: 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Ya vamos.

Oiga, y por si usted tenía el pendiente, el partido de Francia en contra de el equipo de Irak se encuentra suspendido por condiciones climatológicas, mi raza. Ay, ay, ay, en este momento ya se reanudó. Se quedó, no, pues es que te lo juro que hace 5 minutos estaba suspendido por una tormenta que había en la sede donde se estaba disputando este partido, pero ya se está llevando a cabo el segundo tiempo. Se había parado justamente en el final del primer tiempo, pero en este momento ya se está jugando el partido de Francia en contra de Irak y también ya se está jugando Noruega en contra de Senegal. Estas son las acciones que hay hasta el momento en la Copa del Mundo. Francia está ganando 1-0 con gol de Kylian Mbappé, mientras que Noruega y Senegal, pues como va apenas el minuto 1 del primer tiempo, pues no hay mucho de qué hablar, ¿de acuerdo, mi raza? Usted mande su mensaje y participe en el tema del día de hoy. Estaría padre que me regalaran, dice Marta Chore. Estaría padre que en el trabajo me regalaran una quincena extra, nomás porque sí. Ahí está, Marta. Miren algunos, nomás por mi chula cara, por favor. ¿No? Oye, pero ¿por qué quieres que se te pague más? Por favor, ahí está. Si alguien te lo está pidiendo, por favor, ni modo de no ser un buen samaritano. Y dice también por acá Norma, Chore, yo también digo que estaría padre que me regalaran una nueva lavadora para dejar de pelearme con la que tengo, mira. Esas lavadoras son muy solicitadas por lo que veo, ¿ah? ¿Eh? ¿Qué se descomponen rápido, qué show? Ah, pues es que también se van actualizando, ¿ah? ¿Eh? Se va actualizando ya cada vez más tecnología, más modernas, así como los refrigeradores, que ahorita ya hay un refrigerador que hasta tiene pantalla y puedes reproducir ahí videos de YouTube y todo el rollo. Aquí mi pregunta, digo, yo no juzgo. Si usted tiene uno de esos refrigeradores, qué bueno. Pero aquí mi pregunta es, ¿para qué? ¿Para qué quieres un refrigerador con pantalla, güey? No es que te quedes a comer frente al refrigerador, carnal. O que te vayas a echar ahí unas copas mientras ves. Particularmente, bueno, de este lado no, pero si usted tiene uno de esos refrigeradores, qué envidia, la neta. Yo nomás lo digo desde mi más profunda envidia. Y disfrútelo. Pónganos ahí entrevistas de Jordi Rosado que duren 2-3 horas para que valga la pena el gasto. Luego también esos refrigeradores ya tienen una cámara integrada por dentro donde tú le picas a la pantalla y te muestra lo que hay dentro del refrigerador sin necesidad de abrir la puerta del refri. ¡Wow! Imagínate, está padre, papi. ¿Eh? ¿Cómo? Ah, sí, también te manda una señal si dejas abierto el refrigerador. Ahí te dice, no sé, dice a peligro, quedé abierto o algo así. O sea, está perro, ¿no? Ajá. Ves ahí un embote de yogur con salsa verde adentro, pero por lo menos ya sabes qué es lo que contiene. Tú ya lo sabes. Oh, esos refrigeradores van con tubo, mi raza. Usted cuéntenos,